mucho volumen. Está lloviendo sobre la ciudad de Yoro. ¿Cómo están, mis amigos? Bienvenidos, bienvenidos a la segunda parte de ¿Qué tiempos aquellos? Ahí me avisan si tenemos señal, porque todo el día no he tenido internet. Yo pues he andado alejado de las redes sociales porque no, el internet que tengo en la casa se me ha ido y no tengo internet por fuera, ¿verdad? Así que ahí me disculpan, ¿verdad?

6 de la tarde con 26 minutos, tiempos aquellos. Bueno, muchas fotos que salen en las páginas, en redes sociales, dice tiempos aquellos, como dice don Eligio Bautista. Así que ahí estamos, ¿verdad? Ahí estamos. Linda canción, Odair José, regresa a mí.

Era Lorenzo Santamaría cantándonos Piensa en mí. Son las 6 de la tarde con 37 minutos. Ya el jueves, se inicia el Mundial de Fútbol y vamos a estar pendientes, ¿verdad? La gran fiesta deportiva de cada 4 años se juega en Estados Unidos, Canadá y México. Tiempos aquellos.

Las 6:47, 6:47. Nuestra música, bueno, es que aquí es delicada esta consola. No hay que subirle tanto, pero creo que sí se me está escuchando bien. Como les decía, no ha habido internet todo el día en mi celular. No sé qué pasa, porque pues no hemos tenido internet. La compañía está fallando, ¿va? La compañía está fallando.

bonitas melodías de Ednita Nazario, Ednita, la puertorriqueño. Fue Miss Puerto Rico, Ednita Nazario. Fue una mujer bella, estuvo casada con Laureano Brizuela. Bueno, nos metemos a la música de los años 60. Esta canción tiene una historia. Fue escrita por un compositor cubano. Se amaron tanto con una muchacha, pero a él le pegó una enfermedad de aquellas que no se curaban, tuberculosis, antes. Se tuvo que alejar de ella. Murió solo en su casa. La muchacha se dio cuenta hasta después. Pero esto fue lo que le dedicó. Escúchela, en la voz de Daniel Santos.

Otro orgullo de Puerto Rico, Chucho Avellanet, jamás te olvidaré. Fíjense que a mí Carlito Ramírez, el Chato, me envió hace como unos 2-3 meses unos aparatos que ocupan para caminar, no como silla de ruedas, sino que son andadores, ¿verdad? O caminadores. Si usted tiene algún familiar o algún amigo que ocupe uno, pues nosotros tenemos ahí para, puede ser prestárselo hasta que se componga, ¿verdad? Porque eso después le puede servir a otro. Carlito Ramírez, están nuevos los dos. Yo tengo uno de mi papá también que mi papá me dejó. Era un recuerdo, pero si le puede servir a una persona, con gusto lo prestamos o lo regalamos, ¿verdad? Estamos para servirles. Me importas tú y tú, ¿se acuerdan de esa? Ojos negros, piel canela, que por ahí vamos a escucharla. Mejora, el gran Bobby Capó, puertorriqueño también.

ese Puerto Rico sí ha tirado cantantes. Daniel Santos era puertorriqueño, imagínese usted. Pero los peores que ha tirado este Puerto Rico es cementado Bad Bunny, el conejo malo. Ese no es cantante. Pero tiene un lleno estadio, es ingrato, no sé cómo hace. Pero yo no pago por ir a ver uno de esos. Tiempos aquellos, tiempos aquellos, tiempos aquellos. ¿No? Parece que está mala esta canción aquí, hombre. Esta canción siempre me sale mal, hombre. Vamos a escuchar entonces al gran Gali Galeano.

Era Enrique Guzmán cantándonos uno de tantos, pero me gusta también con Alberto Vázquez. Alberto Vázquez, soy uno de tantos, así con ese gran vozarrón que tiene, ¿va? Alberto Vázquez. Este de Enrique Guzmán, soy uno de tantos, y Alberto Vázquez, soy uno de tantos. Qué bonito, ¿verdad? Qué bonito. Bueno, esta canción, alguien me llamó, el señor que me llamó no me dio su nombre ni de dónde me llamó el amigo, pero voy a complacerlo porque se tomó la molestia de llamarnos, ¿verdad? Se tomó la molestia de llamarnos. Y nosotros con gusto, nosotros nos debemos al público, nosotros nos debemos a nuestros oyentes. Nos encantan que nos escriban, nos encantan que nos pidan canciones. Y aquí estamos para complacerlo. Cali Galeano, esta canción me gusta, no sé por qué.

Tiempos aquellos. Son las 7 de la noche o de la tarde con 33 minutos. 7:33. Recuerden, pues tengo por ahí yo 3 caminadores, ¿verdad? O andadores. Por si algo, alguien ocupa muletas o ocupa esos aparatos. Estos me los mandó el Chato Ramírez desde los Estados Unidos. Estamos para servir. Están nuevos. Bueno, el amigo que me pidió la canción es de Sabanajuera, Marales, dice Francisco Morazán. Así que saludos hasta ese bello lugar. Aquí están los Yaquis. Los Yaquis. ¿Se acuerdan de tus ojos? Lindos son tus ojos. Vamos a escucharla.

Bueno, mis amigos, son las 7:54, ya nos vamos, nos despedimos. Vamos a dejarles dos canciones lindas, dos de mis favoritas. Ojalá que les guste. Dios los bendiga, Dios los cuide.

0: Porque todo lo que sube tiene que bajar y todo lo que comienza tiene que terminar. Hasta aquí, qué tiempos aquellos. Será hasta la próxima. Esperamos haya quedado completamente complacido. ¡Qué tiempos aquellos! 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
1: Y yo se lo he... Amigos oyentes de la cadena radial del centro, buenas tardes, buenas noches, buenos días, donde nos escuchen. Creo que estamos saliendo bien, que el problema mío es que no estoy teniendo retorno. Si quiera, escríbame retorno al grupo. Lesman, al grupo, mándeme retorno, ¿verdad? Mándeme retorno al grupo o sencillamente me escribe por aquí porque tenemos algunas dificultades. Pero vamos a comenzar otro programa más de críticas y comentarios. Hoy domingo 7 de junio del año 2026. ¿Cómo están ustedes? Espero estén bien. Mientras tanto, estoy agradecido con Dios, porque Dios nos tiene muy bien de salud. Yo creo que eso es prioridad en medio de los obstáculos, en medio de las dificultades, y que alguien me diga que no tiene problemas. Todo el mundo tiene problemas, porque todo el mundo tiene problemas. Que alguien me diga que no tiene problemas, y realmente todo el mundo tiene problemas. Hoy, decíamos, desde un punto de Honduras, estamos transmitiendo otro programa más de críticas y comentarios. Esperamos que se queden con nosotros y que queremos compartir muchos temas muy importantes del acontecer nacional. Hoy, junto a Nahum Martínez, que me acompaña. Nahum, ¿qué tal está? Buenas tardes.
2: Muy buenas tardes, don Alfredo. Muy buenas tardes, auditorio de Cadena Radial del Centro, a todas aquellas personas que nos escuchan dentro y fuera del país. Donde quiera que nos vaya a escuchar, recuerde que esta voz del pueblo hondureño a través de Cadena Radial del Centro, que hoy se transmite a través de Cadena Radial y emisoras del Centro. Agradecido con Dios en este día porque permitió darme un día más de vida. Agradecido con mi familia y sobre todo con usted, licenciado Alfredo Chacón, por darme la oportunidad y acompañarlo en este prestigioso programa con más de 22 años de trayectoria.
1: Bueno, muchas gracias. No sé si vamos a poder hablar con Lesman, porque el problema es que el tema del retorno nos va, o sea, yo no sé qué es lo que usted pueda decir allá, y la única forma de poder escucharlo es a través de la radio, pero el sistema que usted me pidió que hiciéramos se nos complica un poco, porque también nosotros estamos utilizando dos micrófonos, de las cuales incluso estamos utilizando lo que es el retorno a través de este sistema, que no lo tengo automáticamente desde allá. Pero bueno, le damos la bienvenida. ¿Cómo está usted, hombre? Buenas tardes.
3: Buenas tardes, don Alfredo. Nahum Martínez, gracias por compartir con nosotros un domingo más de críticas y comentarios, ya iniciando, bueno, siguiendo este mes de junio, ya hoy 7 de junio del 2026. Una semana bastante cargada de actividades, noticias, de las cuales vamos a estar debatiendo acá en Críticas y Comentarios. Un placer nuevamente dirigirme a toda la audiencia de emisoras del centro. Saludo a todas las personas en el departamento de Comayagua, Colón, y donde cubre esta frecuencia de radio.
0: Sin hacer excepciones, que a la cárcel irán los que
1: bueno, seguimos teniendo problemas con el tema del retorno. Es por la forma que lo estamos
3: críticas y comentarios
1: verdaderamente
3: creo
1: utilizando.
3: Que Nahum Martínez es el miembro de
1: al final
3: de Sulaco, ¿verdad?
1: Nos complica un poco, pero bueno, aquí estamos tratando de compartir con ustedes. Vamos a tratar de hacer la programación nosotros acá, compañeros. Vamos a tratar de hacer la programación nosotros acá y esperamos nosotros que usted allá nos tenga un poco de paciencia también para que usted participe en el programa. Entonces lo vamos a hacer nosotros desde acá porque se nos complica un poco ese asunto. Vamos a ver cómo nos reinventamos aquí. Nahum, varios temas que hay que discutirlos, hay que hablarlos en un país como Honduras, donde muchas veces sería cuestionado pero me parece que a veces estos cuestionamientos son naturales en el mundo, son como gajes del oficio que nosotros les decimos. Es como cuando yo les digo que comenzamos el programa y les digo, bueno, en medio de todas las dificultades, en medio de los obstáculos, ¿quién no tiene problemas? Todos tenemos problemas. ¿Tiene idea usted los problemas que tiene el presidente de Nerja Jura?
2: Innumerables, innumerables.
1: Siempre le llevan los problemas por grupo, por paquete. Y esto no solo le está pasando al presidente de Honduras, le está pasando a todos los presidentes del mundo. ¿Tiene idea usted los problemas que tiene Donald Trump? Son terribles. Entonces, y así como ellos tienen problemas, también cada uno de nosotros tiene problemas. Allá Lehmann tiene sus propios problemas. Y no digamos yo, o usted, o cualquiera de nosotros. Entonces, es un tema normal. Pero tenemos que aprender a vivir en una sociedad en la que tenemos que enfrentar los problemas, enfrentarlos de frente, con dignidad, sin caer en la desesperación. Muchas veces caemos en la desesperación y empezamos a hacer cosas que no. El otro día yo le decía yo a un amigo, porque tenía una dificultad, y me dice, mira, que tuve que vender, me dice, la tierrita que tenía. La vendiste, hombre, no la hubieras vendido. Es que es la única opción. ¿Y por qué no vendiste mejor aquella otra? Y fuiste a cometer ese error de vender. Allá tenés que hay un tehuelle, ¿por qué no la vendiste? La hay un tehuelle. Pero la tierra no la hubieras vendido. Pues no se vende. Hay cosas en la vida que no se venden. Pues no hay un tehuelle, puede recuperar. Entonces, por tomar a veces malas decisiones en la desesperación, y así pasa en el gobierno. En el gobierno se toman malas decisiones y pasa en todos los gobiernos. Entonces, creo que otra cosa, el papel que los hondureños debemos jugar es un papel de mucha responsabilidad, con facilidad. Yo no le puedo echar la culpa a otro. Y la gente lo va a entender. El otro día hacíamos una comparación nosotros con un amigo también. Anoche hacíamos una comparación con un amigo, que a la Asociación de Regantes, lo hablaba con usted también hace un ratito, que a la Asociación de Regantes nos pasa igual a la ENE. La Asociación de Regantes está igual a la ENE. ¿En dónde hacemos la comparación? Porque resulta ser que la ENE está quebrada porque el 50% de los sus abonados no pagan la tarifa que tiene que pagar. En la mayoría en una gran cantidad prácticamente se la roban, pero hay una buena cantidad que por populismo del gobierno o de los gobiernos que hemos tenido empiezan a regalar, y al final el gobierno se queda con insolvencia económica para en primer lugar pagarle a sus proveedores, en segundo lugar para administrar los bienes de la misma institución. Y a esto hay que agregarle otro caso más: la corrupción que hay dentro de la Empresa Nacional de Energía Eléctrica, a niveles muy altos que uno ni se imagina. Son niveles altísimos, ¿no?
2: Jerárquicos.
1: Exacto, de muy arriba, que toman unas decisiones que ellos saben que lo que van, como van por dentro a veces, entonces cometen ese error. Pero esas empresas, imagínense, la única que distribuye, que vende energía en Honduras, está quebrada. No puede ser, ¿no?
2: Y no tiene competencia.
1: Y no tiene competencia, por lo menos las demás, por ejemplo, como Tigo, claro, tienen competencia entre ellos, ¿verdad? Y incluso en Dutel, ahí de vez en cuando, y luego con el tema del internet aparte, que puede ser generado satelitalmente, etcétera, etcétera. Sin embargo, está quebrado precisamente porque los hondureños, y yo aquí culpo hacia el gobierno. ¿Por qué el gobierno? Porque por andar con ese populismo, por eso no se resuelven las cosas. También a esto hay que agregarle que muchas veces muchos no pagan, hasta quiero incluirme yo en el paquete, porque hay lugares donde los empleados de la ENE no logran llegar, sobre todo aquellos barrios y colonias, que me está llamando el licenciado Juan Valladares. Lick, ya le devuelvo la llamada en un ratito, Lick. Que quería comentarle algo bien delicado ahí. Vaya, gracias, oye. El licenciado Juan Valladares.
2: Hay barrios y colonias donde no logra entrar la cuadrilla de recuperación.
1: Y no entran. Y esas cosas pasan en San Pedro Sula y Tegucigalpa. Normalmente en estos pueblos no, porque aquí la gente es humilde, ¿va? En estos pueblos. Pero en ciudades como San Pedro Sula y Tegucigalpa, La Ceiba, Villanueva, quizás, y otras ciudades donde son, ahí están, ahí tiene organizado. Ahí está el crimen organizado a través de las maras y pandillas y toda la cuestión. Ustedes no pueden entrar. Pero eso solo lo dice como referencia. Entonces, veamos el otro tema, haciendo la comparación con la Asociación de Regantes. En la Asociación de Regantes fue diseñada para ser autosostenible. Habemos por lo menos 315 socios debidamente inscritos. Hay como unas 300, no, hay como unas 250, casi 300, otras 300 personas que son beneficiarios del riego, pero no son socios todavía. Pero imagínese usted que hablemos de estos 315 socios. Si usted multiplica 315 socios por 400 lempiras que pague cada socio mensual, estamos hablando de cuánto dinero.
2: 126 mil lempiras en recaudación.
1: 126 mil lempiras. Pero imagínense que como el proyecto fue diseñado, o sea, tiene disponible 1864 manzanas, multiplique 1864 manzanas por 400 pesos. 400 lempiras, yo que la estoy viviendo así de manera coloquial, ¿cuánto le sale?
2: 744 mil lempiras.
1: Tendríamos 744 mil lempiras. ¿Sabe cuánto recibe la Asociación de Regantes? Apenas.
2: Dígame.
1: 44 mil lempiras. Ay, y la planilla a pagar por todos, más de 100 mil lempiras. ¿Qué cree usted que es lo que va pasando? Hay un déficit que se va creando, una bomba de tiempo, una bomba de tiempo. Esto nos sirve a nosotros para pedirle a todos los compañeros, y aprovecho este momento para decirle a todos los compañeros socios que hay que usar el proyecto. Si el proyecto se usa, significa que entonces la gente va a ir a pagar sus mensualidades. Además, el hecho de no usar el proyecto, el hecho de que pocos sean los asociados que están utilizando el proyecto, hace que la tubería se rompa con facilidad. Entonces hay más rompimiento de la tubería en las diferentes partes. Y eso significa que también los valvuleros se sientan como insuficientes para resolver. O sea, no han terminado de resolver un problema aquí y le aparecen tres por otro lado.
2: Don Alfredo, y me llama mucho la atención, utilizando aquí la calculadora y los números, que de el margen total a recaudar, y solo se recauda un aproximado de 40 mil lempiras, estamos hablando que solo el 15% es el valor neto de la recaudación de la Asociación de Regantes.
1: No, más. Si hace números, si son 1800, hablemoslo así por manzana. Si se cobran 400 lempiras por manzana y son 1800 manzanas,
2: son 744 mil lempiras.
1: Sí, de acuerdo. Pero el 10% de 1864 manzanas serían 180 manzanas. Las que si fuera así,
2: correcto,
1: se estarían trabajando con 180 manzanas, pero apenas tenemos un poquito más de 100 manzanas trabajando. Significa que ni siquiera el 10% está en operativo. O sea, tenemos ese grave problema. Y a veces falta conciencia. Entonces, ¿qué necesitamos nosotros? Responsabilidad de parte de los compañeros socios. Si Honduras está como está, porque a veces con facilidad le echamos las culpas a los gobiernos. Aquí con facilidad dicen, en la ENE, por ejemplo, hacemos la comparación, dice la gente, le han metido en la mente que la ENE está como está porque los empresarios son los que le roban el pisto. Será parte del problema, pero no solo ellos tienen la culpa, o sea, es una responsabilidad de todos. Si todos pagáramos un poquito, las cosas cambiarían. Pero usted va a hacer revisión, váyase a su LAC y va a revisión casa por casa, se va a dar cuenta que el 50% de la gente no está pagando energía. Usted se va a Llorito, pasa lo mismo. Usted se va a Lloro, pasa lo mismo. Y dentro de ese 50%, como le repito, hay una buena parte que es un bono que le da el Estado, que no es malo, que se lo dé para la gente que verdaderamente no pueda pagar, porque hay gente, como le va a cobrar a una persona que apenas tiene dos foquitos y vive en una casa de bajareque o una casa de adobe, inclusive en una casa de bloque, pero un cuartito de 4x4. Pero usted va a ver mansiones de gente que no paga.
2: Con facturas de consumo de 150 kilómetros.
1: No tiene, exacto, o menos.
2: O menos.
1: Entonces, ese es el problema que tenemos. Honduras está como está por eso.
2: Sí, sí.
1: Y nosotros, si quiere mejor espere un ratito, porque estamos en programa. Sí. Entonces, y nosotros, a lo mejor esta posición mía, a lo mejor muchos no la aplauden, muchos a lo mejor la satanizan, muchos están pensando que yo no tengo la razón, porque le repito, para un sector de la población, lo único que hacen es decir, es que aquí son culpables. ¿Quiénes? Los empresarios, ¿no? Que se han cagado en la ENE. No, los empresarios. Ellos eran parte del problema. Es los administradores de la ENE los que no han hecho bien su trabajo. Ellos son los que no han hecho bien su trabajo. Y otra cosa, el gobierno no puede andar con tanto populismo. Por eso Honduras, por eso está como está la ENE, por ese populismo, por ganar votos. El que puede pagar, que pague. Está bien de darle verdaderamente el que no puede pagar, aquel que tiene una casita ahí con dos focos ahí, que le dé, que el gobierno, pero que lo subsidie. El problema es que habla de subsidio y no pagan a la ENE. Entonces tienen que andar viendo cómo de manera de cantidades grandes, dicen, a la ENE les faltan 3,000 millones para poder operar. El gobierno viene y se lo saca la manga a la camisa.
2: Del presupuesto
1: de ahí los meten. Entonces creo que al final creo que es el tema de administración. Y yo insisto, tenemos nosotros que ser responsables, ¿verdad? Pero bueno, nos hablamos un poquito de eso porque lo donde queríamos llegar es el trabajo que tiene que hacer y la gran responsabilidad que tiene que hacer el Banco Nacional de Desarrollo Agrícola Banadesa en la banca nacional. La mayoría obviamente son bancos privados. Hay bancos que no le van a dar ningún crédito a nadie que tenga que ver con el agro, sobre todo en zonas donde no se puede garantizar si va a tener buena producción o mala producción. Nosotros aquí en Sulaco todavía tenemos la suerte que tenemos un sistema de riego y de alguna manera está asegurada nuestra producción porque tenemos sistema de riego, a menos que vengan fenómenos tan grandes como ETA y OTA, que por ejemplo se llevó el subproyecto de Ciguapa, que estamos a la espera que el gobierno intervenga. Es el único que puede intervenir, nadie más puede intervenir. Hemos hablado con el ministro, nos prometió que nos iba a ayudar y esperamos que eso se haga. Ahora, con relación a lo demás, esperamos que Banadesa siga manejando tasas del 2.5% para el productor, siga manejando préstamos verdaderamente para que sea para el tema del agro. E inclusive el mismo banco tiene proyectos para MIPYMES, para pequeños comerciantes. Por ejemplo, usted que es un comerciante, que es MIPYME, perfectamente el banco le puede prestar para que usted pueda trabajar. Entonces, hay grandes, la gran empresa o para otro tipo de negocio, es que donde el banco tiene que tener cuidado. No es posible que encuentre un individuo yo que me diga a mí, mire, Julano, le prestamos 4 millones de lempiras. ¿Y para qué lo ocupa? Para prestar al 20%. O sea, yo no puedo estar a favor de un acto de esos. Porque ya eso se convierte ya en un acto de corrupción. Y eso no podemos nosotros permitirlo. Y ojalá que el presidente, el nuevo presidente del Banco Nacional de Desarrollo Agrícola,
2: el ingeniero Vidal Cerrato,
1: no sé si nos está escuchando, pero si alguien le dice lo que yo estoy pensando, que le diga que tiene que ser serio con esos temas. Ni siquiera los políticos pueden estarse
2: lucrando
1: de este tipo de cosas, definitivamente.
2: Bueno, pues, abogado Alfredo, en referencia a estos temas, en el transcurso del programa vamos a tener una entrevista en directo con lo que es el ingeniero Rosalío Maldonado, que nos está escuchando allá en el sector de Subirana. En breves minutos estaremos en vivo con él para que él nos explique los temas. Lo que sí cabe resaltar, ingeniero, abogado, es que el ingeniero Rosalío le han encomendado una misión bien grande, tener el acercamiento del Banco Banadesa a través de su oficina regional de Yoro, realmente con el productor, realmente con el campesino, realmente con aquella persona que tiene la visión de enfrentarse a los retos que lleva ser agricultor. Y estaba viendo en el portafolio de los proyectos o programas de créditos de Banadesa, que ahí viene enfocado en agricultura, en porcicultura, en lo que es ganadería, avicultura, piscicultura, MIPYME. O sea, es una amplia gama de productos financieros que el banco está ofreciendo para fortalecer una cartera de clientes. Porque es que el detalle está que anteriormente Banadesa, todo el mundo decía, no, es que solo es para el agricultor, pero ahora la cartera de clientes que se pretende manejar es una cartera amplia. ¿Y qué nos trae de beneficio a nosotros? Vaya, le voy a poner un ejemplo. Yo tengo créditos en el sistema bancario, en lo personal, que porque su LACO es de alto riesgo, porque es sector agrícola, los créditos, las tasas me las tienen entre un 36 hasta un demasiado. 50%.
1: Imagínese la grosería.
2: No menciono los bancos por cuestiones de privacidad, sí, ¿verdad? No, pero así, y tengo créditos de 50% anualmente. Entonces me matan, me sofocan. ¿Qué es lo que yo espero del Banco Nacional de Desarrollo Agrícola a través de la gestión administrativa del ingeniero Rosalío Maldonado? Poderme acercar porque me ofrecen una tasa de un 12% que me equivale a una tasa de un 1% mensualmente. Entonces, ver todos estos temas, enfocarse en que el Banco Nacional de Desarrollo Agrícola a través del ingeniero Rosalío Maldonado está haciendo una gestión administrativa para llevar la oficina que está en Yoro prácticamente a todo lo que a él le corresponde.
1: Si ellos hablaban de una banca móvil.
2: Una banca móvil,
1: una banca
2: correcto.
1: Móvil que le permita que las que el banco llegue aquí. Si Oma va a donde Mahoma.
2: Correcto.
1: Ese es el principio. Ese es el principio. Entonces, nosotros estamos recomendando que eso se dé el día viernes, decíamos, estuvo Vidal Cerrato con el presidente del Banco Nacional de Desarrollo Agrícola aquí en Yoro. Mire, bien intencionado. Ojalá que las intenciones sean sinceras. A veces el cuerpo también se cansa, a veces se nos viene a ofrecer el sol y la luna, y al final la gente a veces no cumple, pero esperamos que esta vez nos cumpla. Bueno, yo quise sacar un préstamo de la vez pasada para sembrar plátano y no pude. Ahí iba a sembrar plátano, ¿eh? 500,000 pesos para sembrar tres manzanas y media de plátano. Y no pude porque me dijeron de que yo era parte del... Era PP, que quiere decir persona expuesta políticamente, porque era hermano de un alcalde. Yo por eso no me daba. Y yo dije que pago al tiempo y forma. Bueno, el tema es que Dios sabe por qué no pasó eso. Pero lo que yo quiero decirle es que le den al productor. Y dijo él, le llegaron ahí tres solicitudes. Creo que le llegó una de Acreler. Yo creo que como ejemplo, Acreler es la productora de leche que necesitaban, o sea, el recaudador de leche aquí en Sulaco, que querían más o menos 1,000,000 de lempiras. Le llegó otra de Victoria, me llegaron dos de Victoria, creo. Incluso se hizo presente el ingeniero Roger Padilla, que es presidente de la Galla en Yoro. Y el ingeniero pidió que el productor recibiera esos préstamos directos, sin tanta intermediación, sin tanta exigencia, y que verdaderamente le prestaran al productor. Yo le mandé a usted, Lesman, y espero que esté atento ahí, yo le mandé a usted una entrevista que le hicimos al ingeniero Vidal Cerrato. No sé si usted está listo para solo contésteme por esta vía, si está listo para poder pasar la entrevista para que luego discutamos qué fue lo que dijo el ingeniero Vidal Cerrato. Lesman, no sé si contésteme por otra vía, porque por esa vía usted no va a poder contestarme. Todo lo que usted puede hablar allá, yo no le puedo escuchar aquí. Yo sé que usted me está escuchando, porque yo sé que usted me está escuchando, pero
4: gente de la República, no, con el proyecto Manos en la Tierra, Vanadesa en el campo, Vanadesa móvil. La idea es que si no, Vanadesa puede estar ahí a la par.
1: Entonces por aquí dígame usted si cuando esté listo, ¿verdad?
4: De la parte agropecuaria de todo el país, sea sector agrícola, sea sector ganadero, independientemente de los colores políticos, para esa tiene los mejores plazos, tiene las mejores tasas, y no hay necesidad de que el agricultor o el productor o el ganadero vaya a nuestras agencias, sino que nosotros nos estamos movilizando al campo, estamos haciendo la apertura de cuentas en campo, estamos haciendo los desembolsos en campo, estamos entregando no tanto dinero, sino que estamos entregando insumos. Tenemos un excelente programa de mejoramiento genético a nivel de ganadería, tenemos buenos sistemas de riego, tenemos sobre todo este nuevo concepto de lo que es financiamiento, donde no solo estamos dando financiamiento, sino que estamos dando asistencia técnica, estamos buscando el mercado y sobre todo estamos implementando algo que el presidente de la República ha puesto para cada uno de los productores a lo largo y ancho del país, que es el seguro agrícola. El seguro agrícola va a ser fundamental ante esta amenaza climatológica que tenemos. Entonces el gobierno está pagando el 80% del costo del seguro agrícola. Si usted saca 100.000 lempiras, el costo del seguro son 10.000. De los 10.000, el gobierno va a absorber 8.000 y el productor va a pagar nada más 2.000. Con 2.000 lempiras usted va a poder asegurar su cosecha y esa deuda. Así que hay que hacer un esfuerzo enorme, como lo estamos haciendo nosotros, junto al presidente de la República, para darle respuesta y que Honduras cuenta con su soberanía alimentaria, porque estamos importando demasiados productos y estamos produciendo cosas que aquí perfectamente en el Valle de Sulaco, con este belleza sistema de riego, con estas buenas tierras que tienen ustedes acá, las podemos producir.
5: ¿Cuánta plata hay para que el banco financie? Me refiero para que pueda.
4: Hay suficiente, ¿verdad? Hay más de 1.000.000.000 de lempiras y cualquier centavo que haga falta, si así lo requiere el sector productivo. El presidente de la República ha hecho un compromiso que lo importante aquí es garantizarle a la población hondureña que vamos a tener alimento propio para llevar a cada una de las mesas de los hogares hondureños.
6: Y enero y vemos lo importante de dar respuesta de inmediato, que eso es lo más importante, porque nuestra gente está cansada de promesas.
4: El presidente Narri ha dicho algo: el que no esté de acuerdo al ritmo mío, mejor que se vaya a dormir. Nosotros sabemos de la responsabilidad que tenemos y sobre todo sabemos la necesidad que hay en el campo, porque somos agricultores, venimos del campo, somos ganaderos, venimos de fincas ganaderas, y eso nos hace entender a nosotros perfectamente la necesidad y la realidad que está viviendo el sector agroalimentario en el país.
5: ¿Cuál es la prioridad en este momento a nivel de producción agrícola?
4: Lo que comemos nosotros los hondureños, hermano.
5: ¿Comida?
4: No, granos básicos, frijolitos, arroz y maíz. ¿Verdad? En estas siembras de primera nosotros tenemos que garantizar que vamos a tener granos básicos para este año y los primeros 6 meses del próximo año, porque el fenómeno del Niño viene fuerte y por eso nosotros le estamos apostando al seguro agrícola, a sistemas de riego, a semillas genéticamente mejoradas para que los periodos de cosecha se puedan acortar, variedades que requieran menos agua, y así le vamos a dar respuesta a cada una de las problemáticas que tenemos.
5: Ingeniero, aquellos que tienen deudas con Vanadesa, ¿cuál es el amortiguamiento, cuál es el apoyo que le puede brindar?
4: Sí, estamos haciendo un manejo integral de lo que es toda la problemática agroalimentaria, y una de esas precisamente es el financiamiento, que hay productores que están morosos, que tienen deudas viejas en el banco. Entonces para eso se está creando un decreto de readecuación, no condonación, sino que readecuación. ¿Cómo va a funcionar este decreto de readecuación? Si usted es cliente del banco y sacó en el 2021 o 2022 100.000 lempiras, tuvo problemas con su cosecha y ahora la deuda suya es de 100.000 lempiras de capital y 50.000 de intereses, con el decreto de readecuación usted va a pagar los últimos 90 días de intereses nada más, que más o menos van a andar de 7.000 a 9.000 lempiras, con eso, ¿verdad? Usted se olvida del resto de los intereses, con 7,000 usted lo va a poner al día y el resto del capital lo va a poder poner a un plazo de 5, de 10, de 15 años a una tasa que va a andar del 2.5%, o el 4 o el 5. Vamos a ver la discusión en el Congreso Nacional de la República la próxima semana, pero es un alivio enorme, ¿verdad?, para cada uno de esos productores que por una u otra razón han entrado en mora, porque nosotros estamos conscientes que los productores prácticamente somos héroes. Hermano, ¿quién se quiere ir ahorita a enjaranar para ir a arriesgar su dinero al campo si sabemos que vamos a tener problemas de clima, si sabemos que los insumos han subido de un 30 a un 40%, y es ahí donde entra Banadesa, ¿verdad?, como un aliado estratégico al sector productivo.
1: Ustedes tienen en este momento el valor, ingeniero, de por manzana de... ¿Cuánto cuesta por manzana sembrar una manzana de maíz?
4: Sí, varía, depende del grado de mecanización. Recordemos que nosotros financiamos desde productores pequeños que siembran con un pujaguante, hasta un productor mediano que siembra con un tractor mediano, hasta un productor grande, ¿verdad?, que tiene toda su área mecanizada y con riego. Entonces, los rangos varían de 25,000 empiras hasta 41,000 empiras, ya con todo el nivel tecnológico implementado.
1: Muchas gracias, ingeniero. Hay gente que quiere hablar con usted ahí.
4: No,
1: muchas gracias,
4: oye. Ya sabe, vamos a la orden.
1: Bueno, eso fue lo que dijo el ingeniero Vidal Serrano, presidente de Banadesa. Y nosotros aquí, por eso nosotros en la nota que publicamos inicialmente, fue lo siguiente, ¿no? A ver si no es esta la nota. No, pero no es esta la nota, porque ¿cuál es el problema de esta nota? ¿Será que colocamos mal esto? Permítanme un momentito. Pero lo cierto, Nahum, que las intenciones del gobierno no son malas, son muy buenas, y es de que se pueda aprovechar, porque si no se aprovecha, entonces el país podríamos habernos expuestos a algo que podía traernos mucho beneficio, porque mucho beneficio, definitivamente, mucho beneficio. Yo por aquí, yo creo que esta nota, vamos a ver, creo que esta nota está mal planteada, como está hecho aquí, un error de nosotros aquí, porque esta nota se miraba bien segura, pero bueno. Eso lo vamos a corregir nosotros en el camino. Llegó gente de diferentes puntos. Llegaron productores interesados en querer en recibir préstamos bancarios. Como usted decía, a la gente cuando debe, no le gusta, miren al banco más bien como el enemigo. Hay que decirlo, el banco no es casa de beneficencia.
2: Hay que adquirir compromisos y también
1: hay que adquirir compromisos.
2: Ser responsable, sí, pagar al dar, sí. Dejar la puerta abierta.
1: Dejar la puerta abierta, porque también el banco no va a sobrevivir. Es lo que estamos hablando con el tema de la ANE. Si a la ANE no le pagan lo que da, automáticamente eso no es justo, ¿no? Porque se vería como que estamos explotando más del banco. Si el banco, el problema es que muchas veces también lo han quebrado,
2: sí,
1: porque el banco hay que decirlo, muchas veces lo han quebrado. Incluso hay que reconocer, y tal vez hay gente que no le guste esto, estas fueron las partes importantes que hizo el gobierno de Xiomara: invertir en el banco. Pero así dieron casos de corrupción, muchos casos también de corrupción, que le aplaudimos lo primero, pero lo otro no podemos aplaudirlo. Y con muchas cosas, ¿no? Que las ¿cómo se llama? Que los las escrituras públicas de Olancho las hacían. Todo pasaba por Justicial.
2: Sí.
1: Todas las escrituras pasaban por Justicial. Esa parte no la podemos aplaudir porque ahí hay un acto de corrupción. ¿En contubernio con quién? Con quienes ponían. Quienes ponían al presidente. Quienes pusieron al presidente de Banadés en aquel momento. Esa parte no la podemos
2: aplaudir. Si no iba cierto plumazo, no pasaba.
1: Claro, hay gente, óigame, ¿sabes qué me estaba dando cuenta yo? Que en este banco, Anadesa, parece a los profesores a los que más préstamos recibieron.
2: Imprema.
1: Los maestros, no, parece Imprema. Correcto. Hasta eso me enteré yo del qué es lo que pasaba con el banco. Entonces, en ese sentido se ha mal utilizado, porque el tema no es para hacerle daño a la
2: institución,
1: una institución noble. Óigame, si mi papá, ahí está mi mamá, la tengo presente, decía mi papá que confiaba tanto en el banco, que era poco lo que sacaba. Y mi papá dice, lo que yo tengo lo debo al banco. El banco es que me prestó siempre. Le pagaba. Que tenía a veces algunas dificultades, pero siempre le pagaba. Es más, le voy a contar que cuando mi papá murió, un día antes o dos días antes de morir, mi papá murió un domingo, un viernes, le habían depositado a la cuenta de él. Y después de que mi papá murió, le digo a mi mamá, le dije, como mi papá murió, ese dinero hay que devolverlo. Entonces, mi mamá firmó una carta, era una red de la gente, pidiéndole al banco que revirtieran la transacción. No me acuerdo quién era el presidente, el gerente de Yoro, jefe de Yoro, no me acuerdo. Llámese a Rosalío, a ver, para que nos amplíe más sobre los beneficios que va a tener el banco.
2: Vamos ahorita en este momento a contactar al ingeniero Rosalío Maldonado. Esperamos pues tener de él toda la información requerida para este tipo de préstamos. Muy buenas tardes, ingeniero Rosalío Maldonado, gerente de la oficina regional de Yoro en el departamento de Yoro. Estamos en vivo para Cadena Radial del Centro. Extendemos un cordial saludo desde el municipio de Sulaco hasta Subirana, la capital del café. Un clima agradable. Saludos y bendiciones, ingeniero.
7: Un abrazo para todos los productores y productoras del Valle de Sulaco y todos los municipios aledaños que colindan con esta tierra preciosa, próspera y productiva del Valle de Sulaco. También un abrazo ahí para el amigo empresario Alfredo Chacón y para Nauncito. Ya sabe que estamos a las órdenes.
1: ¿Y
7: un saludo dicen, desde aquí, desde Subirana, Yoro.
2: Oiga.
1: ¿Y por qué le dicen Nauncito? Naun es grande.
7: Le decimos Nauncito porque el corazón de él es noble.
1: Por eso
7: un hombre servicial y un hombre con una gran sensibilidad humana.
2: Ingeniero, pues aquí dentro de lo que tenemos programado en el croquis de la entrevista, pues la visita del ingeniero Vidal Cerrato, que abogado Alfredo quiere hacer una consulta. De los 22 años que tiene de estar al aire el programa Críticas y Comentarios, ¿cuántas veces ha venido el presidente del Banco Banadés a Sulaco?
1: Una vez, vino el anterior también.
2: ¿El anterior vino?
1: Vino el anterior y creo que también llegó la vez pasada en el gobierno de Mel. Creo que llegó en aquel momento, pero Mel vino solo a subirse al
7: el 2007.
1: A un tractor se vino a subir.
7: Yo era técnico, era consultor del plan de maíz.
1: Ajá.
7: Sulaco era uno de los lugares más maiceros de Honduras. Sí. Por eso se buscó como referente a Sulaco, porque Sulaco, por donde usted caminara, se tropezaba con maíz.
1: Sí, es cierto. Y sigue siendo.
7: Pero hoy Sulaco siempre produce maíz, pero sí. Lo que pude ver yo ahorita es que Sulaco está enfocado en la diversidad agrícola.
1: Está cambiando el rubro, ya no solo está quedando con maíz, estamos hablando que mucha gente está sembrando plátano y yuca, incluso hay hortalizas ya sembradas.
7: Hay hortalizas, o sea, es un futuro Valle de Comayagua.
1: Sí, fíjese, ingeniero, que la llegada de ustedes a este municipio de Sulaco, la llegada de ustedes, créame de que nos trae mucho beneficio, porque nos va generando esa confianza con la sociedad entera. Como han estado las cosas últimamente, nosotros esperamos de que la gente llegue con confianza a visitarnos, incluso hacer turismo, porque Sulaco es un pueblo turístico también, pero también hacer negocios. Y eso fue y saludable.
7: Me gusta, don Alfredo, cómo está la cuestión de seguridad. Sulaco está sumamente tranquilo. Sí, sumamente tranquilo. La Secretaría de Seguridad se ha preocupado
1: sí.
7: últimamente por restablecer la paz en Sulaco, que tanto se lo merecen ustedes, porque ustedes son gente buena, gente hospitalaria, y tienen una bendición que no la tiene en cualquier lugar. Esos ríos de Sulaco están sumamente llenos de agua.
1: Sí, estamos llenos. Y aquí tenemos agua por todos lados. Bueno, si es tanta agua que tenemos, que el Río Grande no lo utilizamos. Es tanta
7: agua. Me están diciendo que el río Ciguapa es el que está alimentando el distrito de riego y es urgente.
1: No, en este momento
7: un palancazo a esta gente sí, porque se le restituya sí, el subdistrito, sí. ¿Cómo se llama?
8: El subdistrito de lo que es el sector de
1: Ciguapa. Ciguapa. Es que Maralito está activo, Maralito y Tascalapa, el que está
7: sí,
1: desactivado es Ciguapa, precisamente donde cuando habló el alcalde municipal, en este caso mi hermano Eddie Chacón, lo primero que le pidió a los diputados ahí, que por favor hicieran incidencia en el Congreso Nacional para que desde el Congreso aprobaran esos 40 millones de lempiras para restituir Ciguapa, que fue válido la propuesta del alcalde en ese momento.
7: Sí, correcto, y mire, yo traté de que el presidente estuviera allá para que él se comprometiera, y gracias a Dios lo hizo, se comprometió. Uno de los compromisos es con la asociación de Rigantes, de reactivar esta gente que tiene la válvula y que le falta comprar el sistema de riego. Eso está el compromiso. El otro compromiso también es con el CREL, ¿verdad? De ahí de Sulaco, sí, que creo que son 2 millones, ¿verdad? Y los 3 millones con los ganaderos de Victoria.
1: Sí.
7: Y ahí aprovechó, mire, a mí me gusta la gente cuando es pila, no es porque sean de mi lugar, pero la cooperativa Comisil de Subirana ya llevaba su planteamiento por escrito, llevaba 3, pero no, el presidente me dijo, en base a 2, trabajemos con ellos.
1: Sí.
7: Y hoy me preguntó, no se le vaya a olvidar los compromisos que tenemos allá con la gente. No, presidente, le digo, de hecho vamos a una entrevista ahorita, para motivar a nuestros productores que seguimos con esos compromisos en pie.
1: El dinamismo que ustedes le pueden imprimir a su administración, ingeniero, es bueno, porque de ahí va a depender el beneficio que la gente pueda recibir, sobre todo el sector agrario, el sector agrícola más bien, porque usted sabe que este ha sido un sector así como de alguna manera discriminado. Porque los precios, imagínense que el fertilizante antes lo comprábamos nosotros a 750 lempiras y lo último que yo compré fue como a 1280 lempiras el saco.
7: Correcto.
1: De Fórmula 12, 2412.
7: Mire, y a mí no me gusta hablar de administraciones pasadas. Yo se lo dije en privado a usted que me iba a tocar algunos temas porque no me gusta eso, pero sí me gusta una cosa entre este presidente de Banadesa con el pasado, que él era abogado. Y el que tenemos ahorita es un ingeniero agrónomo olanchano, ganadero y productor. Por eso el ingeniero Héctor Vidal no para en Tegucigalpa, está en todo Honduras ahorita. Lo mismo su servidor. Venimos de la cadena de café y también somos agricultores. Y mire, yo le soy sincero, usted sabe que sembrando maíz y frijoles nadie ha hecho pisto de eso.
1: No.
7: Entonces yo le doy la razón a la gente cuando la gente está diversificando. Pero nosotros nos encariñamos, porque yo soy frijolero. A mí me da una alegría cuando mis frijoles tienen 10, 15 días y miro aquel mar de frijol que está cerrando. Ya lo hacemos por una tradición, algo que nos inculcaron nuestros padres. Me gustó mucho que fuera el gerente nacional de IMA, porque ahí sí hay una diferencia en los precios, porque él dijo, ¿verdad? 4600 dijo que está IMA ahorita pagando la carga de frijol. Entonces nosotros tenemos que ponerle las herramientas a nuestros productores y estar, ¿cómo se llama?, de cerca para que le den cumplimiento a los compromisos y sí se le pueda comprar a los productores los granos.
1: Sí, correcto. Ahora, ingeniero, ¿la tasa de interés para maíz va a ser siempre el 2.5% o va a variar?
7: No, líder. Esa tasa la eliminaron, esa del 2.5. Yo pregunté y me dijeron, la mora de maíz es enorme. Hay una mora enorme en maíz. Entonces, mire, y aquí me voy a ver obligado a tocar esos temas.
1: Sí.
7: Muchas veces algunos gerentes, cuando están al frente de las instituciones por favorecer a su gente, le dice, le voy a dar este, que este está 2.5, y no, tal vez no sembraron el maíz, el dinero se fue para comprar un carro nuevo.
1: Es lo que estamos hablando ahorita con Nahum, ese es el gran problema, mucho abuso, demasiado, a veces populismo, y no podemos caer en eso tampoco. Una cosa es que una institución tan noble como Banadesa le tenga que ayudar a la gente, porque es como el banco alterno para la gente más que necesita, pero no para aprovechar.
7: Yo tengo el listado, Alfredito, yo tengo el listado de 200, solo se anotaron 228 en la lista.
1: Sí.
7: Cuando calculamos que habían como unos 260 y algo de personas ahí, porque ahí ese salón es inmenso, ahí caben 3.000 personas.
1: Sí, sí.
7: Pero yo con estos listados voy a hacer otra visita en los próximos días, porque vamos a ir a caminar ahorita en los distritos de riego que están activos. Vamos a ir a hacer una visita, porque sí les pienso dar seguimiento a estos créditos para que lleguen a la mano correcta y el fondo llegue para lo que se va a ¿cómo se llama? Destinar.
1: Sí.
7: Por ejemplo, me decía tu hermano es un productor de maíz, yo
1: así
7: creo que
1: sí.
7: Es uno de los productores más fuertes que hay ahí.
1: Así es, sí.
7: Entonces, ahí hay que olvidarse un poquito de que él es alcalde y mirémoslo como productor.
1: Sí.
7: Y este hombre hay que atenderlo y hay que fortalecerlo para que este hombre siga produciendo maíz, ¿me entiende?
1: Sí.
7: Porque él lo hace por una tradición, porque entiendo que a sus papás les gustaba el cultivo de granos básicos.
1: Bueno, nosotros antier terminamos de ¿cómo se llama? De cortar maicillo y ensilar. Y ya el lunes comenzamos ya a preparar otras tierras. Tenemos los hilos en paquetes ahí ya para meterlos, embodegarlos para el ganado. Este es un tema de trabajo. Alguien decía, yo no sé si el mismo presidente decía, si nosotros los productores de granos básicos somos casi héroes, porque luchamos, una lucha permanente. No sé si fue usted que le escuchó esa frase.
7: El presidente lo dijo.
1: Ah, bueno, perfecto. Entonces, por eso hay que estimularlos al productor. Hay que estimularlos. Hay que ayudarles, hay que apoyarles, siempre y cuando la gente pague su compromiso, porque hay que pagarlo. Ahora, vayámonos a algo más concreto, ingeniero. El préstamo, la tasa de interés para maíz, ¿de cuánto va a ser? ¿No o no hay claridad todavía?
7: 7%.
1: ¿7%? 7% anual.
7: 7% a 9 meses.
1: A 9 meses, ajá. Ajá.
7: Sí.
1: ¿Y para, ¿cómo se llama? ¿Para ganado? ¿Tienen disponibilidad?
7: 7% a 7 años, 5 y 7 años y hasta 2 años de gracia. Pero yo le voy a decir una cosa. Yo le digo a mucha gente, esos años de gracia, sinceramente, desde un punto de vista mío personal, yo le digo a mucha gente, no los tome mejor, porque se le van a abultar las otras letras de adelante.
1: Sí.
7: No, se van a hacer muy altas.
1: Y es cierto lo que usted plantea.
7: 7 años para que vayan más bajas.
1: Y es cierto lo que usted plantea. A nosotros nos pasa lo mismo en la comercial. Yo digo, hablo así porque aquí todo el mundo sabe que yo soy también... vendemos electrodomésticos, y alguien dice, no, yo lo que quiero es una prima chiquita,
7: un empresario próspero ahí en el sector,
1: sí,
7: trabajadorísimo.
1: Así es. Y le digo,
7: yo estudiante, ya lo escuchaba mencionar a usted ahí, que andaba metido en un montón de rubros
1: de todo terreno,
7: un trabajador.
1: Y yo creo que eso ya viene desde la infancia, con nuestros padres, que siempre ya traían en la sangre de ser comerciantes. Pero bueno,
7: ahí me estuvo contando su madre muchas historias. Ustedes son una familia muy honorable y sobresaliente.
1: Sí, muchas gracias.
7: En la sociedad.
1: Sí, muchas gracias. Aquí hacemos la fuerza. Hacemos la fuerza. Pero bueno, entonces quiere decir que, ¿y cuánto tiene disponible el banco para poderlo prestar en todo el país, ingeniero? ¿Usted conoce ese dato?
7: Mira, ahorita tiene un poquito más de 1.000 millones.
1: ¿Saldrán con 1.000 millones?
7: No es la gran cosa, pero hay una cuestión, mi líder. En Mora el banco tiene mucho dinero y el presidente me dijo estas palabras: el banco lo vamos a recuperar, porque lo que hay en Mora del banco, me dijo, me voy a enfocar en recuperarlo, porque no podemos los dineros del pueblo dejar que se pierdan así por así, me dijo. Entonces, de hecho, y él ya me dijo que viene un abogado para la agencia y viene un gestor de cobro. Y por otro lado, el banco tiene un platal en activos, ¿cómo se llama? activos eventuales.
1: Sí, correcto. Ahora,
7: tenemos las herramientas y tenemos todavía 2,000 millones que por ahí están, de algunos dineritos que van a quedar ahí de la secretaría que el presidente le prometió al banco, que por ahí están. Hermano, para sobrevivir y trabajar hay dinero. Lo único que nosotros tenemos que hacer una buena administración y una buena gestión, ser dinámico y ser responsable con estos cargos que tenemos, porque para ahora si comenzamos a darle el pisto a la gente para que compre carros nuevos o otros rubros que no son del agro, ahí va a haber un problema, ¿no? Porque usted como agricultor no le va a llegar el pisto.
1: Y hay otro tema que es importante que la gente también se dé cuenta. Por ejemplo, nosotros aquí que tenemos un sistema de riego, si el préstamo es al 7%, a 9 meses, nosotros aquí solo contamos con un proyecto de riego, y si es para maíz, el maíz sale en 70 días más o menos.
7: Repítame, porfa, que es la comunicación.
1: Que le decía yo que el préstamo es a 9 meses, al 7%. Oye, estoy claro que es un poco más alto que el 2.5% que estaba anteriormente. Sin embargo,
7: correcto,
1: lo que pasa es que tenemos que ser activos también los productores. El maíz, usted lo saca en 70 días. 70 días o son 2 meses y fracción. Quiere decir que puede ser 2 o 3 cosechas. Póngale 3 cosechas. 2 cosechas, póngale.
7: ¿Con el riego usted las hace?
1: Con el riego se hacen perfectamente. Y aquí hay gente que lo puede hacer, porque en este momentito no hay maíz. Ajá, y viene una escasez a nivel nacional. Y la gente está viendo cómo sembrar maíz. Bueno, imagínense que en mi caso particular, solo en un mes yo pagué como 60,000 lempiras en silo. 60,000 lempiras solo para el ganado, porque me terminó el silo. Tuve que volver a sembrar. Entonces, nadie tampoco aguanta. Entonces creo que es importante que le pongamos mucha atención, sobre todo a toda la gente del departamento de Oro y a donde llega esta señal, porque tenemos que ver al banco como algo positivo. Algo correcto. Que verdaderamente, si me voy a cualquier banco privado, ni quiera Dios, para empezar no me van a querer dar para maíz, ¿verdad?
8: Ingeniero, yo le quería hacer una consulta en base a relación. ¿Cuál es la cobertura que tiene la Oficina Regional de Yoro? ¿Hasta dónde llega?
7: Victoria, Sulaco, Llorito, Yoro, Ocón. Y se nos han venido unos clientecitos de Negrito y Morazán, pero no les podemos cerrar la puerta.
1: Nadie.
7: Aquí los estamos atendiendo.
1: A nadie le puede decir que no.
7: Estamos con 6 municipios ahorita.
1: Y aquí también tenemos otro pueblo que está cerca, ingeniero, que es Marales, que está más cerca de acá de...
7: Tenemos clientes de Marales también.
1: Y San José del Potrero.
7: Correcto.
1: ¿Verdad?
7: No, y la agencia de Igual es una de las agencias más fuertes a nivel nacional.
1: Sí, correcto.
7: Un banco que siempre pasa en movimiento.
1: Correcto. Qué bueno, ingeniero. Bueno, me alegro mucho.
8: Ingeniero, antes de llegar a la recta final de esta entrevista, escuché las palabras del ingeniero Vidal Cerrato, presidente de Banadesa, que estaban haciendo un tripartito entre Banadesa, el productor, y el IMA. Banadesa coloca los fondos, el productor hace la gestión de siembra, desarrollo del cultivo y la producción, y el IMA, acercándose al IMA correctamente, está la posibilidad de tener acceso a ingresar también a ese sistema.
7: Correcto. Entonces esos son los convenios que hay, los contratos, para que el productor asegure su cosecha a buen precio. Usted escuchó allá que a 4,600, estamos hablando de 2,300 el quintal de frijol, 23 lempiras la libra, lo está pagando el IMA. En este momento,
8: ¿se puede acercar a aquel productor que usa pujaguantes y botas?
7: Todo mundo, líder.
1: Yo sí lo dijo el presidente, que el banco le financiaba a aquel que sembraba con pujaguantes,
8: por eso.
1: O aquel que siembra con bueyes, o aquel que siembra con maquinaria pesada. Y yo creo que es que el banco para eso es, para que se le ayude verdaderamente al productor. Ahora, ingeniero, ya para finalizar, y quizás yo tampoco no quisiera comprometerlo, pero una queja, yo la tengo que decir porque es parte de la agenda de esta mañana o de esta tarde. El señor Oscar Luis Uclés mencionó que él solicitó en el 2003 un préstamo y en el 2007 le aparece que alguien utilizó su nombre para poder hacerse un préstamo y que incluso lo retiraron y ahora se lo están cobrando a él. Usted ya conoce eso.

0: Entiendo, pues son temas muy delicados que ya hay delitos ahí de por medio y tal vez yo no soy la persona correcta para hacer eso, solo créanme lo que durante nuestra administración en la agencia no va a pasar eso.
1: Sí, correcto. Bueno, le agradezco mucho, ingeniero.
2: Bueno, amigos de Cadena Radial del Centro, a través de lo que es el espacio de críticas y comentarios dirigidos por el abogado Alfredo Chacón, hemos escuchado las palabras del ingeniero Rosalío Maldonado, gerente regional de la oficina de Banadesa en el municipio de Lloro Lloro. Saludos y bendiciones, líder. Líder, los mangos que le mandé ahí en la fotografía, líder, son 100% sulaqueños. Ahí le llevo.
0: Sulaco está en un momento y vienen cosas mejores para Sulaco. Recuerde que después de que se pasa la prueba es porque Dios trae cosas mejores. Sulaco ha pasado momentos difíciles últimamente, pero Dios tiene propósitos grandes para ese municipio y todos los municipios que colindan con Sulaco van a recibir parte de la bendición. Un abrazo y saludos ahí a Don Alfredo y a Nahum.
2: Líder, muchas gracias. Y lo otro, ya con este ya cerramos, ¿verdad? Nos despedimos, más te quedo circos pobres. Compártanos la agenda, líder, cuando venga a visitar el municipio de Sulaco, porque la gente está a la expectativa de estos proyectos, el seguimiento para la otorgación de préstamos. Compártanos para así, a través de este digno medio, compartir y que las personas se informen. Y por allá me estaba diciendo un amigo del sector de La Esperanza y Orito que necesitan esas reuniones también con el gerente. Así que
0: hay
2: que
0: ir programando. El municipio de Orito le vamos a dar su propio tratamiento por aparte también. Y voy a estar muy pronto en la oficina de regantes todo un día ayudando a ordenar documentación con los productores. Perfecto. Para que ya salgamos con estos compromisos que hicieron allá. Yo muy pronto le llego por allá, mi
1: excelente,
0: líder.
1: Excelente, ingeniero.
2: Saludes.
1: Gracias.
2: Feliz tarde.
1: Buenas tardes. Bueno. Vamos a irnos, Lesman, a nuestra primera pausa comercial. Fue bastante grande esta pausa comercial. Después vamos a venir con la participación del alcalde municipal de Sulaco, que habló de ese tema, pero también habló. Y como ahí estaban los diputados, le pidió a los diputados que hicieran incidencia para que nos repararan y restituyeran el proyecto de el subproyecto de Ciguapa, que tanto lo necesitan los productores de Ciguapa. Vamos a la pausa, Lesman, ya volvemos.
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1: Son la 1:30 en emisora del centro. Un placer continuar acá en este espacio de críticas y comentarios. Un tema bastante interesante estaba debatiendo el director de este programa, don René Alfredo Chacón Flores. Banadesa, el Banco Nacional de Desarrollo Agrícola, el que prácticamente estaba en el olvido. Si bien es cierto, el gobierno anterior, no se le puede desmeritar esta acción, fue quien lo recuperó dándole un empuje y hoy en día ha retomado al campo. Y qué mejor que proyectarse en uno de los municipios con mayor producción agrícola, este productivo Valle de Sulaco, el que terminó la siembra de maíz, está buscando los frijoles, terminaron los frijoles, van a buscar otro producto el cual sembrar. Saludos para toda la gente de Sulaco, ¿verdad?, que nos está escuchando a través de Radio Sulaco y las emisoras del centro. Si bien es cierto, Banadesa necesita como un plus, porque no solo es prestar el dinero, también necesita un área de cobranza, de recuperar todo ese dinero y que ese mismo dinero, los intereses, vuelvan a las arcas y prestárselo a demás gente. Eso necesita el banco. No, pero solamente como es un banco del Estado, mucha gente lo que hace es decir, si no me van a cobrar. No, necesita también eso, que la gente sea puntual en cuanto a su pago. Los productores tienen una gran responsabilidad, porque dice una frase por ahí: si el campo no produce, la ciudad no come. ¿Y qué pasa a veces? Se los pagan a precio de gallo muerto todo el producto. Los frijoles, el maíz, ahora que están incursionando el plátano. Como no, a veces no es una transnacional, a esta lo vamos a pagar a como nosotros querramos. No, el productor tiene que exigir un precio justo. Y también ser él el que haga de un solo la exportación. En Honduras tenemos gente capaz, ya cero intermediario. Así tiene que funcionar esto. Pero no, muchas veces el productor tiene que ir a rogar a que X persona le compre el producto, donde debería de ser lo contrario, que el comprador venga donde el productor y el productor ponga el precio, no quien lo va a comprar. Honduras necesitamos una agricultura fuerte, agrandada, a gran escala, hombre. Honduras tenemos espacio, Honduras tenemos tierra, en Honduras tenemos valles, tenemos ríos que pueden regar estos valles. Imagínense lo que mencionaban acá, que no hacen uso del río Grande o el río Sulaco, el que riega, el llena el cajón. Sulaco tiene para más, hombre, solamente que no nos hemos dado cuenta del potencial que se tiene en este productivo valle. Y dejando de lado el Valle de Sulaco, yo lo tiene el Valle de Olomán, para la gente de Morazán que nos escucha a esta hora de la tarde. ¿Cuánto ha de producir? ¿Cuánto sacos de maíz, frijol, sorgo o lo que produzca este valle han de sacar? Nos escriba la gente del Morazán a nuestro teléfono en cabina para que ellos también despierten y se den cuenta del potencial, de la riqueza de tierra que poseemos los hondureños. Hay otros países que no se pueden dar ese lujo porque son pequeños y tienen una sobrepoblación que ya no cabe la gente, y acá en Honduras es todo lo contrario. Tenemos espacios para tanto seguir produciendo como para seguir en la producción de niños. Pero no nos damos cuenta. Nos interesa a veces más los problemas políticos que sembrar la tierra. Ahora, aprovechando la coyuntura, el señor Rosalío Maldonado, gerente de esta agencia de Banades en Lloro, se le ve que el hombre tiene ánimos de trabajar. Aprovechémoslo. Y si nos está escuchando, se lo voy a decir así, quémenlo. Pero no en el mal sentido de la palabra, ¿verdad? Sino que quémenlo, que el hombre diga, la gente me está exigiendo. Los productores me están pidiendo más. Que el hombre sienta que realmente hay esa emoción por parte de todos los productores. Aprovechemos la coyuntura de Banadesa. Si tienen un presupuesto de 1,000,000,000, pero que ese mismo presupuesto se pueda duplicar, que junto con los intereses se saquen los 2,000,000,000 para que ya el mismo banco sea autosostenible a tal grado que ya después no necesite el presupuesto general de la República. Es que eso es lo que Honduras necesitamos, ese empuje a la economía. Que el productor se dé cuenta lo valioso que es cada producto que él posee. Así podemos sacar adelante y no vamos a estar necesitando, como quien dice, esa coyuntura. ¡Ay, que va a ver qué dice el gobierno! ¡No, hombre! ¡Seamos independientes! Acá tenemos el municipio de Lloro, con casi 2,271 kilómetros cuadrados. Tierras grandísimas. Acá la gente está experimentando ya con hortalizas, con plátano, maíz, frijoles a gran escala. Le estamos sacando el provecho, pero muchas veces el productor no tiene como ese apoyo que hoy lo está brindando Banadesa. ¿Y qué es? Diciéndolo en términos generales, la plata, señores. La moneda, eso. Si el Banadesa va a dar la plata, usted aprovechela. Haga producir esa tierra, que se lo va a agradecer. Decían en una frase, en una película muy famosa, que la tierra es la más agradecida de todos. Uno le echa maíz y le devuelve lotes. Le echa semilla y le devuelve frutos. Entonces, así mismo nosotros sepamos aprovechar este recurso natural que muchos países han de envidiar, que es el recurso de la tierra y, por supuesto, el recurso hídrico. Han de decir, es que ya Alfredo Chacón, van a decir, aburre con ese sistema de riego de Sulaco. Es que se necesita, señores y señoras. El recurso hídrico tiene que ir junto con el recurso de la tierra. ¿O por qué cree usted que nadie había sembrado? ¿Por qué cree usted que ahorita todo el mundo ya está con el arado? Hay algunos ya están con su yunta de bueyes. Porque ya llovió. El agua es indispensable. Hasta nuestro mismo cuerpo está compuesto por el 60% de agua. Y también nuestro planeta, la mayor parte es agua. El recurso hídrico no es negociable. Se necesita para poder sembrar la tierra. Vamos a escuchar también en su intervención al alcalde de Sulaco, don Eddie Agenor Chacón, en su participación en esta importante reunión. Y como decían, ojalá que la próxima reunión sea en Llorito, la próxima sea en Victoria, en Jocón, ver ese potencial que tienen. El municipio de Victoria tiene una ventaja. Ahí se encuentra un brazo de la hidroeléctrica El Cajón. ¿Qué significa? Que no va a haber problema para un sistema de riego que se puede aprovechar. Pero esto, como son proyectos millonarios, no se pueden construir de la noche a la mañana. El municipio de Llorito también tiene sus tierras agrícolas que tal vez no estén siendo explotadas como deberían de ser. Es tema aparte. El municipio de Jocón tiene también Y como decía acá, que se está expandiendo hacia Morazán y hacia el Negrito. Pese a que no es la jurisdicción de esta regional de Vanadesa, acá en la cabecera departamental. Pero no se puede decir que no, porque también tienen sus recursos. ¿Y qué decir de Subirana Yoro, la zona más productora de café a nivel nacional? ¿Qué decir también del Valle de Locomapa? Tenemos tierra, tenemos esa oportunidad de poder sembrar y por supuesto hacer que la tierra nos devuelva un poco de lo que ella es capaz de producir. Vamos a escuchar al alcalde de Sulaco, don Eddie Agenor Chacón, en su intervención en esta importante reunión.
2: ...que ha hecho a lo largo ancho del país, y eso es muy bueno. Nuestros productores necesitan inyectarles ánimo, motivación, energía, sobre todo porque el tema del campo no es nada fácil. Si habrá dinero sagrado que se puede ganar nuestra gente en el campo con mucho sacrificio, ese dinero cuesta mucho y cuesta mucho sudor. Yo también vengo del campo y soy productor. A nosotros nos ha costado la vida. Y estos pueblos agrícolas del sur de Yoro, la mayoría de la gente son profesionales. Y la mayoría de los hijos de nuestros productores son profesionales. Pero nosotros no podemos descuidar el campo. Primero, porque somos los que generamos la seguridad alimentaria del país. Somos los que nos cuesta mucho. Pero en el municipio de Sulaco, con el potencial que tiene, si no tuviéramos ese sistema de riego, de lo largo que se nos ha dado el verano en el municipio, créanme que mucho ganado ya hubiera muerto. Hoy con ese sistema de riego tenemos seguridad alimentaria para nuestro ganado. Hoy producimos el lote todo el año. Hoy producimos maíz todo el año. Un día le dije a mi hermano, con ese sistema de riego, solo la gente que no sea optimista no va a salir adelante. Pero la gente que le gusta el campo y que le gusta sacrificarse, todo el año producimos. Si hemos tenido debilidades, hemos tenido problemas, la tormenta esta y otra nos golpeó, con una línea de conducción en el río Ciguapa. Necesitamos más de 40 millones de lempiras, honorables diputados, para que esté en incidencia en el Congreso Nacional, a través de la agricultura y a través del Estado, para que se nos pueda ayudar. Yo voy a estar así desde el municipio y desde esa municipal haciendo bulla, haciendo la raca y que nos escuchen, alzando la voz para que se pueda restablecer ese sistema de riego que golpeó a más de 130 productores que están en esa zona. Pero si habrá algo que me hace sentir orgulloso de este pueblo es que yo soy productor y yo soy Sulaco mil por mil. Así como ustedes, diputados, son ciudadanos del departamento de Yoro mil por mil y tienen una enorme responsabilidad desde el Congreso de velar para nuestra gente. Y obviamente, usted, presidente.
1: Somos gente. Continuamos en críticas y comentarios. Yo voy a digredir un poco en este tema, señores de la ENE. Por favor, pónganle ojo al municipio de Yorito. ¿Qué está pasando en la zona sur de Yoro? Sulaco, Yorito, Victoria, que ahí se va la luz cada 5 minutos. ¿Qué está pasando? Esto no puede seguir así, hombre. Es más, repórtenos a través de nuestro teléfono en cabina a las personas que nos están escuchando si ya se le han quemado los aparatos. Esto es increíble. Todo lo que está pasando en estos municipios. Cada 5 minutos un apagón. Es por esa razón que nos habíamos quedado fuera del aire acá en las emisoras del centro. Pero vamos a continuar. Vamos a llamar a nuestro director, para continuar acá en el tema. El llamado urgente a las autoridades de la ANPC, que ahorita no tienen un gerente acá en Yoro, pero se necesita urgentemente y que pongan cartas en este asunto, porque ya no se puede estar así con este dilema en estos municipios de Yoro. Es increíble la cantidad de apagones. Pero bueno, vamos a seguir después de este llamado de atención a la ENE. Bueno, vamos a continuar aquí en críticas y comentarios. Estábamos hablando sobre el tema de Vanadeza, el empuje que se le está dando a los productores del municipio de Sulaco. Vamos a escuchar, don Alfredo. Buenas, ahí ya le hicimos el llamado de atención a la ENE, que ponga cartas en el asunto. ¿Cómo es posible que en esta zona de Yoro se vaya a la luz a cada 5 minutos?
3: Vamos. Bueno, seguimos. Seguimos, estamos presentando críticas y comentarios. Estamos bien, ¿verdad? Solo confírmenlo.
1: Sí, y ya estamos otra vez al aire. Ya es increíble la cantidad de apagones y todavía no hay un gerente de la ENE.
3: Terminé de escuchar al alcalde municipal. Ah, bueno, no terminé de escuchar al alcalde municipal, Eddie Agenor Chacón Flores. No lo había... Estoy escuchando el radio de acá, solo cargarlo ese. Allá está. Entonces decíamos que estaba escuchando yo al alcalde municipal y
4: gerente general de Vanadeza
3: le dio en efecto la bienvenida a todos los productores del sur del departamento de Yoro durante el encuentro sostenido con el presidente Vanadeza, el ingeniero Vidal Serrat, calificando la actividad como un acontecimiento histórico para el sector agropecuario de la región. Durante su intervención, Chacón Flores agradeció la presencia de los productores y destacó la importancia de la visita del titular de Vanadeza, señalando que el respaldo institucional es fundamental para fortalecer la confianza y el entusiasmo de quienes trabajan la tierra. Nuestros productores necesitan que se les inyecte ánimo, energía, para continuar produciendo. El trabajo en el campo no es nada fácil. Si existe un dinero sagrado, es el dinero ganado en el campo, porque cuesta mucho con el sudor de su frente obtenerlo, expresó. El edil destacó que, aunque muchos hijos de productores han logrado convertirse en profesionales, el sector agrario no puede ser descuidado debido a su papel fundamental en la seguridad alimentaria del país. Nosotros no podemos abandonar el campo porque somos los que garantizamos la alimentación, afirmó. Asimismo, resaltó el potencial productivo del municipio de Sulaco y la importancia del sistema de riego para mantener la actividad agropecuaria, especialmente durante las prolongadas temporadas de verano. Indicó que, de no existir dicho sistema, gran parte del gato ganadero habría desaparecido debido a la escasez de agua, ¿verdad? Además, señaló que gracias al riego los productores pueden mantener cultivos de maíz, elote y otros durante todo el año. Sin embargo, recordó que el fenómeno climático ETA ocasionó severos daños a la infraestructura de riego de la comunidad de Ciguapa, de todo el río Ciguapa, afectando directamente la producción agrícola de la zona. Según explicó, se requieren alrededor de 40 millones de lempiras para restablecer completamente el proyecto de riego, una obra que beneficia a más de 130 productores. Estamos hablando de su proyecto Ciguapa. Estamos hablando del subproyecto Ciguapa. Ante esta situación, hizo un llamado a los diputados presentes. ¿Quiénes estuvieron? Diputados estuvo Leonel López,
5: Orellana,
3: sí,
5: Marcos Tinoco, y el suplente de Gerlen Bonilla, lo que es Said Martínez.
3: Said Martínez. Bueno, ante esta situación hizo un llamado a los diputados presentes para que realicen las gestiones necesarias ante el Congreso Nacional y otras instancias gubernamentales con el fin de obtener financiamiento requerido. Necesitamos restaurar este sistema de riego que es vital para nuestros productores y para la economía local, manifestó. Finalmente reiteró su solicitud a los diputados Tinoco y Leonel López, recordándoles la responsabilidad que tienen en el desarrollo del país y la necesidad de impulsar iniciativas que permitan asegurar los recursos para la recuperación y el fortalecimiento del sector agrícola en Sulaco y toda la región. Esto ha dicho el alcalde municipal, creo que fue muy puntual el alcalde. Tiene mucho más frases y muchas más palabras que yo, mayor elocuencia, que no cualquiera tiene la elocuencia que tiene el alcalde, le voy a decir. A pesar de que yo soy abogado, él tiene facilidad de palabras, facilidad de mantener una conversación así de manera directa. Aprendió en la, a lo largo de toda la vida siendo político y sobre todo a ser puntual con lo que está solicitando. Y fíjese que más que eso, es el momento propicio para solicitarle a los diputados, porque también son parte. Es decir, la responsabilidad de los diputados, independientemente del partido que pertenecen, es grande con el departamento de Yoro. Si para estas cosas es que necesitamos que los diputados se unan. Cuando estamos en política política, cada quien anda por su lado, pero cuando se trata de intereses comunes como este, el proyecto nos beneficia no solo a la gente de un partido, nos beneficia a la gente de todos los partidos. Inclusive, por ejemplo, en lo que es en la junta directiva de la asociación AU, ahí habíamos gente de todo. Yo creo que ahí de Cachureco lo vemos dos, somos 10, y de 10 creo que dos somos los nacionalistas. Déjenme ver, 3. Tengo dudas con el tercero. Tengo dudas con Marco Barahona, mi primo. Mi primo, yo lo quiero mucho. Pero contundentemente nosotros, Alfredo y yo. Y el resto son de otros partidos, de gente de Libre. Pero fíjense que trabajamos bonito, trabajamos de la mano, no tenemos ningún problema.
5: Es que creo que la ideología política es cada quien, ¿verdad? Pero hay que separar,
3: No. Entonces es un sistema que nos beneficia a todos, por eso debemos de unirnos, ¿verdad? Entonces hay que seguir trabajando en eso. El alcalde siempre ha estado interesado. Bueno, imagínense que nos está, como corporación municipal, está donando a la asociación 500 mil lempiras para la compra de un terreno. Ya nos dio los primeros 200 mil lempiras. Usted pudo ver que sacaron un cheque ahí por 200 mil lempiras para el pago del terreno donde va a estar la planta procesadora de alimentos.
5: Mire, abogado, que respecto a este tema de la planta procesadora, es algo que, bueno, lo hablábamos fuera de micrófono, ¿verdad? Se necesita que la Asociación de Regantes visione más allá de donde ya están estructurados, visionen con el mercadeo, con buscar los clientes adecuados para la diversificación de los productos que se van a producir aquí en el municipio, porque tienen que haber encargados. Bueno, yo como me he andado meneando en la cuestión de...
3: Pero podría ser que usted, por ejemplo, que usted que se mueve en ese rubro y que le gusta y que entiende esa parte, que es un, ese es un rubro especial, le voy a decir. El proyecto de riego está compuesto por tres fases o tres etapas. El primero, yo lo he venido diciendo, la producción agrícola, el procesamiento de la producción agrícola, y el tercero, el mercadeo y venta de la producción agrícola.
5: Correcto, porque el detalle está
3: y es de ahí que... donde usted nos puede ver, porque usted conoce todo.
5: Mire,
3: bien a todo, ¿vale?
5: Mire, es correcto. Fíjese que me llama mucho la atención porque en su momento yo anduve dedicando tiempo a buscar a abrir un espacio para comercializar el maíz en el mercado Medina, en el mercado El Dandy, en el mercado El Rápido, en San Pedro Sula. cuando yo llegaba a los bodegueros, porque me fui, tengo en contacto una libreta ahí de diferentes bodegueros fuertes, me dijeron, búsquese a fulano de tal, él es el coyote intermedio, porque así le llaman a él allá, coyote intermedio, él le va a ayudar a colocar.
3: Como el broker. Viene siendo broker.
5: Correcto.
3: Le dicen broker o nosotros dimos corredor.
5: Correcto. Entonces, ¿por qué motivo me dijeron? Porque nosotros los bodegueros nos entendemos con él. Entonces, ese conocimiento se tiene que transmitir a la asociación de regantes porque, mire, hay una cuestión que tiene que saber el productor dónde va a colocar su producto con la esperanza de producir tanto volumen
3: no, y cuando,
5: para lograrlo colocar.
3: Y eso debe pensarlo desde que siembra.
5: Correcto.
3: Desde antes de sembrar, porque no va a sembrar y no va a ir, no va a estar claro a dónde, a quién le va a vender esa producción agrícola, sino lo que va a hacer es botarla.
5: Mire que la vez pasada yo puse un estado. Un estado. Mire que la vez pasada yo tuve un estado de volumen. Coloqué un estado y resulta ser que un ingeniero, de tantas amistades que uno tiene, un ingeniero que es el encargado logístico a nivel nacional de una de las cadenas de supermercados más fuertes del país, me mandó este siguiente audio y quiero que me dé la oportunidad de que la gente lo escuche.
3: A ver qué le digo.
5: Mire cómo se refiere. Le pongo yo.
6: Y aquí al fondo está el otro producto que también producimos nosotros. Tenemos los chicharrones, las palomitas, las papitas, también este producto de juguitos y gelatinas.
5: Y eso es lo que él me vio en el estado, ¿verdad? Y mire lo que él me dice, ¿verdad?
6: ¿Cuántas libras te pueden entregar a la semana, no? Averiguate, porque ahí en los supermercados es un tema de volumen. Averiguate cuántas libras se pueden vender a la semana.
5: Oiga bien, ¿cuántas libras podemos garantizarle de entrega al centro logístico de distribución de esa cadena de supermercado? Entonces, ¿qué es lo que pasa acá? Llevar un control, buscar el mercadeo, buscar los clientes, ser responsables también. Porque el detalle está de que quien debería de firmar en un contrato de eso sería la responsabilidad de la asociación de regantes.
3: Sí, es que la asociación tiene es la
5: reguladora,
3: la que va a regular a través de los reglamentos y estatutos que ya tiene. Nosotros siempre hemos querido, estamos claros que la máxima autoridad en la asociación es la Asamblea General. Pero la Asamblea General le da la misión a la Junta Directiva, compuesta por 7 miembros que son parte de la Junta Directiva y 3 miembros que son los ¿cómo se llama? Los fiscales. Es como un comité. Pero atrás de eso hay un sinnúmero de organizaciones. Tenemos los coordinadores de módulos que son
5: porque ahorita hay una empresa que está muy interesada en el sistema de riego, que está fortaleciendo a los productores en el área de lo que es plátano, yuca,
3: Inalma.
5: Inalma nos está ayudando. Pero ¿cuál es el detalle aquí? Ahorita en este momento, abogado, solamente se cuenta con este cliente, pero buscar un potencial. Yo tengo un amigo en Progreso.
3: Es que cualquiera que venga a querer el negocio.
5: ¿Sí? Escúcheme este negocio, ¿verdad? Lo que pasa es que yo soy privado, porque el detalle está de que aquí cada quien jala como carpe circo al final, por su lado. Pero yo tengo un amigo en Progreso que los familiares de él se dedican al negocio de chifle. El chifle es la tajada grande de plátano. ¿Desde a dónde le exportan ellos? Desde el Perú y desde el Ecuador.
3: A lo mejor caro le sale.
5: El flete comercial de un contenedor desde allá a desembarcar en la costa este de Estados Unidos, que es California, le sale un valor aproximadamente, a aquel tiempo cuando me dijeron el dato, entre 7.000 y $7,500. Ahora, embarcar un producto de aquí de Honduras a través del puerto de Necán a salir a Estados Unidos le bajan un promedio de $2,500 a $3,000.
3: Sí, me imagino.
5: Entonces, ¿qué es lo que me dijeron a mí? Vamos a ver en qué momento, me dice. Nos acercamos por allá.
3: No,
5: producen.
3: Que se venga hacia aquí. Aquí tenemos que escuchar a todos los sectores. El mercado tiene que ser un mercado abierto. Nosotros tampoco estamos amarrados con nadie. Entre más oferentes hay, mayores oportunidades tenemos nosotros de poder negociar. Si hay libre mercado. En cambio, si estamos matriculados con un solo comprador, hasta ahí no hallamos. Y yo estoy claro con eso, que no podemos matricularnos con nadie. Porque si nos preguntamos, ¿cuánto le saca a cada libra de plátano Inalma? No estoy hablando de Inalma tampoco, porque no es que me refiero así de manera despectiva, pero ¿cuánto está ganando Inalma? Yo les aseguro que está ganando más que nosotros, más que el productor. Entonces, tenemos que tener otros accesos. El proyecto de riego de Sulaco es un proyecto que está diseñado para hacer un montón de negocios. Y uno de los principales negocios que lo tenemos a la vista es con una sociedad con Rural. El proyecto vale 23 millones de lempiras. De los 23 millones, con Rural nos está aportando. Pero un 10% directamente la aportación individual de cada uno, y el otro 30% la aportación colectiva. Uno de los grandes problemas que tenemos es cómo conseguimos esos, creo que son como 7 millones de lempiras, esos 7 millones de manera colectiva, porque de manera individual cada quien se la va a jugar. Si me pone a mí y me va a decir, usted va a aportar 100 mil pesos, yo los pongo, pero de manera individual. Pero a nivel colectivo nadie va a responder por nadie. Usted tiene un cuello de botella. ¿Cómo lo vamos a resolver? Por eso es que la pregunta que le hacíamos al propio ingeniero, ¿cómo se llama? Ya hace rato, que si estarían ellos dispuestos a otorgarnos los 10 millones, y esos 7 millones, perdón. Aunque yo le dije 10, pero realmente son 7. Entonces me decía él, la única forma es que de manera individual cada quien se reparte. Si son 7 millones, divida 7 millones entre los beneficiarios. Pero repito, nadie quiere ser, a menos que lo hagan con garantías reales, para que todos se nos cobre por igual, porque lo contrario va a ser difícil. Entonces es una lucha grande la que tenemos en la asociación, pero venido de menos a más. En el 2003, cuando se vino a hacer el estudio de factibilidad, me acuerdo que un acto simbólico que vino el vicepresidente del Congreso Nacional en aquel momento, el ingeniero Johnny Handal, nos vino a entregar a la Casa de la Cultura el estudio de factibilidad. Yo me quedé, incluso dieron tres paquetes y de uno de los paquetes me quedé uno yo. Los otros a ver qué lo hicieron, pero quizás creo que los perdieron. Pero bueno, el tema es que me quedé con uno yo. De ahí para acá hemos venido luchando hace más de 20 años. Del 2003 para acá, ¿cuánto hace?
7: Oh, 22 años.
3: Y el proyecto ya es
7: una realidad.
3: Quiere decir que quien no sueña no logra nada.
7: No logra nada.
3: Pero el sueño no termina ahí. El sueño es que queremos ver producción de Sulaco exportando directamente por nosotros. No a través de solo Inalma,
7: no.
3: Porque lo que queremos, lo que nos interesa es el valor agregado. Que esa gran ganancia que gana Inalma, nos la ganemos nosotros. Eso es lo que aspiramos. Y es un sueño.
5: Mire, abogado, que le quiero hacer esta comparativa. Yo soy del sector del Costa Norte, específicamente de Burraco Pueblo. De allá son mis raíces. Y allá existe la empresa agroindustrial cooperativista Ondupalma.
3: Ondupalma es la que está ahí.
5: Ondupalma sí, es una empresa que depende de 32 bases filiales, que son 32 cooperativas, que al final, similarmente, se podría decir que la asociación de regantes puede ser una
3: de base.
5: Puede ser una cooperativa. Hipotéticamente, ¿verdad? Para poder hacer el desarrollo. ¿Por qué motivo? Porque esta oportunidad que tiene el Valle de Sulaco a través de este sistema de riego es para
3: no cualquier pueblo lo tiene.
5: Es para que la juventud no se vaya.
3: Sí, para que no se vaya.
5: Es para que la juventud no vaya con ese capital humano a la ciudad, sí. Y dejemos en el abandono el campo. Sí,
3: estamos de acuerdo.
5: Es para que aquí mínimamente se empiece a mandar a la ENAC, Catacamas, a capacitar,
3: a estudiar los muchachos,
5: a estudiar, a hacer convenios. ¿Por qué motivo? Porque tenemos el Instituto Polivalente San Juan de Sula, que tiene una área,
3: pero graduados al nivel medio,
5: a nivel medio,
3: más allá,
5: pero hay que ir más allá. ¿Por qué motivo? Porque viene una nueva generación Yo le voy a una cosa, don Alfredo, felicitar a la gente que está a esta altura ahorita. Personas que andan comprendiendo una edad entre 45 o 60 años, que ahí está esa generación, que tienen esa visión de esfuerzo en el campo. Pero hay que delegar a la nueva generación.
3: Y fíjense que no solo eso, le voy a contar que como el 70% más o menos, no, el 70 no, pero hay una gran cantidad de personas que son gentes que ya pasan de 70, entre 60, 70 y 80 años, van longevos. Ellos ya van de salida.
5: Ya van de salida.
3: Con ellos no podemos contar mucho.
5: Correcto.
3: ¿Verdad? Pero ellos deben de hacer, bueno, debemos de hacer conciencia que vayan metiendo a su familia. Porque lo contrario, lo que va a pasar es que las tierras se las pueden venir a pagar bien y va a ser empresarios los dueños al final, si no cuidan lo que
5: si no se cuida el patrimonio.
3: Y esa es, como le repito, una gran lucha la que hemos tenido, porque desgraciadamente hemos encontrado situaciones como estas. El 80% de la tierra que son parte del riego no está documentada. El 80% no tiene escritura pública. El 80% de la tierra lo que tiene son documentos privados. O sea, tienen escrituras, pero no pertenecen a la gente que los tiene. Bueno, eso por un lado. Por otro lado, otro problema que habíamos tenido es que habíamos cometido el error de no hacer las inscripciones de la personería jurídica de la asociación en el Instituto de la Propiedad. Perdimos ahí un montón de tiempo. Mire, la habíamos querido inscribir durante, estuvimos casi un año luchando y luchando, que la rebotaba este muchacho del IP de Lloro, la rebotaba cada rato. Y al final, el viernes me informaron que ya la inscribieron. Ya es una buena, ¿cómo se llama? Una buena
5: noticia
3: para nosotros. Entonces creo que venimos de menos a más, y cada paso que damos lo estamos dando en firme, porque nos ha costado mucho sudor, mucho esfuerzo. Esperamos nosotros que incluso un día la gente que nos sustituya en la junta directiva sea gente que venga con esa misma visión, incluso mejor. Pero va a depender de la gente que quiera hacer negocio, porque le voy a decir una cosa: si hay personas que le gusta el pistas, a mí me gusta el plata, a mí me gusta la plata, a mí me gusta el dinero, solo que me gusta ganármelo honradamente, de frente, bancón. Entonces yo invito que también a la demás gente les interese, pero haciendo las cosas bien, no más de las cosas a media. No podemos estar haciendo la jornada a media, no podemos estar haciendo el paso a la vaca muerta. Es una forma de hablar mía. Entonces hay gente que me acoge y se pregunta, ¿y eso qué es? Cuando quiere decir eso, ¿qué quiere decir eso? Ahora los dejo en la imaginación. Creo que con esto finalizamos el tema y luego entramos a otro tema.
5: Bueno,
3: vamos a la pausa.
5: Vamos a la pausa.
3: Ya volvemos.
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3: Yo le voy a mandar, Lesman, un audio. Este audio de
0: repartir las riquezas llevándole
3: este audio, por aquí lo tenía, este audio. Vamos a ver si por aquí tiene este audio. ¿Qué lo hice yo? ¿Qué lo dice? No, ahí déjelo. Ahí déjelo. No me saque el aire. Creo que un audio de una. Escuchando, tengo esto aquí. De un zipizape que se dio entre dos personas que uno dicen que ellos son los presidentes del PRIMA, del primer colegio magisterial, primer colegio profesional magisterial de Honduras. Pero no sé por qué no la tengo aquí yo. No me explico por qué no lo tengo aquí yo. Y esto se dio en un programa de HRN. Esto se ha hecho viral. El problema que tuvo es con este señor, con ¿cómo se llama? Con el que es llamado presidente del PRIMA, Yuri Hernández, que Yuri de Jocón. No sé si yo lo mandé eso a ustedes por casualidad, a ver si me ayudan ahí. Vamos a ver si ustedes tienen eso ahí. Vamos a ver si por aquí tenía esto yo, Dios mío. 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
3: 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Esa gente se sintió rico. Bueno, yo me comí al final dos platos. Yo comí muy poco para el arroz chino. Y ya soy bueno. Yo disfruté así como está disfrutando ese mango, ¿eh?
8: Si supiera el auditorio de Cadena Radial del Centro lo que sí, yo estoy disfrutando. Mango, sí,
3: entonces, vale la pena. Porque ese tema de las comidas, yo soy muy poco para las comidas chinas. Pero estaba rico, ¿no? Yo se lo recomiendo. Lleguen a ese lugar. Es ahí en los edificios que son del paisano Henry Durón. Ahí tienen ellos, son unos muchachos jóvenes, ¿verdad? Son los dueños de ese negocio.
8: Don Alfredo, y es un punto de referencia. Porque aquí todo el mundo de Sulaco, el negocio, el comercio se ha generado internamente. Ya esta apertura de este restaurante con personas que vengan de afuera del municipio sirve de punto de referencia. La inversión va a estar llegando poco a poco. Casa Centro fue de los pioneros en una casa comercial aquí en Sulaco. Hoy se tienen otras casas comerciales que poco a poco se van abocando y así va a venir llegando.
3: No espera eso, no hay problema.
8: Y uno va
3: a estar preparado para eso.
8: Y correcto, y se va a venir llegando porque ese es el comercio que va a ir generando el desarrollo del municipio. Ese es el comercio. Mire, Sulaco tiene un potencial turístico enorme. Yo tuve la oportunidad de andar con el artista y embajador de la cultura nacional, don Pilo Tejeda, fui asistente de él, y gracias a eso pues conocí a la que ahora es mi esposa. Conocer Sulaco con ese manto acuífero del río tiene un potencial turístico. La municipalidad, nosotros platicamos con el señor alcalde, más allá de las gestiones administrativas, tiene la potencia, tiene lo potencial. Sulaco con ese río limpio, como se mantiene, para esperar, generar turismo, generar mercadeo, generar ingresos. Tenemos lugares icónicos, el puente colgante que conecta el municipio de San José del Potrero con el municipio de Sulaco, el puente natural que está en la comunidad de San Antonio, el encuentro de lo que es el río Maralito con el río Sulaco allá en el sector de Mesetía y Potrerío, que son lugares donde se hacen pozas ricas para bañar, el encuentro del río Ciguapa, río Tacalapa, los centros turísticos que se están desarrollando, que ahora son referentes en la zona. Entonces, la gama hotelera que también se viene desarrollando. Tenemos un complejo hotelero que son cabañas. Tenemos la construcción de nuevos hoteles. Ahora la construcción de una nueva gasolinera, prácticamente la tercera gasolinera del municipio de Sulaco. O sea, Sulaco va avanzando con el desarrollo. Sí. Y con la venida de estos programas de gobierno, va a venir a traer más desarrollo. Que no le extrañe que cuando menos acuerde, una de las agencias sea instalada en este municipio de esos bancos comerciales que son de cobertura a nivel nacional. Porque Sulaco tiene potencial para eso. Sulaco tiene la capacidad. Es productor de granos básicos, es productor de ganadería, es productor de café. Y vienen cosas mejores. Y lo mejor de todo esto es que se puede aprovechar el capital humano que viene, porque viene una nueva generación que viene para arriba, que va a sustituir. Pero esta generación hay que inculcarla a la agricultura, a la agroindustria. ¿Cuántos litros de leche se produce en el municipio? ¿Cuánto se procesa? ¿Cuánto se hace queso, mantequilla, requesón, cuajada? Lo cítrico para explotarlo. Ya aquí hay personas que están con la siembra de cítrico, limón persa. O sea, decir todo esto, don Alfredo, es que el municipio de Sulaco, yo lo veo potencialmente 10, 15 años con un distrito comercial bien amplio.
3: No, y ahora hay que decirlo, ¿eh? Este pueblo va creciendo aceleradamente. Mire, en esa, ahí en la recta, en el empalme,
8: correcto,
3: donde están haciendo el, donde van a hacer el, ya lo van a hacer, el bulevar Tierra de Colonices, que va hacia el centro del pueblo. O sea, mira, precioso eso, imagínense ustedes iluminado con lámparas por uno y otro lado. O sea, mira, bonito. Ahí se está construyendo una colonia, una zona residencial de la lotificadora Ferney. Por primera vez en la historia,
8: una lotificadora.
3: Una lotificadora. Pero ya no solo hay una, hay otra que ya viene ya también.
8: Correcto.
3: O sea, ahorita están trabajando en eso, sacando documentos. Significa que el municipio va creciendo. El hecho de tener cosas negativas también trae cosas positivas, porque de alguna manera, a la par de lo negativo viene lo positivo, y después de la tempestad viene la calma, dice el refrán. En esa zona va a haber zona, va a ser una zona de comercio, esa zona del empalme, porque esa va a ser la zona industrial o zona comercial. Para las inversiones que se van a poder tener ahí, creo que no cuesta caro.
8: El señor alcalde municipal ha venido desarrollando un plan de trabajo del sábado del emprendedor.
3: Sí, la feria del
8: emprendedor agricultor y el artesano. Sí, sí. Ahora yo le quiero decir una cosa. Que no vea muy larga la distancia, abogado, que tengamos al ingeniero Jorge Fara aquí en Sulaco, que ha sido una persona impulsadora del sábado, del Bazar del Sábado de San Pedro Sula, que se ha expandido a nivel nacional. ¿Y esto qué nos conlleva? Aquí hay personas que producen un pan artesanal en el municipio exquisito, que tiene la capacidad para salir a venderse a otros municipios y si es posible exportarlo para la ciudad o extranjeramente.
3: Y empacarlo.
8: Empacarlo, procesarlo. ¿Qué nos lleva con esto? Tenemos productores de café que dejan café apilado para procesarlo en el transcurso. Eso se puede procesar, se puede empaquetar y ponerle, mire, café producido en Sulaco para tener una marca. Cuando yo empecé con el emprendimiento, la empresa que yo manejo se llama Boquitas Sulaqueñas. ¿Qué significa Boquitas Sulaqueñas? Y perdone que me atrevo a dar publicidad dentro del espacio. Lo puse como referente a darle honor al municipio. Nosotros aquí en la zona tenemos un sector productivo de una muy buena gama de frijol, como es el sector de Quesalapa, Perulapa, El Rodeo y La Laguna, que ese frijol tiene referencia a nivel nacional, que ese frijol lo vienen a traer de Morazán y de otros lados y tal vez lo meten por aquellos sectores.
3: ¿No ha pensado en empacar ese frijol usted, empacarlo y venderlo?
8: Procesarlo.
3: Procesado.
8: Hay muchas cosas, don Alfredo, pero vamos a llevar paso a paso para ir involucrando. Yo agradezco mucho al señor alcalde, a las autoridades que componen la corporación municipal, pues están ahí pendientes. Falta mucho que hacer por Sulaco, pues Sulaco es un pueblo bien longevo, pero se necesita desarrollo.
3: No, y va a depender de la gente, que pensemos en trabajar. 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

0: bueno,
1: los pueblos van creciendo.
0: Los pueblos van creciendo.
1: Van creciendo, y eso no se puede, no se puede esquivar. Bueno, hablando de otro tema, Lesman, yo le mandé a usted. Estamos terminando tarde porque comenzamos tarde. Le mandé a usted al chat de Cadena Radial del Centro. Déjeme ver, sí, al chat de Cadena Radial del Centro. Esto se lo mandé.
2: Esto. Aquí para allá. La nenita.
1: Mire.
2: Feliz pagará consecuencias.
1: No, pero déjeme ver, pero no es ese. ¿Qué pasa? Que no lo logré ver. ¿Qué lo hice yo? Vamos a ver. Ya. Vamos a ver, Lema. Solo confírmeme si lo recibió. Solo confírmeme. Lesman, se le mete la ranchera de nuevo. Se le mete la ranchera de nuevo, Lesman. Vamos a ver si se lo puedo mandar de nuevo.
2: Con todo respeto. Muy grave. Sí, de aquí para allá.
3: Gracias, Yuri. Onan, por favor, 20 segundos, Onan. Por favor.
1: Ahí está.
4: Primero, piensa de unirse los periodistas. Vale. Pueden ir a la Corte Suprema de Justicia, a la Sala de lo Constitucional, o yo mismo se las puedo enviar. El recurso de amparo con suspensión del acto reclamado, las dos comunicaciones que se le enviaron en el gobierno anterior a DIRSAC, pero como ellos manejaban a su antojo el gobierno anterior, y la señora Florida Alma Salgado, que era la directora de DIRSAC, hizo caso omiso a eso por órdenes. Ustedes ya saben de quién más o menos, a quiénes representaban estos grupos. Muy por bien. Eso es que no nos han inscrito, pero tenemos
2: a usurpadores de cargo. Porque uno representa a nadie. ¿Dónde fueron todas las elecciones? ¿En qué lugar hiciste las elecciones ustedes? En ninguna parte.
4: ¿Terminó, profesor?
3: Sí, Onan, le escucho.
4: Yo lo escuchaba.
3: Culmine.
4: Muy bien. Entonces, mire, licenciada Eunice y pueblo hondureño, nosotros tenemos ahí el documento. Es más, ya ha sido turnado a DIRSAC. Nosotros esperamos más bien que los órganos contralores del Estado tomen decisiones sobre este tema, que ya la Corte ha emitido el recurso de amparo con suspensión del acto reclamado. Y aquí públicamente lo digo. Nunca me he movido por una asistencia técnica, licenciada. Gané mi jornada plena en base al artículo 54 del Estatuto del Docente Hondureño mediante reclamo administrativo. Okay.
3: Gracias, Onan. Rápidamente, Fidel, solo quisiera, por favor, que usted me dijera, porque le está preguntando, ¿hay clases o no hay clases mañana? Rápidamente.
5: Bueno, según lo que acaban de decir los compañeros de la dirigencia, sí, va a haber clases mañana, y dando el compás de la reunión para el día viernes con el
3: representante. Vamos a ver qué pasa.
5: Nasri Afura.
3: Muy bien, sí, dijo el secretario que iba a estar. Gracias a Onan y a Fidel, dirigentes magistrales, así como Yuri Hernández y también José Augusto Argueta. Pausa, en breve de inmigración.
2: Y para allá.
6: Esto debe cambiar, venga usted a gobernar con firmeza.
1: Eso es lo que dijo, es un pleito ahí entre Onan Cali y Yuri Hernández. Yuri es de Rocón. Pero este Yuri se ha hecho a huevo, es el presidente de ese PRICMA, hombre. Yo no sé por qué la gente, un pequeño grupo lo elige. Yo no sé por qué la gente le permite. Hay una resolución de la Corte Suprema de Justicia, en la Corte Suprema de Justicia, según Onan Cali, que aspira él también, que él entiendo que él está buscando, que tiene que ser asignársela a la presidencia de la República, porque Yuri ya no puede. Y el problema de Yuri es que ya se volvió, es malcriado, es muchacho malcriado. Yo no he visto hombre tan malcriado, pues, ya se va, que es Yuri. Soberbio, poquito corrupto, porque yo creo que es corrupto el hombre, y es un pleito que se tiene. Entonces se ha mancomunado con otro grupo de otros colegios magisteriales, y al final, lejos de hacerle bien al magisterio, le ha hecho mal, sobre todo con el tema de la educación, porque estos vinieron y ya tienen años de no dar clases, pero pasan años. Yo creo que tienen más de 20 años de no dar clases. Y aún así, dicen ser los representantes. Y el maestro, que es un papo, y no es porque el maestro actúa así. Yo no me dejaré representar por un pejendere, te deja que solo voy a hacer billetes. Porque lo que van a hacer es que van a hacerse de plata. Los tipos salen con billetes ahí como miembros de los colegios magisteriales. Se hacen millonarios. Dicen que ahorita

0: todo este pleito que ha habido, con todo este pleito que ha tenido, con toda esta situación que se ha presentado con el gobierno, esta gente lo que buscaba era protagonismo, porque al final no les dieron nada. Al final la propuesta del gobierno sigue siendo la misma. La propuesta del gobierno es lo que ya está estipulado en el presupuesto general de ingresos y egresos de la República. Tal vez pudo ser que les daban 100 pesos, ahora les van a dar 100 pesos más o 200 pesos más adelantados que el anterior, pero el pago iba a ser el mismo. Por eso, después, el día viernes, creo que fue este viernes, se reunieron en una sesión de trabajo con el presidente de la República, y este presidente de la República al final los terminó convenciendo. Firmaron un convenio que terminó siendo el mismo que habían firmado con otro grupo de las que se siguen llamar también bases del magisterio. Mire, se ve contento Lafón en la foto, porque es lo que querían ganar en la foto. Entonces se ve contenta Lafón porque ya sale en la foto y la propuesta es la misma. ¿Qué papeles que juega? Tras finalizar en la sesión de trabajo entre representantes de la Federación de Organizaciones Magisteriales de Honduras FON y el gobierno de la República, ambas partes firmaron un convenio que, según diversos sectores del magisterio, mantiene esencialmente los mismos acuerdos que ya habían planteado anteriormente. Los dirigentes de la FON se mostraron satisfechos luego de que la firma del documento, mientras que los otros sectores consideran que no se alcanzaron nuevos beneficios para los docentes y que el principal cambio fue la suspensión de asambleas informativas que se venían desarrollando a nivel nacional. De acuerdo con las opiniones de algunos maestros, el único aspecto adicional logrado durante las negociaciones fue de mantener las asistencias técnicas. Es que al final dicen que ellos lo que querían era solo que no le quitaran las asistencias técnicas. Las asistencias técnicas son como otro salario adicional, sin trabajar, ¿verdad? La gente sin trabajar se lo siguen ganando. Entonces, de acuerdo a las opiniones de algunos maestros, el único aspecto adicional logrado durante las negociaciones fue mantener las asistencias técnicas para los diferentes para los dirigentes magisteriales, beneficios que había cuestionado por diversos sectores. Entre los acuerdos establecidos figura un incremento de 1.500 pesos de lempira de salario base, además 300 lempiras por calificación académica y 100 lempiras por cada quinquenio, 100 lempiras por cargo directivo y 100 lempiras por zona fronteriza, según corresponda. Asimismo, se aprobó un ajuste de 1.500 lempiras por concepto de zonaje. Según señalan algunos sectores del magisterio, estos beneficios ya estaban contemplados en el presupuesto general de la República que aprobó el Congreso Nacional y que firmó la Coordinación Nacional de Bases del Magisterio, dirigida por Julia Llanes, ordinaria del Progreso. El incremento salarial será aplicado en la planilla correspondiente del mes de junio, mientras que el pago retroactivo de mayo se realizará en septiembre. Tras la firma de los acuerdos, las organizaciones magisteriales suspendieron las asambleas informativas y los docentes continúan impartiendo clases en los centros educativos del país. Entonces, quedamos en lo mismo. Entonces, son ganas de jorobar.
1: Ganas de que la foto salga publicada en primera plana.
0: Y que fueran ellos los que aparecieran ellos. Ese es todo el cuento. Porque lo mismo, la misma firma, el presupuesto, el aumento en el presupuesto general, eso no lo cambiaron ni lo van a cambiar.
1: Porque ya está estipulado.
0: Ya está estipulado, no lo van a quitar. Los otros lo que habían hecho solo es, mire, vamos a recibir el aumento de forma escalonado, en el mes de junio una parte, en el mes de julio otra parte, agosto otra parte, y septiembre la otra parte. ¿Verdad? Y septiembre, se nos quedó el tema de los combustibles. Viene rebaja.
1: Pues, dentro de todo lo que pasa en nuestra sociedad hondureña, en nuestro país Honduras, que son muchos problemas los que pasan, a partir de mañana lunes 8 de junio se empieza a ver reflejado una rebaja
0: en la gasolinera,
1: en las bombas.
0: ¿Cuánto
1: la
0: va a rebajar la gasolina, por ejemplo?
1: Bueno, para el sector que nos corresponde a nosotros, que dependemos del sector de San Pedro Sula, la super bajaría 3 lempiras con 11 centavos. La regular bajaría 2 lempiras con 54 centavos. El querosén, 3 lempiras con 61. El diésel, 2 lempiras con 59 centavos. Y el gas vehicular, 12 centavos. El precio del gas doméstico, como está congelado, se mantiene.
0: Ahora, yo esperaría, y el pueblo hondureño esperaría, que esa rebaja la hagan todos los fines de semana, todos los lunes.
1: Así como fue incrementando.
0: Así como fue incrementando, al mismo ritmo que se fue incrementando, también la rebaja llegue. Pero que no solo se quede ahí, sino que también se vea reflejado en la baja en los demás precios, por ejemplo,
1: canasta básica.
0: Del cemento, de la canasta básica, del concentrado para ganado, por ejemplo. Que me digan a mí, fíjense que el concentrado ya lo vamos a dar a menos. Porque como ya bajó, y les aseguro que hay gente, y ahí es donde se hace millonaria la gente, hay gente que compró, hay empresarios que compraron camionadas de concentrado barato, y justificándose en eso, ahora lo están vendiendo a 1.200 pesos, el fertilizante, perdón. Y lo mismo pasa con un montón de productos. Entonces esperamos que eso también se vea reflejado en la baja de todos esos productos, que lo vayan haciendo poco a poco. No es posible. Me contaba mi hermana, que vende mercadería, dice que el jabón, la cajita de jabón, la compraba como en 230 lempiras, y la última que le vino de costo ahora viene por 285, 290 lempiras. ¿Cuánto le incrementaron? Más de 40 pesos, como casi 50.
1: Que se ve reflejado en el bolsillo del
0: trabajador. Y al final, aquí la tiene que vender más caro, desgraciadamente. Entonces, esas cosas son las que no pueden ser. Ya son las 2 de la tarde con 46 minutos. En medio que nos gusta hablar bastante, yo creo que ya es tiempo que nos vayamos.
1: Bueno, gracias, don Alfredo. Gracias al compañero allá en cabina principal. Gracias al auditorio de Cadena Radial del Centro por darnos la oportunidad. Don Alfredo, entonces vamos a tomarle la palabra fuera de micrófonos. Ahí lo vamos a estar acompañando.
0: Vaya.
1: Porque estos programas hay que hacerlos dinámicos, y no solo Sulaco necesita cobertura.
0: Sí.
1: Cuando menos acordemos, invitamos a las autoridades de otros municipios para estar presentes así allá, es, sí. Cubrir los espacios que requieran de información, tanto como de desarrollo, infraestructura y muchas cosas más que se generan, la información. Si Dios así lo permite, presta vida, se vienen nuevas programaciones en Cadena Radial del Centro, sí. Mayor desarrollo, Telesur,
0: que
1: vamos ahí vamos con Telesur en ese proyecto.
0: Exacto, sí.
1: Vamos de desarrollo.
0: Sí. Óigame, me decías que viene una actividad para ¿cuándo?
1: Según lo que le he escuchado, las pláticas, bueno, me atrevo, ¿verdad? Porque yo soy bien cercano al alcalde de aquí de Sulaco en cuestiones de amistad, pues le estaba escuchando ahí que a partir del 23 de julio va a haber actividad cultural en el municipio. Me pidió que me contactara con mi antiguo jefe, don Pilo Tejeda, para que lo pudiera acompañar. Me dijo Pilo que él regresa el 19 de julio. Anda en Europa, termina su gira en Suiza. Y se viene directamente de Europa para cantar a Sulaco. También va a estar otro grupo que lo está patrocinando la municipalidad, pero que sea el ente municipal a través de la oficina, ¿verdad? Que dé la información. Saludes a todos, que Dios bendiga sus hogares, que Dios bendiga este hermoso municipio, y que desde aquí sea la simiente de bendición para todo nuestro bello país Honduras.
0: Yo también quiero saludar a todos nuestros oyentes, son miles de personas que nos escuchan. Me dice varios amigos, escuche, que no me saluda, que no puedo saludar al mundo. Voy a quedar mal con todos. Entonces casi no saludo, por eso la gente. Pero saludo hasta Llorito, a don Horacio Choa, que vive en el barrio Laureles. También estoy saludando a don Gilberto Amador, que vive en Ayapa. Ahí le tengo su radio, don Gilberto. Y también don Horacio, ahí le tengo su radio, ¿verdad? Para que estemos pendientes. Y saludamos también a Agustín, ¿cuál es el apellido de Agustín? Creo que es Dubón, hasta San Juan. Saludamos a Agustín, porque me dijo, te escucho y no sé por qué no me saludas. ¿Verdad? Y la verdad es que uno se alegra cuando le dicen, te estuve escuchando. Porque no hay cosa más bonita que a uno le pongan atención. Cuando ya no le ponen atención a uno, ya uno sí se molesta. Bueno, no molesta en esto.
1: Yo hablaba con usted atrás del micrófono, don Alfredo, que es que este programa, por la trayectoria, la gente ya está pendiente el domingo, después de mediodía, entonces en adelante ya sabe que viene críticas y comentarios dirigidos por su persona, están pendientes con temas de interés nacional, tema regional, tema local, y esto pues hay que mantenerlo.
0: Decía Mincho Tomé de ahí de Culán, me decía, el viejito me contaba a mí, me decía, mira, yo tengo mi radio, Alfredito, estos viejitos a mí me trataron de vociente, porque me conocieron desde niño, ellos le ayudaban mucho a mi papá. Y me decía, mira, te voy a decir una cosa, cuando yo tengo mi radio, y el radio, esos hipotes no los aguanto porque me lo quitan. Pero cuando ya viene, cuando ya venimos en el programa, ya le digo, no, ya deme mi radio. Entrame mi radio, que desde las 12 del mediodía hasta que termine el programa, críticas y comentarios, no se los doy. Y así hay un montón de gente que pasa bien pendiente de nosotros, güey. Gente que no anda hablando mucho, gente que es callada. Por eso, como medio de comunicación, tenemos una gran injerencia en la población. Tenemos una gran incidencia en los yureños, en el país completo, en donde llegamos.
1: Bueno, amigos, hasta aquí hemos llegado. No sin antes decirle, don Alfredo, y al auditorio de Cadena Radial del Centro, el municipio de Sulaco es un municipio próspero, tierra bendita, y le vamos a dar seguimiento. Me comprometo ante usted, don Alfredo, como director de este programa, de este medio, a darle seguimiento, a mandar las notas de corresponsalía de este programa de Vanadesa, porque necesitamos informar muy bien a la población.
0: Y no solo de Vanadesa,
1: hay acceso.
0: Es con todos los temas.
1: Con todos los temas de interés nacional, con todos los temas de interés local y municipal.
0: Así es. Nos vamos a nombre de Lesman Córdoba, Nahum Martínez, su servidor, René Alfredo Chacón. Nos despedimos y si Dios quiere nos encontramos el próximo domingo. Con permiso.
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1: Buenos días. Buenos días, oyentes de Acontecer Informativo. Qué placer saludarles. Qué gusto compartir las noticias con ustedes a través de Acontecer Informativo Matutino. Es un privilegio. Venga. Es un privilegio poder compartir con ustedes las noticias esta mañana a través de Acontecer Informativo Matutino. Gracias damos a nuestro Dios Todopoderoso. A Él sea por siempre la honra y la gloria. ¿Cómo no exaltar? ¿Cómo no bendecir el nombre de nuestro Dios? Si Él es el que nos da la fuerza, nos da la fortaleza para poder continuar, para poder hacer las cosas de la mejor manera. ¿Cómo no hacerlo? Si Él es nuestro Rey de Reyes y Señor de Señores. Así es que muchas gracias de verdad por estar siempre sintonizando Acontecer Informativo Matutino. Como siempre queremos saludar a los amigos que a esta hora nos sintonizan a través de las diferentes frecuencias de radio. 89.7 en el Bajo Aguán, Radio Sulaco en Sulaco, Radio Quipúa en Victoria, Radio Olomán en Morazán y por supuesto a través de Cadena Radial del Centro, la 89.7, transmitiendo completamente en vivo desde el centro de la ciudad de la lluvia de peces. ¿Cómo no hacerlo? ¿Verdad? ¿Cómo no saludar a ese inmenso auditorio que a esta hora sabemos que está pendiente, que a esta hora sabemos que está sintonizando Acontecer Informativo Matutino? ¿Cómo no hacerlo saber que nuestro auditorio está siempre al pendiente de las emisoras del centro? Así es que saludos esta mañana a través de Acontecer Informativo Matutino. Quiero saludar también a los amigos que nos sintonizan a través de nuestra página web, la www.rcrcyorohn.com. Gracias por sintonizarnos a través de nuestra página web. Los amigos en el extranjero, los amigos en los Estados Unidos de Norteamérica, les saludamos. A los amigos que nos sintonizan también en el DF, en México, siempre se dice que hay hondureños y yoreños en especial que nos reportan la señal desde ese sector, no digamos en Europa, la madre patria, todos estos sectores ahí nos sintonizan como Acontecer Informativo Matutino. Así es que esta mañana les saludamos desde la ciudad de la lluvia de peces. Les decimos a ustedes bienvenidos a las noticias esta mañana a través de las emisoras del centro.
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1: Falta de consensos en el Congreso retrasa elección de miembros del Consejo Nacional Electoral y el Tribunal de Justicia Electoral. Escisión de la Empresa Nacional de Energía Eléctrica fue recomendada por el Banco Mundial en el año 2007.
3: Taxi VIP abiertos al diálogo piden regulación ante acciones del Instituto Hondureño del Transporte Terrestre. Onda tropical y un sistema de baja presión provocarán lluvias en gran parte de Honduras este día. Alarma por sarampión. Más de 21 mil casos y 31 muertes en el 2026 se reportan en el territorio hondureño. Colegio Médico anuncia asambleas informativas a nivel nacional para este día. Nuevamente se conocen los racionamientos de la energía eléctrica y suspensión en varios sectores de Honduras. Le haremos frente y no habrá consulta externa en algunos hospitales públicos del país, manifiestan médicos. Honduras y Brasil avanzan en una alianza para impulsar la producción de soja. Congreso Nacional abre diálogo con Taxi VIP, plataformas de transporte tras tensión de decomisos y las multas. Más de 93 mil hectáreas afectadas por incendios forestales durante la época seca. Foro Iberoamericano de Turismo impulsó inversión y empleo en el país. Bajan los homicidios en Honduras, según el ministro de Seguridad. Expediente revela reuniones de Ramón Sabillón con exdiputado capturado. Misión de Medio Oriente explora inversiones millonarias en el país. Siempre en titulares, esta mañana la región más explosiva del país atrapada entre el conflicto agrario y el crimen organizado. Carlos Hernández recomienda procesos de revisión permanentes en órganos de seguridad. Senado vigila sistema de baja presión en el Pacífico que incrementará las lluvias en Honduras. Médicos mantendrán asambleas informativas en todo el país. Vaguada y disturbio tropical provocarán lluvias en gran parte de Honduras. Empleados del Poder Judicial exigen a Finanzas transferencias pendientes para concretar reajuste salarial. Ministro del Banco Nacional de Desarrollo Agrícola visita el municipio de Sulaco para concretar acciones y trabajar de la mano con los productores. Unos 1.600 aspirantes realizan pruebas de admisión para ingresar a la Universidad Nacional de Agricultura en Catacamas. Iglesia Católica llama a fortalecer la fe y solidaridad en tiempos difíciles. El Instituto de Conservación Forestal reporta 65 mil hectáreas devastadas por incendios forestales este año. Lluvias persistirán en el sur y occidente del país. Abelardo de la Espriella, destaca respaldo a Darriad Fura. Medio millón de plantas de coca y 8 narcolaboratorios neutralizados en este 2026. DAET pide denunciar extorsionadores para fortalecer la protección a víctimas. Corte Suprema de Justicia respalda aumento de penas por femicidio y pide reforzar la prevención desde la educación, dice Isabela Bustillo. Educación entrega 118 mil textos escolares en Gracias a Dios para fortalecer el aprendizaje. Titulares en Acontecer Informativo Matutino.
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0: Las 6 en la mañana con 25 minutos en Acontecer Informativo. Pendientes más adelante, abordaremos la llegada del presidente del Banco Nacional de Desarrollo Agrícola en el municipio de Sulaco. Tuvo también ahí el regional, Rosalío Maldonado. Estuvo también la participación del alcalde municipal y de los productores. Pendientes, más adelante desarrollaremos esta nota informativa, cuáles fueron esas participaciones de los productores y las conclusiones al finalizar esta reunión. Pendientes en breve en Acontecer Informativo Matutino. Más adelante también en Emisoras del Centro, ayer una importante asamblea desarrollada en el sector de la comunidad de San Blas. La tribu San Francisco se reunió. Llegó la ministra de Derechos Humanos, Leda Pagán. Estuvo también el director del Instituto Nacional de Estadísticas, entre otras personalidades que se destacaron y que llegaron a este sector para conocer la problemática que persiste en estos sectores, sobre todo en la comunidad indígena en este municipio de Lloro. Pendientes más adelante con estas notas a desarrollar en Acontecer Informativo Matutino. Bueno, al parecer ya llegamos al invierno, a la primavera. Pero fíjese que los incendios forestales, Lesman y Anita, aún todavía en algunos sectores se están dando. Me llama la atención que 65 mil hectáreas devastadas este año por incendios forestales. Tanto que se habló de la recuperación, tanto que se habló de que se le iba a poner mano, de que las cuadrillas estaban listas. Y al final, ayer, el Instituto de Conservación Forestal, José Armando Ramírez, que por cierto también mandó su representación ayer allá al sector de Locomapa, informó que durante la presente temporada se devastó alrededor de 65 mil hectáreas por incendios forestales en Honduras. Una situación que, según advirtió, está provocando graves daños ambientales, pérdida de suelos y afectaciones a la calidad del agua. Ramírez explicó que varios de los incendios han alcanzado cuencas hidrográficas declaradas como zonas productoras de agua para las comunidades, lo que incrementa el riesgo de deterioro de las fuentes hídricas en estos sectores. Miren, fíjense que sin duda alguna, esto de las microcuencas, esto de los incendios, esto es de nunca acabar. Esto es de nunca terminar. Al final, esto va a ser incontrolable. ICF reporta 65 mil hectáreas devastadas por incendios forestales este año. Mire, compañero, para su titular que tiene ahí, ICF reporta 65 mil hectáreas devastadas por incendios forestales. ¿Desde cuándo se ha venido luchando por contrarrestar esta situación? Dice que los lloreños en su momento estábamos contentos allá, finalizando el mes de abril. No, y resulta que los incendios se dispararon. Hace poco, hace unos meses, se dispararon. Miren, el día viernes, en esta ciudad de Lloro se llevó a cabo cabildo abierto sobre la situación actual del medio ambiente. Óigame, es increíble esas bellezas, esas especies de animales que aún se conservan en el Parque Nacional Montaña de Lloro. ¿Pero qué cree que sucede cuando se dan estos incendios? ¿Qué cree que pasa? Al final, nosotros mismos terminamos matando nuestra fauna y flora. Debemos de crear conciencia. Debemos de tomar esa conciencia. ¿Cómo es posible que entre nosotros mismos estemos acabando con todo esto. No, y lo que sucede al final después, mire, la gente solo sabe decir, no, es que no hay agua potable porque el alcalde, porque la corporación municipal. Ajá, ¿y usted qué está haciendo por conservar el medio ambiente? ¿Usted qué está haciendo por conservar esas fuentes de agua? ¿Usted qué está haciendo como patronato y como junta de agua para socializar y montar vigilancia en estos sectores para que la gente no siga destruyendo, para que la gente no siga descombrando donde están los nacimientos de agua? Es que esto es lo que hay que ver. Mire, esto del agua potable, esto es lo de nunca acabar. Y repito, al final, lo queremos resolver nosotros sacándole a bailar la madre a los alcaldes, a las mismas corporaciones. No, nosotros también tenemos que aportar nuestro granito de arena. Me llamaba mucho la atención y la exposición de una bióloga que se hizo presente en este sector. Me llamó mucho la atención de esta mujer y decir que es preocupante esto, que de seguir esta situación de esta manera en los próximos días nos quedaríamos completamente con el río Machihua seco. Entonces necesitamos que todos colaboremos. Mire cuántas hectáreas está reportando el Instituto de Conservación Forestal. Está reportando 65 mil hectáreas devastadas por los incendios forestales este año. Que donde todo parecía, donde todos creíamos que este año los incendios no iban a consumir tanto, donde que este año la gente se había detenido un poco esa mano para no incendiar los bosques, mire cuántas áreas. Que hubo quemas controladas, sí las hubo, es normal, pero por lo menos en la quema controlada están pendientes el cuerpo de bomberos, el mismo ICF con sus cuadrillas. A eso se le llama la famosa quema controlada. Ah, pero aquellos lugares donde solo por ver arder el cerro vino el hombre y lo incendió. Entonces al final es un trabajo que debemos de realizar todos como hondureños. Es un trabajo que debemos de realizar todos como buenos lloreños. Porque si nos vamos a las estadísticas de incendios en Lloro, yo le aseguro que andamos ocupando los primeros lugares. Es que para las cosas malas o los señalamientos, nosotros sí ocupamos el primer lugar. Entonces al final eso es lo que sucede. Ahora, ¿qué va a hacer el ICF para enfrentar esta situación? ¿Qué va a hacer el ICF? Mire, estos incendios forestales, yo le aseguro que le consumen el bosque, le destruyen, le matan la flora y la fauna. Por eso es que nosotros estamos obligados a hacer las cosas de la manera correcta, a pensar y a decir, no lo vamos a hacer así de esta manera, sino hacerlo de manera diferente, porque se necesita hacer eso. Necesitamos ponerle un alto a esta situación de los incendios. Necesitamos hacerlo. Mire, se pide a los productores planificar adecuadamente sus actividades para establecer rondas de fuego y solicitar asistencia técnica a las unidades de ICF para evitar que las quemas controladas se conviertan en incendios de gran magnitud. Es lo que estábamos hablando. Hay gente responsable. Hay gente responsable que le apuesta a que no se dé este tipo de incendio. O sea, advirtieron que existen amplias zonas degradadas que quieren restauración y reforestación para recuperar la cobertura forestal y proteger las reservas del agua. Mire, el ministro de ICF ha hecho también referencia y énfasis para que se tomen cartas en el asunto. Porque necesitamos, imagínese usted, 65 mil hectáreas devastadas por incendios forestales este año. Mucho, mucho. ¿Qué hay que hacer? ¿Qué hay que hacer en esto? Necesitamos controlar esta situación de inmediato. Los incendios forestales, señoras y señores, continúan representando una de las mayores amenazas para los recursos naturales del país. Si durante este año más de 65 mil hectáreas han sido consumidos por el fuego, dejando graves consecuencias para los ecosistemas, las fuentes de agua, la biodiversidad y las comunidades que dependen de los bosques por la subsistencia, la pérdida de esta enorme extensión de cobertura forestal no solo significa la destrucción de árboles, también implica la desaparición del hábitat de numerosas especies de fauna silvestre, la degradación de los suelos, una mayor vulnerabilidad ante inundaciones y sequías y un aumento en las emisiones de gases que contribuyan al cambio climático. Las autoridades ambientales han señalado que una gran parte de estos incendios son provocados por actividades humanas, ya sea por quemas agrícolas mal controladas, prácticas irresponsables o acciones intencionales. Esta situación evidencia la necesidad de fortalecer la educación ambiental, la vigilancia y la aplicación de la ley contra quienes atentan contra los recursos naturales. Necesitamos crear otro tipo de acciones. Asimismo, resulta fundamental conocer el trabajo de los cuerpos de bomberos, personal forestal, voluntarios y comunidades que arriesgan sus vidas para combatir los incendios y proteger los bosques. La protección de los recursos forestales es una responsabilidad compartida de cada ciudadano, donde pueden contribuir evitando las quemas, denunciando actividades sospechosas y promoviendo una cultura de conservación. La devastación de 65 mil hectáreas debe convertirse en un llamado de atención para toda la sociedad. Los bosques son fuente de vida, agua y desarrollo. ¿Y sabe qué implica perderlo, man? ¿Sabe qué implica perderlo? Significa comprender el futuro de las próximas generaciones. Y no solo eso. Nosotros venimos y decimos, que le vamos a dar agua a nuestras próximas generaciones. Y le pregunto, ¿y usted qué agua va a tomar en este momento? ¿Qué agua va a tomar en este momento? Mire esas imágenes. Esas imágenes que en este momento nuestro compañero Lesman comparte en Telesur. Eso es humo. Eso es humo de las quemas que se han venido desarrollando. Mire, debemos de crear esa conciencia a la población. La población debe de estar consciente, sin duda alguna, que no tenemos que seguir quemando, no tenemos que seguir incendiando el bosque, sino que al contrario, necesitamos nosotros que esto se haga de una mejor manera, que esto se haga de una manera diferente, de una mejor forma, para que los hondureños tengamos otro estilo de vida. Honduras tiene riquezas en cuanto a la flora y la fauna, pero si esta situación sigue de esta manera, dentro de unos 10 años más, yo le aseguro que ahí no va a ser la guerra por esto y por lo otro, sino por falta de agua, sino por la extensión de agua. Pero necesitamos trabajar todos de manera en conjunta. Son las 6:41 minutos.
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0: Las 6 en la mañana, 50 minutos. En Acontecer Informativo, Douglas Gámez con la nota internacional. Adelante, Douglas.
1: Buenos días, compañeros y oyentes de Acontecer Informativo, las emisoras del Centro de Telesul. Qué placer saludarles esta mañana en la cuenta regresiva. Solo 6 días para el pitazo inicial del Campeonato Mundial de Fútbol United 2026, 32 selecciones, cientos de jugadores, público por todos los países pendientes de cada una de las selecciones, y aún los países que no han clasificado al Mundial 2026 están pendientes por la gran cantidad de jugadores que representan a diferentes equipos a nivel mundial, 32 selecciones y por primera vez 3 países sedes, por primera vez México, Estados Unidos y Canadá. Ambos los 3 son sedes de este Mundial United o Unidad 2026. Al menos 1 millón de turistas se esperan en Nueva York durante el Mundial. Hay mucho movimiento, tremenda generación de empleo, también hay que decirlo, por lo que se espera en el tema turístico y hotelero, los restaurantes llenos en Nueva York. Según sus autoridades, se espera que al menos 1 millón de personas en calidad de turistas lleguen en estos días del inicio del Mundial. Tremenda efervescencia. Así es que hay movimiento por todos lados, en los trenes, en los autobuses. Tanto los trenes, el transporte de trenes como los autobuses están a la orden de miles de aficionados que llegarán al estadio MetLife o Nueva York, Nueva Jersey, como la FIFA quiere que se le llame. Un tremendo dispositivo policial, seguridad por todos lados. Nos hemos venido preparando durante 1 año, dijo la gobernadora de Nueva York, Kathy Hochul. Lo mismo el alcalde Zoran Mamdani, el alcalde de la Gran Manzana, dijo que están listos y que esto es Nueva York, refiriéndose a que todo mundo debe portarse a la altura y que además están trabajando para que se lleven una gran impresión de Nueva York. También es cierto que el tema político tiene que ver mucho con lo que son autoridades, porque estamos en 1 año político en Estados Unidos, y por supuesto que acá en esta zona de la zona triestatal y el noroeste de los Estados Unidos no es la excepción. Los políticos toman ventaja tratando de hacer las promociones en este tiempo de movimiento pico de personas en las calles y en cada uno de los eventos. La presencia de ICE en los estadios, la gente no quiere eso. Eso es lo que ha trascendido en los últimos días, porque el propio presidente Donald Trump me había dicho que ordenaría que ICE llegue a prestar servicio más de vigilancia que otra cosa, pero esto de alguna forma va a tratar de distanciar a las personas de los escenarios deportivos. Cada día se endurecen más las leyes de inmigración y cada día es más difícil legalizarse acá en Estados Unidos. Hablamos del tema de clima, temperaturas peligrosas en los últimos días. Desde esta semana, desde el propio martes, miércoles, jueves, viernes, sábado y domingo, temperaturas que rozan los 100 grados centígrados, los 95 grados, por ejemplo, los 94 grados Fahrenheit, estamos hablando de grados Fahrenheit, es muy peligroso por la exposición de las personas que trabajan especialmente en el sol, por lo que deben guarecerse e hidratarse, porque esto puede ser sumamente peligroso. Así está la situación en este tema del Mundial 2026, que acapara toda la atención y que en la cuenta regresiva solo quedan 6 días para el inicio del Mundial. Y que, por cierto, el partido inaugural es en México entre la selección anfitriona y Sudáfrica. Y por supuesto que ese mismo día hay otros partidos igual en México, acá en Estados Unidos y en Canadá. Pero también acapara la atención por el tema de negocio de los restaurantes, los hoteles y el famoso álbum Panini. Es un placer saludarles en este contacto informativo, reitero, con temperaturas que llegarán en este día a 95 grados Fahrenheit. No solo es eso, sino que la humedad que se percibe, el calor sofocante y lo peligroso que puede ser trabajar al aire libre. Douglas Gámez, en este contacto informativo, en esta mañana, regreso con ustedes a través de las emisoras del centro allá en la ciudad de Oro y Telesur. Buenos días.

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0: Las 7 de la mañana en punto en acontecer informativo. El presidente de Banades estuvo en el municipio de Sulaco el viernes. Ahí el Vidal Cerrato se reunió con los productores. Tuvo también la presencia del alcalde municipal, entre otros que resaltaron ahí, y que sin duda alguna, pues, esto fue con el objetivo de dar a conocer y de socializar, de buscar algunas estrategias para fortalecer más la producción en el municipio de Sulaco. ¿Qué dice Vidal Cerrato en este encuentro con los productores de Yoro? Es el presidente Banadesa. Y luego, pues, vamos a escuchar otras participaciones. Escuchemos.
1: Presidente de la República, con el proyecto Manos en la Tierra, Banadesa en el campo, Banadesa móvil. La idea es que Banadesa pueda estar ahí a la par de la parte agropecuaria de todo el país, sea sector agrícola, sea sector ganadero, independientemente de los colores políticos. Banadesa tiene los mejores plazos, tiene las mejores tasas, y no hay necesidad de que el agricultor o el productor o el ganadero vaya a nuestras agencias, sino que nosotros nos estamos movilizando al campo, estamos haciendo la apertura de cuentas en campo, estamos haciendo los desembolsos de campo, estamos entregando no tanto dinero, sino que estamos entregando insumos. Tenemos un excelente programa de mejoramiento genético a nivel de ganadería, tenemos buenos sistemas de riego, tenemos sobre todo este nuevo concepto de lo que es financiamiento, donde no solo estamos dando financiamiento, sino que estamos dando asistencia técnica, estamos buscando mercado y sobre todo estamos implementando algo que el presidente de la República ha puesto para cada uno de los productores a lo largo y ancho del país, que es el seguro agrícola. El seguro agrícola va a ser fundamental ante esta amenaza climatológica que tenemos. Entonces el gobierno está pagando el 80% del costo del seguro agrícola. Si usted saca 100.000 lempiras, el costo del seguro son 10.000. De los 10.000, el gobierno va a absorber 8.000 y el productor va a pagar nada más 2.000. Con 2.000 lempiras usted va a poder asegurar su cosecha y esa deuda. Así que hay que hacer un esfuerzo enorme, como lo estamos haciendo nosotros, junto al presidente de la República, para darle respuesta y que Honduras cuenta con su soberanía alimentaria, porque estamos importando demasiados productos y estamos produciendo cosas que aquí perfectamente en el Valle de Sulaco, con este belleza sistema de riego, con estas buenas tierras que tienen ustedes acá, las podemos producir.
2: ¿Cuánta plata hay para que el banco financie? Me refiero para que pueda colocar.
1: Hay suficiente, ¿verdad? Hay más de 1.000.000.000 de lempiras y cualquier centavo que haga falta, si así lo requiere el sector productivo. El presidente de la República ha hecho un compromiso que lo importante aquí es garantizarle a la población hondureña que vamos a tener alimento propio para llevar a cada una de las mesas de los hogares hondureños.
3: Ingeniero, y vemos lo importante de dar respuesta de inmediato, que eso es lo más importante, porque nuestra gente está cansada de promesas.
1: El presidente Narri ha dicho algo: el que no esté de acuerdo al ritmo mío, mejor que se vaya a dormir. Nosotros sabemos de la responsabilidad que tenemos, y sobre todo sabemos la necesidad que hay en el campo, porque somos agricultores, venimos del campo, somos ganaderos, venimos de fincas ganaderas, y eso nos hace entender a nosotros perfectamente la necesidad y la realidad que está viviendo el sector agroalimentario en el país.
2: ¿Cuál es la prioridad en este momento a nivel de producción agrícola?
1: Lo que comemos nosotros los hondureños, hermano.
2: ¿Comida?
1: No, granos básicos, frijolitos, arroz y maíz. ¿Verdad? Y en estas siembras de primera nosotros tenemos que garantizar que vamos a tener granos básicos para este año y los primeros 6 meses del próximo año, porque el fenómeno del Niño viene fuerte y por eso nosotros le estamos apostando al seguro agrícola, a sistemas de riego, a semillas genéticamente mejoradas para que los periodos de cosecha se puedan acortar, variedades que requieran menos agua, y así le vamos a dar respuesta a cada uno de las problemáticas que tenemos.
4: Ingeniero, aquellos que tienen deudas con Banadesa, ¿cuál es el amortiguamiento, cuál es el apoyo que le puede brindar?
1: Sí, estamos

0: 2021-2022, 100 mil lempiras, tuvo problemas con su cosecha y ahora la deuda suya es de 100 mil lempiras de capital y 50 mil de intereses. Con el decreto de readecuación usted va a pagar los últimos 90 días de intereses nada más, que más o menos van a andar de 7 mil a 9 mil lempiras. Con eso, ¿verdad?, usted se olvida del resto de los intereses. Con 7 mil usted lo va a poner al día y el resto del capital lo va a poder a poner a un plazo de 5, de 10, de 15 años, a una tasa que va a andar del 2.5%, o el 4 o el 5. Vamos a ver la discusión en el Congreso Nacional de la República la próxima semana, pero es un alivio enorme, ¿verdad?, para cada uno de esos productores que por una u otra razón han entrado en mora, porque nosotros estamos conscientes que los productores prácticamente somos héroes. Hermano, ¿quién se quiere ir ahorita a enjaranar para ir a arriesgar su dinero al campo, si sabemos que vamos a tener problemas de clima, si sabemos que los insumos han subido de un 30 a un 40%, y es ahí donde entra Banadesa, ¿verdad?, como un aliado estratégico al sector productivo.
1: Ustedes tienen en este momento el valor, ingeniero, de por manzana de... ¿Cuánto cuesta por manzana sembrar una manzana de maíz?
0: Sí, varía, depende del grado de mecanización. Recordemos que nosotros financiamos desde productores pequeños que siembran con un pujaguante, hasta un productor mediano que siembra con un tractor mediano, hasta un productor grande, ¿verdad?, que tiene toda su área mecanizada y con riego. Entonces, los rangos varían de 25 mil lempiras hasta 41 mil lempiras, ya con todo el nivel tecnológico implementado.
1: Muchas gracias, ingeniero. Hay gente que quiere hablar con usted ahí.
0: No,
1: muchas
0: gracias, ingeniero.
2: Él es Vidal Cerrato, presidente del Banco Nacional de Desarrollo Agrícola Banadesa, esto a nivel nacional. Vamos a escuchar una participación, la participación de uno de los productores, en este caso, del presidente de la Asociación de Ganaderos de Lloro, la GAI, el ingeniero Roger Edgardo Padilla Jr. ¿Va? Vamos a escuchar esta participación a continuación. Bueno, quisimos abordarlo ahí de otra manera, una entrevista en vivo y al teléfono, pero no ha sido posible contactarlo. Vamos a escuchar la participación que él tuvo, sin duda alguna, pues, en esta reunión donde se hizo presente el presidente de Banadesa a nivel nacional. Aparte de eso, también participó el alcalde de ese sector, el señor Rosalío Maldonado, en carácter de presidente de Banadesa regional. ¿Qué decía Roger Edgardo Padilla? Escuchemos.
3: La Asociación Nacional de Agricultores y Ganaderos de Honduras, y es un placer conocerle. El otro día, sí, usted es muy buen amigo de Hernán Evelyn, ¿no? Sí. Hernán Evelyn fue quien me recomendó con usted, y creo que es el asesor Cristian Hernández Saavedra. Sí. Pues mire, yo vengo acá, me gustaría que el ingeniero Rosalío escuchara. Con todo el respeto que tienen los diputados, o sea, las asociaciones de ganaderos estamos quebradas. Levanten la mano a quien que saca 40 litros le quedan 3 mil pesos a la semana. Digan con confianza, porque a veces nosotros como ganaderos somos rajones. Mire, estamos golpeados. Imagínense, y es tiempo que las milpas aquí en Sulaco estuvieran así. Y no hay, más bien ahorita acaba de llover en Lloro y acá usted, yo creo que usted trajo el agua.
4: Sí, hombre.
3: Entonces, a mí me gustaría que, por ejemplo, ya garantías no podemos poner, pero sí hay una opción buena. No sé si los préstamos, abajo de cuánto no ocupan garantías.
5: Hay créditos individuales que estamos manejando nosotros, que los manejamos con un aval cuando son menores de 150 mil lempiras y mayor a 150 mil lempiras, pero menor a 400, dos avales.
3: Bueno, o sea, yo digo que ese es el préstamo que los productores tenemos que sacar. Ya pedir un millón, el banco, es que el banco no es piñata, o sea, ustedes tienen que poner garantías. Y nosotros como productores tenemos que cuidar el banco, porque por eso estamos en lo que estamos. O sea, no es justo que un político venga y pida 20 millones y agarre un millón, vaya a comprar un carro y otro millón y le va a cambiar la cara a la mujer y le va a poner todo. O sea, hay que ser realista. O sea, y mire, ingeniero,

Quiero que hagamos un compromiso. Aquí está el ingeniero Rosalío. Yo conozco todos los productores de hierro. Es más, no sé si está el ingeniero Johnny Rivera aquí. El ingeniero Henry Durón. Bueno, de ahí mi amigo Jorge Cruz de Victoria. No vino Don Vallardo, ¿no? Bueno, mire, entonces, me gusta el proyecto de genética. Pero el problema es que la ganadería en Honduras no está bien estructurada, como en Estados Unidos. En Estados Unidos, usted tiene el que cría la vaca y el ternero. Ese que cría la vaca y el ternero le compra un padrón al que tiene la ganadería comercial. Yo le puedo decir que yo tengo ganadería comercial, porque yo vendo toros que andan entre 75, 50 mil, 30 mil lempiras. Vaya, tenemos la bendición en el país que no ocupamos ir a traer semen a Estados Unidos, porque tenemos a Nan Evelyn, que es el, o sea, en Estados Unidos hay criadores de ganado Brahman de años, pues podemos hablar de...

0: Bueno, escuchábamos al ingeniero Roger Edgardo Padilla. El Alan Castillo, director de Mercadeo Agrícola, vamos a escucharlo porque también se refirió al encuentro con los productores del departamento de Yoro en Sulaco en la reunión sostenida. Escuchemos a continuación al representante del IMA, estas entrevistas realizadas por nuestro compañero René Alfredo Chacón. Escuchemos a Alan Castillo.
1: Pero Alan Castillo es el director del Instituto de Mercadeo Agrícola. Hoy hace una presentación junto al presidente de Banadesa en este municipio de Sulaco. La idea real, ingeniero.
2: Sí, buenas tardes a toda la audiencia de su digno medio. Pues el día de hoy estamos nosotros realizando una visita con los productores y ganaderos acá del departamento de Yoro, puntualmente en Sulaco, ahorita en este momento. Y es precisamente porque tenemos un convenio tripartito, Banadesa, IMA y productores. Y nosotros, bueno, y Banadesa poniendo la plata y poniendo ahí los insumos al productor. Nosotros como IMA garantizándole la compra del grano y el productor comprometido con nosotros, ¿verdad? Esto es un tema de doble vía acá.
1: ¿Cuál es el precio de garantía en este momento, ingeniero, que se le está ofreciendo al productor?
2: Fíjese que en estos momentos las compras que se han hecho en el IMA han dado en un promedio de 2.000 a 2.300. El quintal del frijol, por ahorita, ¿va? Con el maíz todavía no hemos tenido ninguna compra porque tenemos un tema legal ahí pendiente con el Ministerio Público. Pero el maíz sí, ahorita el promedio de 2.300 el quintal.
1: El frijol.
2: El frijol.
1: O sea, estamos hablando de 4.600 lempiras.
2: La carga.
1: Correcto. O sea, que es una buena propuesta del Estado, del gobierno, poder ayudarle mucho al productor.
2: Claro, la idea es llegar directamente al productor. De hecho, ahorita estamos en comunicación con varios productores de frijol y estamos hablando ver de cómo nos ponemos de acuerdo para que nosotros mandemos los técnicos nuestros cuando ya tengan su cosecha para que hagan la evaluación del grano y luego pues firmar los contratos de compra y venta que como corresponde al precio de mercado, ¿verdad? sin intermediario.

0: tenga el beneficio que corresponde.
1: Las zonas que tienen ustedes ya visualizadas para que el Instituto Nacional de Mercado Agrícola pueda adquirir la producción agrícola.
0: Pues fíjese que nosotros ahorita precisamente hemos estado en campo con los productores de Olancho, del Paraíso, hemos estado en La Espira, estuvimos en Copán ahorita recientemente, y ahorita nuestros técnicos llevan rumbo a la zona de Progreso, siempre aquí en el municipio de Yora. Obviamente tenemos que entrar a donde esté el productor. O sea, nosotros no tenemos límites, el departamento que sea, nosotros vamos a llegar donde esté el productor y donde tenga el frijol, nosotros vamos a ir a garantizarle la compra. De hecho, mañana nos toca en el lado de Omoa, que también ahí hay una buena cantidad de productores de frijol. Así que nosotros esta lucha que tenemos ahorita, una petición de papi, de nuestro presidente, y encarecidamente atender al sector agrícola, atender al productor directamente, nos ha pedido constantemente. Lo estamos haciendo con mucho gusto y gracias a Dios pues estamos teniendo resultados.
1: Con el frijol que se había advertido, que se había arruinado, explícanos un poco de eso, ministro.
0: Fíjense qué frijol ahí que nos quedó de la cosecha 2023, 24, 25, en realidad está apto para consumo humano.
1: Perfecto. Otro tema importante, ingeniero, ya tienen ustedes cuantificado cuánto va a ser la adquisición, cuánto van a adquirir de productos.
0: Fíjense que nosotros vamos a aumentar un poco la reserva estratégica de frijol este año a petición de nuestro presidente. Normalmente se ha mantenido 75, 80 mil quintales la reserva. Ahorita el presidente nos pidió que la subiéramos a 100 mil quintales, precisamente por los fenómenos que se están dando del cambio climático, el fenómeno del niño. Entonces, previendo cualquier acontecimiento, una crisis, entonces estamos trabajando para eso. Pensamos que ya para finales junio, a principios, los primeros 15 días de julio, nosotros ya tenemos en las bodegas de Lima los 100 mil quintales para garantizarle el grano o el principal platillo del hondureño, que es el frijol en la mesa.
1: Y si no hay frijoles, no se le siente gusto a la comida.
0: Ahí está, correcto.
1: Bueno, ya para finalizar, ingeniero, con la producción, con las reservas que tienen hasta este momento, ¿garantizan alimentos? Imagínense que en este momento, no estamos pensando lo peor, pero imagínense en un caso extremo que Honduras no produzca, ¿tienen ustedes suficiente comida?
0: Correcto. Mira, abogado, nosotros pues le comentamos, estamos trabajando ya, a pesar de que nosotros tenemos ahí al Ministerio Público y el Tribunal Superior de Cuentas nos tienen intervenido por un tema, un proceso legal que están realizando. A pesar de ello, pues nosotros no nos vamos a detener como IMA. De hecho, como les repito, ya comenzamos nosotros a hacer la primera compra ya, desde el grano, precisamente para garantizarlo y que el día de mañana, por cualquier crisis que se venga, nosotros tenemos ahí el frijol en la mano para que el pueblo hondureño no sufra, pues.
1: ¿Cómo no? Bueno, muchas gracias, ingeniero.
0: A la orden.
2: Presidente del Instituto de Mercadeo Agrícola. Todo esto se llevó a cabo el día viernes acá en el municipio de Sulaco. Vamos a escuchar al productor lloreño Oscar Luis Uclé haciendo una fuerte denuncia ante el presidente Banadesa por usurpar su nombre, dice, y refinanciar un préstamo bancario. Mire, esto es grave. Escuchemos a continuación de qué se trata a continuación.

0: 2003 por ahí más o menos. Yo saqué un préstamo y luego yo pagué mi préstamo en el 2006-2007. Dejé un tiempo mi escritura en el banco, pero yo ya había pagado mi préstamo.
1: ¿Tiene el último recibo?
0: Sí, yo tengo todo. Incluso saqué mi escritura del banco, la deshipotequé y la saqué. Pero luego aparece el nuevo gerente que ingresó después de la persona que estaba con...
1: ¿Quién era en ese momento?
0: El gerente en ese momento era Danilo Estrada. Cuando yo no estaba en el país, yo estaba fuera del país, en Estados Unidos. Cuando yo regresé, ya fui a hacer a sacar mi escritura, la saqué y todo, pagué. Me aparecieron con un saldo de 22 mil lempiras, el cual pues lo había, se suponía que yo era el que había solicitado un refinanciamiento. Y al final yo les dije, porque yo no estaba en el país, yo pagué mi préstamo estando fuera del país, en Estados Unidos, y ahora que yo ya tengo incluso yo ya había sacado mi escritura, me salieron con el cuento de que yo tenía un saldo pendiente de 22 mil lempiras. Yo les pregunté a ellos quién fue la persona que había ido a firmar ese voucher y retirar ese dinero, porque yo no estaba en el país. Incluso yo había pagado mi préstamo y había deshipotecado mi propiedad. Al final vinieron de Tegucigalpa abogados, fueron a visitarme en mi casa, les di la explicación que les estoy dando y quedaron de resolverme. Hasta sol de hoy hice notas de solicitud para que me resolviera el problema. Me metieron a la central de riesgo, estuve 5 o 6 años más o menos ahí, hasta que dicen que el máximo que uno puede estar son 5 años. Salí a la central de riesgo y luego volví a mandar notas a Banadesa, a Tegucigalpa, para que me resolviera el problema, y hasta el sol de hoy no me han resuelto. Ahorita que yo voy al banco, voy a servir de aval a una persona, me dijeron que ya no son 22 mil lempiras, sino que son 50 mil lempiras lo que estoy adeudando al banco, cuando yo he hecho solicitudes y todo, y ellos saben perfectamente que ese dinero no fui yo que lo gasté, porque han hecho investigación. Entonces yo me pregunto, ¿por qué a los productores no le han dado su resolución en ese aspecto?
1: Su liquidación.
0: ¿Verdad? Su liquidación.
1: Finiquito.
0: Un finiquito, por así decirlo.
1: Y usted en este momento pide a las autoridades que le ayuden a resolver el
0: problema. Claro, yo estoy diciendo, incluso le estoy diciendo ahorita al señor, al ingeniero Chalío, que ¿qué está pasando? Pues si yo hubiera hecho solicitudes de hace años, no desde ahorita, le estoy hablando ya de como de 12, 13 años atrás, que estoy queriendo que me resuelvan el problema, hasta el sol de hoy no me resuelvan nada. Y es como le digo, ahorita fui porque supuestamente le iba a servir de aval a alguien, a un pariente, y lo que me dijeron es que no podía, porque ahora tengo ya no son 22 mil lempiras, sino 50 mil lempiras lo que usted tiene.
1: A ese caso, a ese paso, la deuda va a subir.
0: Claro.
1: Mucho más.
0: Usted sabe que va interés sobre interés, sí. Y cómo trabajan los bancos. Entonces, pero yo le lo digo al banco, yo no le debo un chico.
1: ¿Y usted puso alguna denuncia ante la Comisión Nacional de Bancos y Seguros, que es el regulador de la bancaria, ¿cómo se llama? De los bancos en Honduras.
0: Yo le mandé a una nota por escrito, porque fue lo que me recomendaron los abogados de Banadesa, que mandar una nota
1: a la comisión,
0: a Tegucigalpa, a Banadesa, a la oficina principal, para que ellos tomaran cartas en el asunto y ver que usted no tenía nada que ver en esto, porque se suponía que había una investigación y que ya sabían para dónde se había desviado ese dinero. Yo prácticamente, pues yo ya ahí estaba, no tenía ni, ya el banco sabía.
1: ¿Qué espera usted de esta nueva administración de Banadesa?
0: Bueno, yo espero que ahorita pues no pongan tanto peros para dar un préstamo. Yo pienso que un préstamo póngale de 150 mil lempiras no debería andar.
1: ¿Usted viene por un préstamo? O sea, ¿usted está interesado en un préstamo? ¿O está interesado?
0: Podría ser si se diera la opción, pero como le digo, no andar poniendo tanto protocolo para darle a un pequeño productor un préstamo. Un productor tiene, póngale, cinco vacas de leche. Con 5 vacas de leche le va a pagar duplicado ese préstamo de 150 mil lempiras. ¿Entiendes? No necesita hipotecar su casa, su terreno para un préstamo de eso. Me recuerdo que en una feria de Cafoga que tuvimos en San Pedro Sula, vino Banco de Occidente y le dio a los productores, queríamos comprar picadoras, las instaladoras que estaban dando. ¿Y qué hizo el banco? Les dijo, señores, en una feria aquí está la fundidora del norte, ustedes pueden agarrar lo que quieran, picadoras, generadores, carros de trabajo. Lo único que ustedes van a comprar un seguro, van a pagar ese seguro por pérdidas, ¿verdad? Póngale que uno se lo robaron, otro agarró fuego, otro o perdió, pero usted tiene un seguro, le está pagando y ese responde.
1: ¿Cómo no? Bueno, muchas gracias, ingeniero. Muchas gracias.

0: a finalizar este segmento de notas de la visita del presidente del Banco Nacional de Desarrollo Agrícola. Vamos a escuchar al alcalde municipal, don Eddie Chacón, cuando daba por aperturada esta reunión.
1: El general de Banadesa, honorables diputados, encantados también de tener aquí los productores del municipio de Victoria, virreyes también de este pueblo, y los productores del municipio, igual veo gente de San José del Potrero acá también. Qué bueno. La venida de Azuera, presidente, a este municipio es muy importante. Importante porque el Estado debe estar cerca de los productores. Y yo estoy viendo sus iniciativas que ha hecho a lo largo y ancho del país, y eso es muy bueno. Nuestros productores necesitan inyectarles ánimo, motivación, energía, sobre todo porque el tema del campo no es nada fácil. Si habrá dinero sagrado,

dice el productor. A nosotros nos ha costado la vida. En estos pueblos agrícolas del sur de Oro, la mayoría de la gente son profesionales. Y la mayoría de los hijos de nuestros productores son profesionales. Pero nosotros no podemos descuidar el campo. Primero, porque somos los que generamos la seguridad alimentaria del país. Somos los que nos cuesta mucho. En el municipio de Sumaco, con el potencial que tiene, si no tuviéramos ese sistema de riego, de lo largo que se nos ha dado el verano en el municipio, créanme que mucho ganado hubiera muerto. Hoy con ese sistema de riego tenemos seguridad alimentaria para nuestro ganado. Hoy producimos el lote todo el año. Hoy producimos maíz todo el año. Un día le dije a mi hermano, con ese sistema de riego, solo la gente que no sea optimista no va a salir adelante. Pero la gente que le gusta el campo y que le gusta sacrificarse, todo el año producimos. Si hemos tenido debilidades, hemos tenido problemas, la tormenta de Toyota nos golpeó con una línea de

estado para que se nos pueda ayudar. Yo voy a estar así desde el municipio y desde esa municipal haciendo bulla, haciendo la vaca y que nos escuchen, alzando la voz para que se pueda restablecer este sistema de riego que golpeó a más de 130 productores que están en esa zona. Pero si habrá algo que me hace sentir orgulloso de este pueblo es que yo soy productor, yo soy sulaco mil por mil. Así como ustedes, diputados, son ciudadanos del departamento de Hierro mil por mil y tienen una enorme responsabilidad del Congreso de velar para nuestra gente.

funcionario, ¿sí o no? Muchas gracias, encantado de tenerlo aquí, realmente me hace sentir honrado de compartir con ustedes una tarde muy importante para que podamos hablar del tema del campo. Muchas gracias y que Dios me bendiga a ustedes por estar bien.

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0: 7, las 7 en la mañana con 34 minutos en Acontecer Informativo. Vamos a escuchar a la ministra de Derechos Humanos, Leda Pagán. Se hizo presente ayer en la tribu San Francisco, en la comunidad de San Blas, donde se reunió la tribu San Francisco para socializar en una importante reunión y que se pueda ponerle punto y final a problemas internos que hay ahí en esta tribu. ¿Qué dice la ministra de Derechos Humanos, Leda Pagán? Escuchemos a continuación y luego vamos a escuchar al presidente de la tribu, el señor Jaime Matute. Vamos a escuchar seriamente a Jaime Matute sobre esta reunión de socialización que se llevó a cabo ayer en la comunidad de San Blas.
1: Que hemos tomado nota también de cuáles han sido los puntos de la asamblea a través del consejo directivo, y bueno, en este sentido tenemos una tarea ardua para poder ir a hacer investigaciones, revisiones o aclaraciones. Muchas veces es cuestión de malos entendidos, pero aquí lo más importante es que todos sepamos que todos somos hondureños y que todos tenemos derechos y que todos valemos. La tribu no es menos que nadie, alguien más fuera de la tribu no es menos que la tribu, pero la tribu también tiene su propia idiosincrasia y nosotros somos respetuosos de sus estatutos y de su forma de hacer gobierno a lo interno de la tribu.
2: ¿Hay voluntad de parte del Ministerio de los Derechos Humanos ahora?
1: Por supuesto, de hecho hemos recibido una solicitud. Decían, es que nunca nos escuchan, es que nunca nos quieren abrir las puertas. Y no solo les escuchamos, sino que aquí estamos, en la casa de ustedes, en la casa de la tribu, para servirles, para escuchar, para acompañar, para observar, para atender.
3: De acuerdo a los acuerdos, van a preguntar en este momento, ¿qué se va a hacer al respecto?
1: Los acuerdos los hace la asamblea. La asamblea dice qué es lo que quiere hacer. Nosotros lo que corresponde al gobierno, le tenemos que dar el seguimiento que corresponde. Así es que la asamblea es libre y esta es parte de la autodeterminación de los pueblos, el hecho de poder tomar sus decisiones. Y en esas decisiones que toman, ver lo que nos corresponde como Estado, y es orden y son instrucciones precisas del presidente Nasri Afura de dejar aquí claro y sentado que cuando el pueblo llama, el Estado
2: cumple. ¿Hay muchos pueblos que tienen que ser bien investigados sobre esta reunión el día de hoy?
1: Sí, la ventaja es que hemos tenido la presencia del Ministerio Público, de las fiscalías, de la etnia y demás, que le van a dar seguimiento porque hay competencias que no corresponden a la Secretaría de Derechos Humanos. Hay competencias que corresponden a la Secretaría, por ejemplo, de Salud o a la Secretaría de Seguridad y en este caso al Ministerio Público. Nuestra tarea es articular todas estas fuerzas para que puedan dar respuesta de acuerdo a sus competencias.
3: ¿Van a sostener una reunión interinstitucional ustedes para el seguimiento?
1: Por supuesto, esa es la orden del presidente. Partiendo de esta reunión de la Asamblea de la Tribu de San Francisco, Locomapa y Oro, nosotros tenemos que ir a hacer la tarea en Tegucigalpa y cada institución tiene que dar cuenta por lo que aquí se ha manifestado.
4: Ante las nuevas exigencias, ¿qué respuesta le van a dar?
1: ¿Cuáles exigencias?
4: Las que exigen los pueblos hoy.
1: Acabo de explicar. Cada institución de gobierno tiene la tarea de revisar qué le compete hacer y tiene que darnos una respuesta que nosotros pasaremos también a esta asamblea a través de sus...
5: Ministra, y sobre la eliminación de la personería jurídica del Movimiento Amplio, ¿cómo se va a proceder? ¿Cómo se va a trabajar?
1: Eso es algo que tendrá que determinar la instancia correspondiente. En este caso, el Ministerio Público y demás. Pero eso es no era una solicitud definitiva. Era, si no se llegan a ciertos acuerdos, entonces llegar a esa determinación, pero ya no me corresponde a mí decidirlo.
5: Vamos a la ministra de los Derechos Humanos, Leda Pagán, hoy en esta importante reunión acá en San Blas, Locomapa. Escuchemos.
1: Lo más importante.

0: pueblo. De verdad, hoy pues tuvimos una asamblea de mucha importancia con el pueblo indígena de acá de la tribu San Francisco, en mi condición como presidente. De igual forma tuvimos visita de las autoridades, ¿verdad?, de los ministros, más que todo, para darle una respuesta al pueblo, pues, porque el pueblo no creía en mi persona, de que cómo estoy trabajando, estoy tratando de hacer las cosas de la mejor manera. Pues hoy estuvimos aquí con las autoridades, donde ellos pues escucharon a las autoridades, y hoy pues sentimos un alivio, donde a partir de ahora pues vamos a ser más libres, vamos, y seguimos siendo escuchados. Creo pues que para nosotros hoy fue un éxito haber estado aquí reunidos con las problemáticas que enfrenta la tribu, donde pues se nos había venido a meter lo que es el movimiento amplio aquí. Sabemos de que hoy ya quedó sin valor en absoluto. Vamos a proceder con mucha discriminación que ellos nos han andado en las redes sociales, e incluso pues mencionan hasta la ministra de que ha tenido laxo con nosotros como empresa, algo que no es así. A ella aquí se le escuchó, y pues a proceder contra esta gente.
1: ¿Contento con los acuerdos, Jaime?
0: Claro que sí, pues.
1: ¿Se irán a cumplir?
0: Eso es el deber, si no, pues nosotros tomaremos otras atribuciones ante el gobierno.
1: Se han tenido puntos fuertes, ¿verdad?
0: Claro, pues los acuerdos que dejamos, pues creo que son uno de los acuerdos más eficaces para nuestra tribu. Y exigimos a las autoridades que se haga prevalecer esos acuerdos. Y que si estos acuerdos no se hacen legal, no se les da los trámites, vamos a seguir procediendo.
2: Y justamente ahorita, ¿cuál es el acuerdo que más les interesa que se haga una realidad?
0: El acuerdo que nosotros es de quitarle las medidas cautelares a esta gente del movimiento amplio, porque eso es el peor perjuicio que tiene la tribu, porque no se compone de 27 familias, se compone de más de 1.500 personas. Entonces, si el Estado no puede hacer esto, entonces que nos dé medidas a todas las amplias.
2: ¿Ustedes están pidiendo el desalojo absoluto de ellos?
0: Claro, también algo que nos pidió la asamblea, ¿verdad? No soy yo como presidente, sino que es una asamblea que lo pide. Aquí se tiró la moción y hoy les toca.
1: Pero ustedes van a exigir estos acuerdos, me imagino.
0: Claro que
1: no,
0: sí.
1: Vamos a quedar solo,
0: no, yo ya mañana pues me toca desplazarme de aquí de la tribu a visitar las autoridades para seguir el procedimiento.
1: Disolución del movimiento amplio.
0: No vuelve a entrar, nunca más. Y así es que les toca pues emigrar desde la tribu, porque ellos lo que han estado haciendo es lucrar desde los beneficios y discriminando a los indígenas, y se están lucrando. No sé cómo es el principio de ellos, de que dicen que ellos están apoyando a la tribu, que ellos son los que representan a la tribu para que la tribu salga adelante, y en ningún momento lo están haciendo.
2: No hay intención de un acuerdo con ellos, ¿no hay intención de un diálogo con ellos?
0: El diálogo ya se llevó a cabo, nunca lo aceptaron, nunca quisieron tener diálogo, nunca aceptaron las propuestas de nosotros, porque también les dijimos a los indígenas que están dentro del movimiento que también ellos son parte y tienen un derecho, pero no lo quisieron hacer. Ya no es culpa de nosotros.
2: Bueno, gracias. Él es Jaime Matute, presidente de la tribu de San Blas, de San Francisco Locomaco.

0: Bueno, esto referente a la reunión sostenida ayer en la comunidad de San Blas, en la tribu San Francisco. Son las 7 en la mañana, 41 minutos en Acontecer Informativo. Atención, se le avisa a Luis Alonso Montes Aguilar hasta las Lagunas Marales que se comunique con su papá Juan Montes en Sulaco. Es urgente. Repetimos este aviso, se le avisa a Luis Alonso Montes Aguilar hasta las Lagunas Marales que se comunique con su papá Juan Montes en Sulaco. 7:42 minutos.
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0: las 7. Las 7 en la mañana, 47 minutos en Acontecer Informativo. 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Son las 7:47. 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Son las 7:48. Walter Gómez, buenos días.
1: Buenos días, compañeros de Cadena Radial del Centro. Nos agrada saludarles esta mañana desde la ciudad cívica de Lanchito para darles a conocer un informe de las notas más importantes, más relevantes que han acontecido en las últimas horas. Vamos a informar porque una importante reunión sectorial se ha realizado en nuestra ciudad con la presencia de diputados y el alcalde municipal, el licenciado Juan Carlos Molina Puerto.
2: Muchas gracias, muy alegre. Creo que esta asamblea comunitaria está teniendo éxito, donde la población de las comunidades, los comités pro desarrollo de las comunidades, igualmente los comités de salud, de educación, de patronato, llegan a las asambleas y donde ven cerca al alcalde, a los regidores y también a los jefes de instituciones, en la cual pues nos damos cuenta de las necesidades que tienen las comunidades y algunas solicitudes que traen, pues se pueden dar una respuesta de inmediata, otras a mediano plazo y otras un poquito más allá, pero el acercamiento es importante. La proyección de nosotros como políticos ante ellos, al ver que las personas lo solicitan, pues se nos facilita. Aquí nos damos cuenta de necesidades. Acaba de decir, por ejemplo, que Trojas Aldea ocupa un pozo de agua. Le acabamos de dar una noticia que vamos a hacer un pozo en Arenal y que después de Arenal venimos para el municipio, para la comunidad de Trojas Aldea. Son respuestas o cosas que consiguen las comunidades teniendo de cerca a las autoridades. Lo seguiremos haciendo. Ya estuvimos en San Lorenzo, hoy estamos en el Nombre de Sos y próximamente estaremos en Valle Bajo.
3: Creo que nos ha gustado mucho la modalidad que la municipalidad de Olanchito está invitando a los líderes comunitarios, a los patronatos, a las juntas de agua, hasta las iglesias están llegando a las asambleas comunitarias para poder plantear las peticiones y poder tener aquí un espacio de poder verlos con tranquilidad. Muchos presidentes de patronato están yendo a Olanchito a buscarme y por la razón de estar ocupando ahora la presidencia de Amón, hay 2-3 días que son imposibles poder estar en el despacho y eso nos está restando en poder ver a los líderes comunitarios. Entonces en estas asambleas, por sectores, aprovechamos pues a escuchar con tranquilidad todas las peticiones de los diferentes líderes patronales. Algunas necesidades tienen solución inmediata, otras a mediano o corto plazo, otras que tiene que formularse un perfil para gestionarlo en el presupuesto del próximo año, sea del gobierno local o sea del Congreso Nacional de la República. Lo importante es el contacto que tenemos con las comunidades, con los patronatos, con las iglesias, con las juntas de agua, con todos en general, hasta ciudadanos en general que han venido hoy a plantear un problema de su comunidad y que hemos tomado nota, jefes municipales, diputados, todos en general, regidores que han venido, y que eso nos ha permitido pues tener un diálogo directo y que nos llevamos muy claro cuáles son las grandes urgencias que hay en cada comunidad del sector margen derecha o campo bananero, como le llamamos nosotros.
4: Esperando respuestas de las solicitudes que trajimos. Muy excelente, ¿verdad?
5: Muchas las necesidades que existen en estas comunidades.
4: Bastante, bastante. Ciudad Vieja necesita mucho de mejoramiento de calle, de agua, de la luz. En la iglesia también tenemos necesidades.
6: La verdad que lo facilita a nosotros como líderes comunales poder estar nosotros en el propio sector, ¿verdad? Ya que es bastante ocupado el alcalde y a veces no lo encontramos en la municipalidad y hoy pues es una oportunidad de poder venir a gestionar todos los proyectos.
7: Bastante confianza, por lo mismo vengo a siempre hablar a él porque él ha sido directamente de aquí los que decimos Milton Puerto. Sí, y el alcalde pues también porque ha venido muchas veces y ya ha platicado con él.
1: Esta importante reunión se ha realizado con el propósito de conocer cuáles son las necesidades de la población en diferentes comunidades. Es lo más importante, lo más relevante que les podemos informar esta mañana desde la ciudad cívica de Olanchito, un informe de Walter Gómez.
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0: 56 minutos en Acontecer Informativo. Jennifer Robles, emprendedora, se dedica a la fábrica de jabón orgánico. Fue la encargada de impartir un taller dirigido a las mujeres de la localidad. Esta capacitación promovida por parte del CDE, Cordillera Nombre de Dios. Escuchemos a continuación.
1: Buenas tardes. Sí, el día de hoy, pues gracias al Señor, recibimos una invitación para participar en un taller sobre la reutilización del aceite de cocina reciclado. Desde el año pasado, pues hemos tenido la oportunidad de poder desarrollar este producto en base a un desecho que, pues, el día a día nosotros lo podemos utilizar en nuestras cocinas. Entonces, pero aún no tenemos como la cultura, por decirlo así, de nosotros reciclar y poder reutilizar un tipo de desechos como lo que es el aceite de cocina.
2: ¿Usted realizó estudios para poder constatar de que el aceite, que normalmente es el uso, se puede convertir en jabón?
1: Sí, claro que sí. De hecho, estadísticamente hablando, está comprobado de que un solo litro de aceite reciclado puede contaminar desde 1,000 litros de agua hasta 40,000 litros de agua. Sin nosotros contar el daño que puede provocar a los suelos, ¿verdad?, a las aguas residuales, y pues dañar obviamente el ecosistema que tenemos nosotros hoy en día.
2: Bueno, ya sabemos de que es suyo, pues, todo esto, estas ideas, pero podemos darle a conocer a la población cómo se fabrica este jabón que es orgánico y que también lo podemos hacer desde nuestras casas.
1: Sí, claro que sí. Este aceite, pues, pasa por un proceso de purificación. Bueno, primero que nada, lo recolectamos, ¿verdad? Luego pasa por un proceso de purificación, de desodorización, porque obviamente es un aceite que lo obtenemos de la fritura, ¿verdad? Que podemos obtener de un restaurante o de las cocinas de nuestras casas. Pero lo pasamos por ese proceso y luego le añadimos algunos ingredientes químicos que bajo la técnica de la saponificación, cuando mezclamos todo eso, pues surge lo que es este jabón.
2: Y el día de hoy, en este taller, ¿cuáles son específicamente los conocimientos que se le van a impartir a toda la población que está presente?
1: Bueno, primero que nada, la finalidad de esta campaña es concientizar, ¿verdad?, lo que nosotros podemos hacer o la huella verde que podemos dejar por medio del reciclaje del ingrediente estrella de este jabón, que es el aceite de cocina reciclado. Básicamente es eso, y pues en ese taller vamos a hacer una breve demostración de cómo podemos elaborar este tipo de jabón.
2: ¿Cómo ha estado la respuesta de la población, la demanda de este producto orgánico, sus jabones, que están en distintas presentaciones?
1: Pues por el momento apenas estamos dándolo a conocer. No ha sido fácil porque obviamente tenemos la competencia, ¿verdad?, de las grandes industrias que producen a grandes masas, y pues esto, por ser un producto artesanal, es completamente nuevo. Pues las personas que ya lo han probado han dicho que les ha encantado, pero pues hemos ido poco a poco introduciéndolo en el mercado y dándolo a conocer al público.
2: Bueno, muchas gracias. Hemos escuchado a la emprendedora lloreña Jennifer Robles, hoy en un taller que tiene como finalidad hacer hincapié sobre el uso orgánico de productos para las amas de casa. Pues...

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Bendice el Cordero de Dios. En esta mañana estamos agradecidos con Dios por su gran amor, por su gran misericordia, por la oportunidad que nos da de estar siempre en sus caminos. Les saludamos en el nombre de Jesús, a donde quiera que esté, que la paz del Señor esté en su corazón y es una bendición. Bendito sea Dios. La Biblia dice de Colosenses 1:15, dice en el nombre del Señor Jesús, Él es la imagen del Dios invisible, el primogénito de toda creación. Bendito es el Señor, bendito es Dios. Y gracias a Dios porque Él es bueno, como dice la palabra del Señor. Él es bueno, gracias Señor. Quiero avisarle a los hermanos de Bella Vista que este próximo domingo tienen visita. Gloria al Señor. El próximo domingo 14 de julio, ante Dios, tienen visita al Señor y algunos otros hermanos. Vamos a estar ahí sirviendo al Señor, gozándonos con los que se gozan. Así es que, hermanos Leonidas, le esperamos ahí 8:30 de la mañana. Gloria al Señor. Ante Dios, para que nos auxilie ahí, bendito sea Dios. Dios bendiga al hermano Abel, Dios bendiga a nuestro hermano Santiago, Dios bendiga, gloria al Señor, a todos.

0: de Aarón Cáceres, bendito Dios.
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0: Bendito el Señor, continuamos con el espacio del programa Restaurando Vidas. Quiero avisarle a todos los pastores, líderes y colaboradores que este próximo 21 del presente mes hay un seminario en el sitio donde estarán los hermanos directivos presentando enseñanzas a pastores, líderes y colaboradores. Así que estamos invitados, bendito sea el Señor. Dios bendiga a nuestro hermano Beto Aquino, allí en Luquihue, que es fiel oyente a este programa. Bendiciones, hermano Beto. Y ahí estamos orando, hermano. Estamos orando, bendito sea el Señor. Dios bendiga a la hermana Expectación Anariba, que también es fiel oyente a este programa. Allí en Ayapa, gloria al Señor. Dios bendiga a Emanuel, allá en Puentecita. Este hermano es fiel oyente a este programa. La hermana Mayra Palma, bendiciones. Hermana Maura, allá en Las Delicias. Dios bendiga a la hermana Odalis Murillo, allá en Ayapa, que son fieles oyentes a este programa. Gloria al Señor. A la hermana Chana, allá en el sitio. Bendiciones. Mahomi, allí en Chimía, Locomapa, bendiciones, gloria al Señor. Dios bendiga a la hermana Virginia Palma, gloria al Señor, a la hermana Amparo Chirino, bendiciones. También Isolina Aguilar, gloria al Señor. Dios bendiga al hermano pastor Moisés Dubón. Él es pastor de la Iglesia Nuevo Testamento que está allá en la colonia Felipe Borjas, allá en Villanueva, Cortés, gloria al Señor, bendiciones, hermano, bendito sea el Señor, santo Dios. Tenemos una alabanza a continuación para la gloria del Todopoderoso.
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Continuamos con el espacio del programa Restaurando Vidas. Dios bendiga a los hermanos que se han comunicado el programa Restaurando Vidas. Dios bendiga, gloria al Señor, a la hermana Saturnina Castillo, que se comunicó al programa. Dios bendiga a Lidia Martínez, que se comunicó al programa Restaurando Vidas. Dios bendiga a la hermana Leticia Jorge, que se comunicó al programa Restaurando Vidas. Bendito sea el Señor. En esta mañana Dios bendiga a la Iglesia Nuevo Testamento que está en Tejera, fieles oyentes a este programa. Bendito sea el Señor. Dios bendiga al hermano Rigoberto Romero, Santo Dios. También Dios bendiga a mis hermanos allá en La Barra. Bendiciones. Dios bendiga al hermano Pastor Rigoberto Muñoz, Santo Dios. Dios bendiga a la hermana Irma Amador, líderes, gloria al Señor, de la iglesia, y sigamos adelante sirviendo en la obra del Señor. Dios bendiga a mis hermanos allá en Trojas. Bendiciones, hermano Santo Martínez. Dios bendiga a la hermana Lisa. Son fieles oyentes a este programa y a todos los hermanos ahí. Dios les bendiga. Tenemos una alabanza para la gloria del Señor a continuación.

Bendito el Señor, Dios bendiga a nuestros hermanos allí en el sitio, Dios bendiga a todos sus miembros, bendito sea Dios, y sigamos adelante, sigamos siempre adelante sirviendo a la obra del Señor. Dios bendiga al hermano Alan Madrid, donde quiera que se encuentre el siervo del Señor, bendice, Dios le bendiga, ante Dios, Dios bendiga a la hermana Rafaela. Y estamos grande, hermana, gloria al Señor. Y Dios bendiga a mis hermanos allá en San Juan. Bendiciones, hermanos, a todos. A la hermana Chila, bendiciones. Hermana Olga Marina, bendiciones. Al hermano Pastor Wilmer Cuello. Sigamos adelante si viene la obra del Señor. Tenemos una última alabanza para la gloria del Todopoderoso a continuación.

Bendito al Señor, estos cantos son para la gloria del Señor, más la palabra es para nosotros los seres humanos. Tenemos el tema que dice la venida del Señor. Increíble, aunque parezca dudoso, pero el Señor va a venir. Así como la muerte llega a la persona, así también la venida del Señor es algo real ante Dios. Y la Biblia dice en el libro de Apocalipsis, en el capítulo 1, versículo 7, para la gloria del Señor, bendice Dios: he aquí vienen las nubes, y todo ojo le verá, y aquellos que le traspasaron, y todos los linajes de la tierra harán lamentación por él. Bendice Dios. El Señor va a venir. Este evangelio tiene 2000 años, 2026 años que está predicando. Bendito sea Dios. Donde todos los predicadores, todos aquellos evangelistas, predican la venida del Señor. Gloria al Señor. Y el escritor de Apocalipsis, él, inspirado por el Espíritu Santo, dice lo siguiente: he aquí vienen las nubes. Él tuvo una revelación donde miró venir al Hijo de Dios, miró descender al Hijo del Señor, y él miró y dijo: he aquí vienen las nubes, y todo el mundo hará lamentación por él. Muchas personas ignoraron el evangelio, le restaron importancia a las cosas de Dios. Muchas personas hicieron blasfemias del evangelio. Y dice la Biblia que tales personas harán lamentación por él. Se lamentarán haber desechado al Hijo de Dios, haber despreciado al Señor Jesús. Bendito sea Dios. Y dice la Escritura: y aquellos que le traspasaron harán lamentación por él. Mire que estas personas no van a quedar impunes. Estas personas van a ser castigadas. Aquellas personas que tuvieron el cinismo de clavar sus manos, de clavar sus pies, tuvieron el valor de colgar al Hijo de Dios en un madero. La Biblia dice que esas personas van a hacer lamentación, van a gritar de dolor, pero va a ser demasiado tarde. El evangelio se sigue predicando a toda criatura. El evangelio se sigue anunciando. El evangelio del Señor se sigue predicando. Bendito sea el Señor. Se sigue anunciando todos los días. Y todos decimos: gloria al Señor, vendrá el Hijo de Dios, vendrá Jesús de Nazaret, vendrá el Señor. Santo Dios, la gente, miles de personas, hemos creído en su venida, hemos creído que él va a aparecer en las nubes, y le estamos esperando, así como dijo aquel hombre Job: y aunque él me matare, yo seguiré confiando en el Señor. Quizás la vida se lo va a terminar, los años van cayendo encima, pero aún así seguimos esperando la venida del Señor. Estamos en la tumba, si estamos vivos, la Biblia dice que hay una esperanza. Aquellos que estamos esperando a la venida del Señor, aquellos que le hemos aceptado como el único y suficiente Salvador y andamos en sus caminos, le estamos esperando. Estamos esperando su venida y predicamos el evangelio. Aleluya. Ahora, ¿quiénes harán lamentación por él? Aquellas personas que pensaron que no había Dios, aquellas personas que ignoraron el evangelio, aquellas personas que se burlaron del mensaje divino. La Biblia dice que harán lamentación por él. Bendito sea el Señor. La Biblia es clara cuando dice lo siguiente: el profeta Sofonías miró la venida del Señor. Los profetas anunciaron la venida del Señor, los profetas profetizaron la venida del Señor, y dice la Escritura: cercano está el día grande del Señor. Hermano,
Amigo, para el Señor un año son como 1,000 años, y 1,000 años como un año, gloria al Señor. Y mire que el profeta experimentó y miró y dijo, gloria al Señor, bendito sea Dios, está acercando el día grande del Señor. Es muy próximo, esa marca, la voz del día grande del Señor, ahí gritará el valiente. Mire que en los días de Noé, la gente se lamentaba. La gente lloraba, la gente hacía, mire, lamentación, pero cuando lo hicieron era demasiado tarde, ya la puerta se había cerrado, ya Moisés estaba dentro, gloria al Señor. Recuerde que Jesús es la puerta que dice, el que por mí entrare será salvo. La Jesús es la puerta. Mucha gente espera que Jesús le tenga esa puerta abierta, y nunca hizo la voluntad del Señor. Nunca hizo la voluntad de Dios. Y en los tiempos de Noé, aquella gente burlona, aquella gente que decía, este anciano, los años lo tienen loco, miren, se lamentaban. Hacían lamentación, querían entrar en el arca, pero era demasiado tarde, gloria al Señor. El hombre, mientras nunca ha sufrido, ignora estas cosas. Hay tres lugares que al hombre lo hacen reflexionar. Cuando está en el plan de salvación, Dios permite al hombre estar en tres lugares. Número uno, el hospital. Si usted nunca ha sufrido, nunca ha tenido un percance, nunca ha tenido un accidente, Dios no permita, y el día que esté en un hospital, ahí va a experimentar que a veces el dinero no vale nada, que solo Dios es el único que puede sacarlo. Bendito sea el Señor. Hay otro lugar que el hombre quizás nunca ha ido. Gloria al Señor, aleluya, la prisión. Santo Dios, cuando llega la persona a una prisión que tal vez ha sido arrogante, ha sido altanero, ha sido asesino, ha sido violador, cuando entra a una prisión, experimenta que el hombre nada es en esta tierra. Gloria al Señor, bendito el Señor. Hay un lugar donde el hombre llega y es la pobreza, donde no tiene a dónde recostar su cabeza, donde no tiene alimento, donde no tiene un trabajo, gloria al Señor, santo es el Señor. Son tres etapas duras que pasa el hombre. Y a veces Dios permite esas cosas para que nosotros mismos echemos de ver que todo lo que se ve, lo que se toca, lo que tiene, es porque Dios lo permite. Pero en esta mañana predicamos la venida del Señor, donde la Escritura dice, ese día será un día de angustia, un día de aprieto, un día de asolamiento, un día de tiniebla, de oscuridad, un día de nublado, un día oscuro, santo Dios, el día más triste para el hombre sin Dios, es la venida del Hijo de Dios. El día más amargo para el hombre sin Cristo es cuando aparezca el Hijo de Dios en las nubes. Gloria al Señor, donde ya no habrá más esperanza, no habrá más oportunidad. La riqueza no lo es todo, las obras materiales tampoco. Tener una gran educación académica no es todo, gloria al Señor, santo Dios. El hombre en aquel día gritará de dolor. El profeta Isaías dijo, gritará como mujer de parto. Gloria al Señor, bendito sea el Señor. Dice, y atribularía a los hombres y andarán como ciegos, porque pecaron contra Jehová, y la sangre de ellos será derramada como polvo y su carne como estiércol. En la vida presente hemos visto cuadros terribles. Hemos visto episodios horribles que no quisiéramos mirar. Santo Dios, ¿sabe? En vida, en la vida presente, miramos las bendiciones del Señor. Y también miramos con nuestros ojos la paga de los impíos. Aquel hombre que es blasfemo a la palabra del Señor. Aquella persona que no tiene respeto a la vida. Santo Dios, con nuestros ojos podemos ver el castigo. El castigo divino, el castigo de Dios. Por eso, amigo, hermano, que se ha desviado,
deténgase un momento si mañana nadie lo conoce. El mañana solo sabe, lo sabe el Señor. Y por eso la Escritura dice, aleluya, gloria al Señor, buscar al Señor mientras pueda ser hallado. Llamarle en tanto que está cercano, gloria al Señor. Ahorita podemos buscar del Señor, podemos buscar de Dios. Podemos hacer un alto en el camino y pensar, aleluya, viene el día grande del Señor. Viene el día donde voy a rendirle cuentas a mi Señor. Viene el momento donde el alma, gloria al Señor, santo es el Señor, la pide el Señor y el cuerpo lo pide la sepultura. Donde la muerte simboliza una gran humillación. Yo le voy a decir algo. La Biblia habla que habían dos personajes, uno rico y otro pobre. El pobre en su pobreza, él tenía conocimiento del Señor, pero en algunas razones la vida es injusta. Hemos visto personas sanas viviendo en grandes pobrezas. Hemos visto personas malas viviendo en grandeza aquí en la tierra. Y así le pasó, así le tocó a aquel hombre, Lázaro. Así le tocó vivir, gloria al Señor. Mire, en una extrema pobreza, donde los amigos de él eran los perros que le acercaban, le lamían las llagas que andaban. Él no tenía quien lo llevara a un hospital. Él no tenía quien le diera medicina. Él no tenía quien le llevara algo de comer ahí. Gloria al Señor. Santo es el Señor. Él vivía en medio de una sociedad sin conocimiento divino. Y se le acercaban los perros. Mire, y le lamían las llagas. Le lamían ahí las llagas. ¿Pero qué sucedió? Gloria al Señor. La muerte no anda esperando, no anda escogiendo. La muerte cuando llega, llega. Dicen por ahí, cuando toca, toca. Gloria al Señor. Y entonces, mire, la muerte lo visitó a aquel hombre. Lo visitó a Lázaro. El Señor lo pidió. Gloria al Señor. El Señor lo levantó. ¿Sabe? Bendito sea el Señor. ¿Quiénes vinieron a llevarlo? Vinieron unos poderosos ángeles. Qué bueno. Vinieron con los ángeles del cielo, vino un coro de ángeles y se lo llevaron hasta lo más alto, se lo llevaron hasta las nubes arriba, donde estaba el gran Abraham, el gran Isaac y el gran Jacob. Gloria al Señor, lo levantaron por los aires y en el mismo día murió el rico. Gloria al Señor, murió el rico. Aquel hombre gordo, en una ocasión yo fui al hospital. No, yo fui a una clínica con una persona enferma. Y cuando estábamos allá, le dijo él al doctor, mire que estoy muy delgado, necesito medicina. Y ¿sabe qué le dijo el doctor? Mire, manténgase delgado, manténgase flaco, manténgase así como está, porque la gente demasiado gorda a los 65 años anda chochando, anda de arrastrar a los pies. Mire, y así le pasó a aquel rico. Engordó tanto porque comía tanto, hacía banquetes con esplendidez. El comer no es pecado, pero hay que poner un cuchillo en la boca, hay que alinear el estómago. Gloria al Señor. Entre más come, menos va a vivir. Y mire que aquel rico comía, hacía banquetes todos los días. Por eso le digo, este hombre ya engordado de una manera exagerada. Y aquella gordura le quitó la vida. Y había una gran diferencia. Cuando aquel hombre muere, lo llevaron para abajo, porque abajo es el infierno. Mire, este hombre nunca había hecho la obra de Dios. Nunca. Nunca le ha hecho un favor. Nunca. Yo conozco ricos que tienen dinero. Santo Dios. Que aunque no vayan a una iglesia, pero cooperan con el necesitado. Cooperan. Gloria al Señor. Mire que los dueños de esta empresa, aunque usted no crea, están desempeñando un gran trabajo. Permitir que por este mejorar se predique el evangelio. Y Dios está viendo. Dios está observando. Y esta gente va a tener vida.
esta gente va a tener salud, ¿sabes? Y va a ser misericordioso. Dios está mirando los hechos de cada quien. Ante una persona, no sé, una iglesia, pero Dios está mirando. Mire que en los tiempos de Jesús había un centurión y era romano. Y usted mira que los romanos no eran buena cosa, pero un centurión les mandó a hacer una sinagoga a los judíos con dinero de él. Con dinero de él. Y este centurión se le enfermó un criado, un servidor, y mandó un mensajero donde estaba el Señor. Mandó un mensajero y el mensajero le dijo al Señor Jesús: es digno que vayas donde el centurión. Nos hizo una sinagoga para cantarle al Señor. Y sabe que Jesús se levantó. Se fue y antes de llegar a la casa, el centurión le mandó decir: no soy digno que entres a mi casa. Solo da la orden y mi siervo va a sanar. Bendito el Señor. Dios está mirando la acción de cada uno. Dios está mirando la acción de cada uno. Y Dios le dio una oportunidad para que estas personas un día sirvan al Señor con todo el corazón. Con todo el corazón. Ahora bien, el Señor viene. Y el Señor viene. Y la Biblia dice: en ese día ni su plata ni su oro podrá librarlo del día grande del Señor, porque toda la tierra está consumida por el fuego de su celo, porque ciertamente destrucción apresurada hará el Señor con todos los hombres malos. Mire, el Señor va a venir. Gloria al Señor. Nadie sabe, solo el mismo Señor va a venir a llevar una iglesia que le esté esperando, una iglesia lavada con la sangre de Cristo, una iglesia que esté allí esperando la venida del Todopoderoso. Habrán señales, sí, las estamos viendo ya. Gloria al Señor, la Biblia habla, gloria al Señor, que será predicado este evangelio del reino a toda criatura, entonces vendrá el fin. Oiremos de guerra, rumores de guerra. Mirad que nadie os perturbe, dijo el Señor, porque se levantará nación contra nación, reino contra reino. Habrán pestes, hambres, terremotos en diferentes lugares. Y se levantarán falsos profetas y engañarán a muchos. Miren, estamos viendo tiempos así. Estamos viendo tiempos últimos. Estamos viendo señales. Estamos viendo que el Hijo de Dios se aproxima ya. Gloria al Señor. Está ya próxima la venida del Hijo del Hombre. Bendito sea el Señor. Entonces, la Escritura así lo dice. Gloria al Señor. Será predicado este evangelio del reino a toda criatura. Entonces vendrá el fin. Este evangelio tiene que anunciarse. Este evangelio tiene que predicarse a toda la gente. Este evangelio se va a anunciar, gloria al Señor, a toda criatura. Y así lo dijo el Señor: ir a predicar el evangelio a toda criatura, entonces vendrá el fin. Aleluya. Y el que creyere y fuere bautizado será salvo, gloria al Señor. Hay muchas personas que no se les ha hablado la palabra del Señor, no se las ha anunciado. Y entonces, hasta que se les predique al último, mire, vendrá el Señor. Gloria al Señor. Santo es el Señor. Mire cómo nos habla el Señor. Dice la Escritura: entonces aparecerá la señal del Hijo del Hombre en el cielo. Gloria al Señor. Y harán lamentación todas las tribus de la tierra. Verán al Hijo del Hombre viniendo sobre las nubes del cielo con poder y gran gloria. Naciones enteras harán lamentación. Recuerde que hay naciones enteras que no creen en el Señor, no creen en Dios. Hay naciones enteras que alaban al mismo demonio, alaban el dragón allá los chinos, Buda, gloria al Señor, Buda, gloria al Señor. Entonces mire, ellos harán lamentación por el Hijo de Dios, harán lamentación por el Señor, aleluya, porque mire, le desecharon. Allá los chinos no permiten ni Biblia allí en las casas, ni permiten, gloria al Señor.
Estos hombres adoran al mero demonio, gloria al Señor. Ellos son riquísimos, pero la riqueza no es un aval, ni es algo para que diga la persona, mire que estoy salva. No, dice que haga lamentación por el Hijo de Dios. ¿Cómo será ese día? Puede imaginarse cómo será ese día. Mire, donde todas las naciones miraremos venir al Hijo de Dios en el cielo. Y los que hicimos la voluntad de Dios, seremos levantados con Él en las nubes. Y si estamos en la sepultura, y ahí los va a levantar el Señor. Ahí no habrá llanto, dice la Escritura. Ahí no habrá frío. Ahí no habrá calor. Ahí no habrá dolor. Ahí no habrán lágrimas, gloria al Señor. Porque Dios enjugará toda lágrima. Gloria al Señor, en esta vida pasamos preocupados a veces. Pasamos momentos difíciles. En esta vida a veces pasamos momentos de dolor, ¿sabe? Pero en la otra vida todo será bendición. La venida del Hijo de Dios será una gran bendición para muchos. Pero también será de lamento para otros. Pero estamos en el momento donde podemos hacer un alto en el camino y volverlos a Dios. Volverlos al Señor. Volverlos, mire, gloria al Señor. Aleluya. A obedecer al Señor. La Biblia dice en San Juan, gloria al Señor. Santo Dios. Todas las cosas por Él fueron hechas. Y sin Él nada de lo que se ha hecho ha sido hecho. Miren, ¿por quién? Por Jesús de Nazaret. Todo lo que se ve, todo lo que experimentamos, todo lo que observamos, fue hecho por el Señor Jesús. Gloria al Señor. Fue formado por el Señor. Bendito sea el Señor. Y en ese principio era el Verbo. Y el Verbo era Dios y el Verbo era Dios. Entonces, la Escritura así lo relata. Santo Dios. La Biblia así lo dice. Todas las cosas por Él fueron formadas, por Él fueron hechas, bendito sea el Señor. Entonces, la Escritura es clara cuando dice, bendito sea el Señor. La Biblia es clara cuando dice, Dios, habiendo pasado por alto los tiempos de toda ignorancia, ahora manda a todos los hombres en su lugar que se arrepientan. Mire cómo lo sabe el Señor. Dios, ya no hay ignorancia. Toda la gente sabe lo que es palabra de Dios. Toda la gente sabe lo que es el mensaje divino. Y la Biblia así lo dice. Dios habiendo pasado por alto los tiempos de toda ignorancia, ahora manda que todos los hombres, mire, los arrepintamos. Amigo, usted que un día le dio la espalda al Señor, hermano, usted que se fue de la iglesia un día, mire, viene un día donde seremos juzgados. Viene un día donde usted y yo seremos juzgados. Muchos ya tenemos, mire, resuelto nuestros problemas. ¿Sabe por qué? Porque Jesús es el gran abogado. Es el abogado que ahorita perdona delitos, perdona pecados. Pero ese mismo abogado que tenemos ahorita, que mañana va a ser un juez. Y usted sabe lo que hace un juez. Un juez determina, mire, el castigo. Un juez firma un edicto para mandar a alguien a una sentencia. Mañana será el juez que juzgará a los vivos y a los muertos. Por eso dice este versículo precioso. Pero Dios, habiendo pasado por alto los tiempos de toda ignorancia, ahora manda a todos los hombres en todo lugar que se arrepientan. Está la opción, está la oportunidad. Nadie sin arrepentirse podrá heredar la vida eterna. Nadie sin aceptar al Señor va a estar en la boda del Cordero. Nadie. Para llegar a ser salvos tenemos que aceptar al Señor como el único y suficiente Salvador. Amigo, antes que sea demasiado tarde, busca al Señor. Mañana puede ser de que ya no haya tiempo, que ya todo se ha terminado. Pero hoy, dice la Escritura, si escuchamos, si hoy oyere su voz,
no endurezcáis vuestro corazón. Así es que en esta mañana estamos agradecidos con Dios por su gran benevolencia. Dios les bendiga y hasta mañana, si el Señor lo permite. Amén y amén.

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9 de la mañana con 23 minutos, 9 de la mañana 23 minutos en 89.7. Muy buenos días amigos y amigas de las emisoras del centro, sean bienvenidos a una emisión más del enganche musical de la CRC 89.7 FM, esperando que se encuentren de la mejor manera, por supuesto. Les he dejado con música al inicio, ¿verdad? Porque estaba en otras cositas por ahí, pero ya estamos con ustedes el día de hoy a través de las emisoras del centro. Muchísimas gracias por continuar siempre conectados con nosotros a través de la 89.7, a través de la www.rcrcyonhn.com y a través de nuestra app oficial TuneIn Radio por ambas plataformas. Usted nos escuche en tiempo real en cualquier parte del mundo vía internet en todos sus dispositivos móviles para siempre estar activo, para siempre estar conectado con nosotros a través de la 89.7, el enganche musical. Recuerden, 96847780, línea telefónica habilitada en los estudios de la cadena radial para que usted pueda solicitar su música y también realizar sus saludos a través de las emisoras del Centro 89.7. Agradeciendo, bueno, una vez más, comenzando la semana, amigos y amigas. Comencemos la semana de manera positiva, por supuesto, instándoles a que seamos positivos, perseverantes, y así todo se nos va a dar de la mejor manera, por supuesto. Así que, desde luego, dándoles la bienvenida al enganche musical y invitándoles a que se venga con nosotros, por supuesto, a disfrutar de la buena música a través del enganche musical y que pueda también realizar sus saludos y reportar su sintonía a través de la 89.7. Vamos a continuar con más música. Vamos a escuchar a Aria Vega junto a Ryan Castro con Chévere. 9 de la mañana, 25 minutos.

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9 de la mañana 36 minutos en la 89.7 FM. El enganche musical, escuchábamos a la gran banda con A Mover la Colita, y también escuchábamos a Alexis y Vido con Camuflaje en la 89.7, complaciendo a los fieles oyentes en Luquihue. Muchísimas gracias por estar siempre conectados con nosotros a través del 897-9684-7780, amigos y amigas, línea telefónica habilitada para que continúen solicitando su música a través del 897, agradeciendo siempre su fiel sintonía y desde luego también agradecer que siempre estén conectados, siempre full sintonía con la cadena radial del centro. Muchísimas gracias, saludos a cada uno de ustedes. Es un placer, es un honor desde luego el poder acompañarles a través del enganche musical cada mañana. Saludos, por supuesto, es un honor, claro que sí. Vamos a continuar con más, vamos a ver la hora, 9:36, así que vamos a seguir con más música. 96 84 77 80, línea telefónica habilitada esta mañana para todos ustedes, nuestros fieles oyentes. Los Roland de la Ceiba con Pizza Pan. 9 de la mañana, 37 minutos.

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1: 9 de la mañana con 50 minutos. 9 de la mañana, 50 minutos. En la 89.7 FM, el enganche musical. Escuchamos a La Línea con Si Me Dejas No Vale en 89.7, 96, 84, 77, 80. Y también escuchamos a la agrupación Kassab con Sunglasses el Medicamano. Continuamos a través del 89.7 FM, el enganche musical, amigos y amigas. 96 84 77 80, línea telefónica habilitada en la CRC para que usted reporte su sintonía, solicite la música que desea escuchar y por supuesto continúen con la full sintonía de la 89.7. 96 84 77 80. Vamos a continuar con más, vamos a escuchar a los Hitson con Yo Me Enamoré en la 89.7. Continuamos con más en este inicio de semana, por supuesto, compartiendo con el enganche musical.

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1: Continuamos a través del 89.7 FM, el enganche musical. Escuchamos a Xavi junto a Manuel Turizo con En Privado. Y también escuchamos, por supuesto, a esta hora de la mañana, a Bachata Hayes junto a Héctor Acosta con Me Puedo Matar. En 89.7 FM, el enganche musical. Así que ya se la saben, amigos y amigas, 9684-7780, línea telefónica habilitada en la 897 para que usted, por supuesto, pueda solicitar su música, también realizar sus saludos y reportar su sintonía. Agradeciendo siempre que estén siempre en compañía con la 897 y desde luego que estén reportando su sintonía. Saludos a cada uno de nuestros fieles oyentes. Disfrutando de la programación del enganche musical en la cadena radial del centro. Punto clave. La única mujer. 10 de la mañana, 2 minutos.

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1: Diez de la mañana, diecinueve minutos en 89.7. Escuchábamos a Frankie Ruiz con Deseándote en 89.7 y también escuchábamos a Prince Royce con La Carretera. Retornando luego de la pausa comercial, amigos y amigas, 96.84, 77.80, línea telefónica habilitada. Continuamos acompañándoles a través de la 89.7 cadena radial del centro. Gracias a todos los fieles oyentes conectados con nosotros, disfrutando de la programación de las emisoras del centro, la más completa, la 89.7 FM, desde la ciudad de Lloro Lloro. Vamos a escuchar a la gran banda con Si No Me Amas. 10 de la mañana, 20 minutos.

10 de la mañana con 34 minutos, 10 de la mañana 34 minutos en 89.7. Escuchamos a Mora con Detrás de tu Alma y también escuchamos a DJ Snake junto a Justin Bieber, teletransportándonos al año 2016 con Let Me Love You en 89.7. Amigos y amigas, 96847780, línea telefónica habilitada en la CRC para continuar con más música y por supuesto complacerles a través del enganche musical 96847780. 10 con 35 minutos, vamos a continuar con más a través del enganche musical.

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1: Del 89.7 FM. Continuamos con más a través de la CRC. Escuchamos al Jeffrey con Palabritas y también escuchamos a Héctor Lavoe con Periódico de Ayer en la 89.7. 96 84 77 80, línea telefónica habilitada en la CRC para continuar solicitando su música a través de la cadena radial del Centro del Enganche Musical. Y por supuesto su servidora Solange Riaños, quien les acompaña el día de hoy en esta mañana en la cadena radial del centro. 96 84 77 80. Vamos a continuar con más. Vamos a escuchar a José Manuel, el Sultán de la Bachata, con Spanish Girl en la 89.7. Continuamos con más música.

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11 de la mañana con 9 minutos, 11 de la mañana 9 minutos en 89.7. Escuchábamos a Casa Agrupación con el Chocolate en 89.7 y también escuchábamos a José Manuel el Sultán de la Bachata con Spanish Girl. A esta hora de la mañana, amigos y amigas, 96-84-77-80, línea telefónica habilitada en la 89.7, para que usted, por supuesto, pueda solicitar su música, también realizar sus saludos y reportar su sintonía. Recuerde que estamos en vivo a través de la www.rcrcyorohn.com y a través de la app oficial TuneIn Radio por ambas plataformas. Nos escuchan en tiempo real en cualquier parte del mundo vía internet en todos sus dispositivos móviles para siempre estar conectados con nosotros. Vamos a escuchar a Monchi y a Alexandra con Pasión. 11 de la mañana, 9 minutos.

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11:36 en 89.7, el enganche musical. Retornamos luego de la pausa comercial. Escuchamos a Daddy Yankee junto a Anuel AA con Adictiva. Y también escuchamos a Thalía Sody, por supuesto. Realmente su nombre real, Thalía Sody. Bellísima, una mujer muy bella, una mujer talentosa. Empresaria, mi amor. Esposa de Tony Motola. Tony Motola. Él fue presidente por muchos años de Sony Records. Creo que a nivel general, no solo en México, si no estoy mal equivocada. Y recuerdo que en sus momentos, para cuando Thalía empezaba su relación con él y sus queveres con el Tommy Motola, ¿verdad? La gente empezaba como a señalarla y a criticarla, a decir que él era quien le resolvía a ella. Oíme, esta mujer ya había hecho sus telenovelas, sus protagonismos, su música antes de conocer a Tommy Motola. No entiendo cuál es la necesidad de asociar eso, ¿verdad? Con que le resolvía, aunque bueno, una mujer muy lista, ¿eh? Porque imagínate qué tremenda dupla, una buena asociación, ¿verdad? Una cantante con un productor musical. Se repite la historia con los Estefan, ¿verdad? Con Gloria y Emilio Estefan, qué increíble, me encanta. Una pareja que también tiene muchos años de estar juntos. Continuamos a través del enganche musical del 89.7. Vamos a continuar con más música. Vamos a escuchar al chaval de la bachata con ¿Dónde están esos amigos? En la 89.7 esta mañana a través del enganche musical.

11:43 en 89.7 FM, 11:43 en las emisoras del centro, amigos y amigas. Me voy a despedir desde ya porque tengo una canción más que sonar y por supuesto también una pausa comercial pendiente, ¿verdad? Así que muchísimas gracias por haberme acompañado el día de hoy a través del enganche musical en la cadena radial del centro. Y recuerden que ya en breves minutos se viene su noticiero de Jornada Meridiana en su segunda emisión, Acontecer Informativo, con las noticias completamente actualizadas. Todo lo que usted necesita saber para estar bien informado en Acontecer Informativo Jornada Meridiana. Mi nombre es Orange Reaños y ha sido un placer compartir con ustedes esta mañana. New Combo 75, la nueva orquesta con Macorina. Con eso nos despedimos en el enganche musical.

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1: Tres de la tarde con 20 minutos, 3 de la tarde con 20 minutos, amigos y amigas. Muy buenas tardes a todos los fieles oyentes que están conectados con nosotros a través de la cadena radial del centro. Pidiendo mil disculpas, ¿verdad? Desde luego que estuvimos sin fluido eléctrico aproximadamente unas 2 horas y apenas estamos restableciendo. Así que ya estamos de vuelta con ustedes a través de la cadena radial del centro compartiendo. Tardeando con la 89.7, también las lluvias no se han dejado esperar, por supuesto, ¿verdad? Todo es caos, todo un descontrol, pero aquí seguimos con ustedes, claro que sí. Cadena radial del centro desde la ciudad de Lloro Lloro. Todo un descontrol, todo un caos. Escuchábamos a los hermanos Rosario con Nuevecita de Caja. Y también escuchábamos al Conejo Malo, a Bad Bunny con La Mudanza. En la 89.7 continuamos con más música, así que pueden solicitar su música al 96 84 77 80. Línea telefónica habilitada en los estudios de la cadena radial para que usted, desde luego, pueda compartir con nosotros y solicitar la música que desea escuchar esta tarde con la 89.7 FM, tardeando con las emisoras del centro. Vamos a escuchar a Alajaza con su éxito musical, Te Soñé. 3 de la tarde, 22 minutos.

3 de la tarde con 29 minutos en 89.7. Escuchamos a Frank Reyes con Falso Amor a esta hora de la tarde a través de Tardeando con las emisoras del centro. Recuerden, 96 84 77 80, línea telefónica habilitada para todos ustedes, nuestros fieles oyentes. Gracias por siempre mantenerse con la full sintonía de la cadena radial del centro. También recuerden que estamos a través de nuestra plataforma web www.rcrcyorohn.com y a través de nuestra app oficial TuneIn Radio. Por ambas plataformas usted está conectado con nosotros 24/7 en todos sus dispositivos móviles para siempre estar full sintonía, claro, con la 89.7 con nosotros a donde quiera que usted vaya. Vamos a continuar con más Rica Nena con Ella es tan bella. 3 de la tarde, 30 minutos.

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0: 3 de la tarde con 53 minutos en 89.7. Retornamos luego de la última pausa comercial de este espacio, Tardeando con la 89.7 FM. Rápidamente vamos con más música. Vamos a escuchar a Casa de la Pasión con Punta Ratón. Y por supuesto escuchamos a Jerry Rivera con Amores como el Nuestro en la 89.7 FM. Así que agradecer a todos los fieles oyentes también conectados a través de la web www.rcrcyorohn.com. Conectados siempre con nosotros en la 89.7, seguimos acompañándoles esta tarde. Casa de Agrupación con Punta Ratón.
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3 de la tarde con 55 minutos, amigos y amigas, por el día de hoy. Ha sido todo de mi parte a través de Tardeando con 89.7. Una vez más, pedimos disculpas, ¿verdad? Porque hemos tenido inconvenientes con la energía eléctrica y por eso no pudimos estar de lleno en el programa. Pero muchísimas gracias por siempre continuar con nosotros conectados con la cadena radial, esperando que no haya más interferencias. Me despido el día de hoy. Mi nombre es Orange Reaños y desde luego es un placer, un honor compartir con ustedes. Pero no se separen de la programación de las emisoras del centro, porque ya en breves minutos a usted le gusta disfrutar de los mejores éxitos en el género de la bachata. Claro que sí, aquí nosotros le tenemos eso y más, porque ya se viene mi compañero Raúl Herrera con Bachata para Todos. Lo mejor en el género de la bachata, usted solo lo va a escuchar en Bachata para Todos, con mi compañero Raúl Herrera Domínguez. Así que él se queda a cargo de seguir acompañándoles esta tarde. Muchísimas gracias. Saludos a cada uno de ustedes. Ya en breve, Bachata para Todos.

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tal, amigos? Bienvenidos a su programa Bachata para Todos. ¿Qué tal? Bienvenidos a esta hora de la tarde. Se marcan las 4:03. Siempre dando gracias a Dios por esta oportunidad de compartir con ustedes en 60 minutos lo mejor de la música romántica a través de la 89.7, su programa romántico de bachatas para todo. Su amigo y servidor Raúl Herrera les invito a estar siempre a la sintonía a través del 96847780, con lo cual usted puede solicitar su melodía favorita, la colochita. Sol Ángel Riaño ya camino a la ducha con esta tarde bastante fresca en la ciudad de la lluvia de peces. El hombre de tu vida, Joe Verás.

El hombre de tu vida, Joe Veras, 96-84-77-80, se marcan las 4 de la tarde con 7 minutos en Mojinga, en esta hora de la tarde, Martina Castro y toda su familia disfrutando de la compañía de la 89.7, el programa Bachata para Todos. Esta canción se llama Yo No He Llorado, de Yendi. Le complazco a continuación a Martina, ¿qué tal?

Marcan las 4 con 11 minutos en Bachata para Todos. En este día lunes, hoy 8 de junio del 2026, nuestros amigos en el municipio de Llorito ya lo que van a celebrar la gran feria patronal en honor al santo patrón San Pedro. 96-84-77-80. Raulín Rodríguez, esta noche la paso contigo. 96-84-77-80. ¿Cómo está nuestra amiga y fiel oyente en la ciudad de La Ceiba, Eneida Hernández? En Marale, Francisco Morazán, para todos nuestros fieles oyentes también, para Olegario Rosales. Rey Moncada en Talanca, ¿cómo estamos, Rey?

0: En la 89.7 se marcan las 4 de la tarde con 5 minutos, con 15 minutos, 96.84.7.780. Un saludo especial en esta hora de la tarde a Ana Urbina, que nos está sintonizando en el desvío hacia San Juan, disfrutando siempre el programa Bachata para Todos. Una canción de Fran Reyes, Quiero Saber de Ti. Bueno, luego de la pausa comercial, yo voy a complacerle.
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3: 4:20 minutos, 96, 84, 77, 80. Ana Urbina, ¿qué tal? Una tarde bastante fresca, Fran Reyes. Quiero saber

Quiero que esta hora de la tarde saludar a Kesley Araceli Calderón en San Jerónimo, del departamento de Comayagua, también disfrutando de la 89.7. Un saludo especial para Jocelyn Nicola en Guaymaca, Francisco Morazán, Yoscar Salante, perdóname,

0: Perdóname, Oscar Sarante, 96-84-77-80. En Bachata para Todos se marcan las 4:29. En la tarde de este lunes, hoy es 8 de junio del 2026. Oscar Sarante, perdóname. Quiero saludar en esta hora de la tarde a Antonio Gámez en Sabana, San Pedro, Chepito, Matute. También para aquellos amigos de Agadeza. ¿Qué tal? ¿Cómo está ese grupo de dinámico? ¿Qué mueve hasta lo más triste? Lo inmóvil en esa comunidad de la Sabana de San Pedro. 96-84-77-80. 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
5: Amigos, 4:33, mi niña Héctor Acosta en Bachata para Todos.

Víctor Acosta, El Torito, 4:36. Tengo saludos especiales en esta hora de la tarde para una fiel oyente en la comunidad de La Rosa, disfrutando siempre del programa Bachata para Todos y, por supuesto, también de toda la programación de la 89.7. Un saludo para esta fiel oyente, soy Romeo Santos y Aventura Obsesión. ¿Qué tal en La Rosa? 96 84 77 80.

Es una obsesión. 96 84 77 80, se marcan las 4 de la tarde con 41 minutos en la 89.7 en su programa Bachata para Todos. Neider Hernández en la ciudad bonita de La Ceiba, disfrutando. Joseph Fonseca, escúchame.

0: 96 84 77 80, en Bachata para Todos. En esta hora de la tarde quiero saludar a Ana en la comunidad de San Juan, Ana Urbina, disfrutando el 89.7.
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3: En la 89.7, en esta hora me place saludar, cuando se marcan las 4:50, a Jenny Funes en Trojas, Lloro, disfrutando la 89.7. Por los opuestos, Monchi Alexandra.

0: Se marcan las 4:55 en la 89.7. Un saludo especial, un abrazo también para Cristina Mejía, que nos está sintonizando en Corralitos, municipio en el municipio de Minatero, en el departamento de Comayagua, disfrutando la 89.7. Un saludo especial también para nuestro amigo Mario Rodríguez en Nashville, Tennessee, que a esta hora de la tarde disfruta del programa Bachata para Todos. Llegando ya, Mario, ¿qué tal? En Nashville, Tennessee, 96-84-77-80, 4:55. Ya casi al final del programa, invitarles para que a partir de las 7 de la noche podamos estar siempre en la sintonía a través del programa Romántico, Románticas de la Noche.
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0: Enamorado solo el cuco, Toño Rosario.

0: 96-84-77-80, agradeciendo a Dios en esta oportunidad de haber compartido con ustedes lo mejor de la música romántica a través de a través de Bachata para Todos, Bachata Romántica, Bachata de todos los gustos. Recuerde que estoy invitándole para que a partir de las 9, 7 de la noche a 9 este lunes podamos disfrutar lo mejor de la música romántica en Románticas de la Noche con Raúl Herrera a través de la 89.7, dándole gracias a Dios para compartir con ustedes estos momentos lo mejor de la música bachata, este género tropical que llegó para quedarse en el gusto de todos, de muchos hondureños en el territorio nacional y también en el extranjero. Escuchábamos a Toño Rosario, Enamorado Solo, El Cuco, saludos en esta hora. Nueva Subial, nos encontramos a partir de las 7 de la noche en su programa Románticas de la Noche en la 89.7 con su amigo y servidor Raúl Herrera Domínguez, que está para servirles y complacer con ustedes en todos sus gustos musicales.
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4: Muy buenas, hermanitos y hermanitas, ¿cómo están? ¿Cómo se encuentran el día de hoy? Les habla su hermanito Pablo, hermanito que ha venido desde las montañas más altas de Honduras, desde las montañas, desde los cerros más extensos, con el conocimiento para usted, para brindárselo, para que usted el día de mañana se levante bien, para ese hermanito que está enfermo ahorita mismo, ese hermanito que está ahorita en cama, que no se puede levantar. Ese hermanito que dice, no hermano, no puedo levantarme de la cama, no puedo ir con mi familia a comer, no puedo trabajar hermanito, no puedo. Me dicen eso y yo le digo, hermanito usted puede, usted desde que pone un pie en mi clínica, usted sepa que aquí usted va a curarse, que usted va a dejar atrás esa enfermedad, que esa enfermedad no me lo va a seguir más. Yo confío plenamente en que usted va a venir aquí, me va a contar su problema. Porque muchos hermanitos han llegado aquí conmigo. Me han escuchado y yo los he escuchado a ellos. Cuando yo les doy un consejo, me dicen, hermanito, tiene mucha razón. Voy a hacer esto y a la semana se curan. A la semana se sienten mejor. Todo es un proceso. Pero también tengo hermanitos. Hermanitos que vienen sin fe. Que vienen impacientados. Que vienen con una actitud muy mala. Que vienen tristes, que vienen decaídos, que solo me dicen, hermanito, ya no tengo qué hacer, ya no tengo dinero, ya no tengo cómo curarme, ya no tengo con quién hablar, con quién acudir. Hermanito, créame que desde que usted pone un pie en esta clínica, usted empezará a sentir mejoría, usted empezará a sentir esa aura que nos caracteriza, esa aura que caracteriza a los hermanitos de la caridad, un trabajo que no estaría completo sin el alma, sin la mano de la hermanita Caridad. La hermanita Caridad, la curandera absoluta que me ha brindado a mí estos espacios tan lindos para que yo pueda hablar con ustedes, para que yo pueda contarles a ustedes sobre estos problemas que pasan los hermanitos. Problemas que son muy comunes en nuestra sociedad hondureña, que no podemos estar evitando. Muchos hermanitos evitan sus problemas. No me cuentan, no me dicen. Ellos no más tiran el problema a la basura, pero ellos todavía lo siguen cargando. Siguen cargando con esa bolsa de basura. Esa bolsa de basura que se les ha pegado. Esa enfermedad que no pueden sacar por nada del mundo, porque ya se acostumbraron. Ya no sienten más necesidad de sacarlo. Siguen sintiendo dolor, pero no quieren sacarse esa enfermedad. Hermanito, créame que desde que usted pone un pie en esta clínica, usted empieza a sentir mejoría. Y desde que habla conmigo y empieza a tomar los medicamentos que yo le receto a usted, las recetas místicas, los remedios caseros que nosotros preparamos aquí, usted empieza a sentir esa mejoría de la que hablamos. Hermanito, hoy en la mañana recibí una llamada. Recibí una llamada de una de mis hermanitas, que ya la llevo tratando desde hace tiempo. Y es que ella lleva pasando por un dolor de huesos que es terrible. Es matador. Yo sé que muchos de ustedes ya son gente de mediana edad. Ya llegan a los 50, a los 60 años y se sienten cansados. Que sienten que los huesos no les da, hermanitos. Pues esta hermanita hoy me llamó en la mañana para decirme: hermanito, me duelen los pies. Ya llevo tiempo con usted hablando y quiero ir a su consulta. Quiero ir allá. Quiero ir al consultorio, quiero hablar con usted porque ya no estoy aguantando. Hablar con usted de esto por llamada ya me está matando. Lo que quiero es ir donde usted. Lo que quiero es que usted me vea. Que usted me vea y usted diga: hermanita, usted tiene esto, póngase esto. Porque eso es lo que va a pasar aquí, hermanito. Si usted está pasando por esos dolores horribles en las articulaciones que usted tiene en los huesos, que siente que se le van a quebrar, que tiene huesos de cristal, hermanito, no siga llorando, no siga sufriendo en silencio. Llámeme a mí, llámeme a mí o a los hermanitos de la caridad, que le vamos a contestar aquí, le vamos a contestar de manera honesta. Nosotros le hablaremos sobre estos males, le hablaremos sobre cualquier tipo de enfermedad que usted tenga, hermanito. Si usted viene aquí y usted me dice que le duele la cabeza, hermanito, yo le puedo recetar algo, le puedo recomendar, le puedo decir, le puedo dar un consejo, hermanito. Pero lo mejor es que usted se venga aquí a la consulta. Que usted se llegue. Que usted venga aquí. Porque lo que nosotros queremos es verlo frente a frente, hermanito. Queremos ver qué está pasando, qué está ocurriendo. 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
4: Hermanitos, ¿cómo están? Ahorita hace poco hablamos. Hablamos sobre las enfermedades en los huesos. Esas enfermedades que a usted me lo dejan en el suelo, que me lo dejan postrado, que no se puede levantar, que necesita ayuda de sus familiares para poder ir al baño, para comer. Algunos que les tienen que dar de boca, le tienen que dar bocadeado para que usted pueda comer. Hermanito, yo sé que usted se siente impotente. Yo sé que usted se siente muy impotente. Que usted el día de mañana quiere sanar. Usted quiere caminar. Usted quiere brindar, hermanito. Usted quiere traer a la casa que lo ha visto a usted prosperar. Y usted ha visto crecer esa casa. Usted ha hecho crecer esa casa, hermanito, hermanita. Si usted es un padre de familia que se siente cansado, frustrado porque ya no puede caminar, véngase conmigo. Si usted es una madre de familia que usted ha luchado por mantener a flote esta familia, véngase conmigo. Véngase conmigo que nosotros aquí le ayudaremos, hermanita. Pero en este aspecto, en este lugar, en este momento, dejaremos atrás lo que son las enfermedades visibles. Esas enfermedades que usted siente un dolor, una picazón, incluso que se le mueve el cuerpo de más, que usted siente que la cabeza se le va a inflar. Vamos a dejar esos dolores atrás y ahorita entraremos en el terreno de lo esotérico, hermanito. Hablaremos del esoterismo, sobre todas esas cosas que usted está pasando, que no tienen explicación, que su negocio le va mal, que su novia ya no lo quiere, que sus hijos ya no lo ven de la misma manera, que usted quiere irse para

0: esotérico que alguna mala mano, algún mal ojo, algún mal amigo, o más mejor dicho, ese amigo al que nosotros consideramos eso mismo, amigo, y al final termina siendo un enemigo, un contrario, alguien que lo quiere ver abajo, hermanito. El día de hoy lo invito a que venga a la consulta, e incluso, si usted puede, lo primero que debe de hacer ahorita mismo es llamarme. Llamarme, porque ahorita en medio del programa nosotros recibimos llamadas de hermanitos que están impotentes, que ya no quieren más eso en su vida, que ellos quieren seguir avanzando sin todos esos problemas de suerte, problemas de amor, problemas para viajar. Hermanito, escúcheme bien, yo le voy a traer la solución a esos problemas, no se sienta agobiado, ese problema tiene solución, todo tiene solución en esta vida, no se me preocupe, no se ponga así. Hábleme, cuénteme a mí, desahóguese conmigo, que nosotros aquí le ayudaremos, que nosotros aquí traeremos a usted lo mejor. Ahorita en medio del programa me llegó una llamada de una hermanita que venía desesperada también, una hermanita que decía que tenía un problema con su esposo, y es que su esposo ya no lo veía, ya no la veía, de la misma manera que antes, ya no la buscaba en las noches, ya no la abrazaba. Él ya no quería solucionar los problemas que, aunque parecieran muy chiquitos, él los maximizaba. Él los hacía muy grandes. Que si ella botaba un vaso, él le dejaba de hablar todo el día. Que le servía la comida fría, él le dejaba de hablar toda la semana. ¿Por qué será esto? ¿Por qué? Me pregunta la hermanita. Me dice, hermanito, estoy desesperada. Quiero a mi hombre de vuelta. Quiero ese hombre atento. Que solucionaba, que resolvía, que me ayudaba en la casa. Yo sé que ningún hombre es perfecto, pero yo extraño a mi marido, ese marido comprensivo. Ese marido comprensivo que si yo tenía un problema él me entendía, que si teníamos un problema de pareja lo solucionábamos. Ahora él ya no es así, él ha cambiado, él ya no es igual, él ya no quiere solucionar nada. Hermanita, como le digo, estamos frente a un problema esotérico. Alguien ha puesto mala mano. Alguien ha querido que usted no avance, que su relación se estanque. Que él ya no quiera hablar, que él se quede callado. Que él ya no quiera ni siquiera dirigirle la palabra. Hermanita, mire con sus ojos. Mire bien qué es lo que está pasando. Antes de todo, valórese, mírese en el espejo y dígase qué está pasando conmigo, qué está pasando con esta relación, incluso qué está pasando con este hombre. Hermanita, póngase a pensar y dígase eso a usted misma. Y luego me llama, hablaremos sobre esto profundidad y usted se vendrá a la consulta con lo que yo le voy a pedir. Véngase a la consulta, hermanita, no pierda más el tiempo. Al final del día, quienes ayudan son ustedes. Ustedes deben tomar la iniciativa, porque el día de mañana tal vez y no estamos, el día de mañana tal vez y ya no está su esposo, hermanita. Por eso aproveche el hoy, porque el mañana no se sabe. El mañana no se sabe, hermanita. Pero bueno, hermanitos, el día de hoy hemos terminado este hermoso programa que me ha sido muy gratificante a mí. Espero que lo haya sido para usted. Espero que le haya gustado. Nos veremos en el siguiente programa, no sin recordarles que este mes de mayo estamos dando la consulta completamente gratis. Todo este mes de mayo estamos dando consulta gratis, hermanito, no se pierda esto. Véngase aquí a la consulta, no se me pierda. Véngase por el camino del bien. Ahorita a continuación lo dejaré con las direcciones y los números telefónicos para que se me sepa guiar. Para que no se me pierda, hermanito. Muchas bendiciones y muchas gracias por haber escuchado.
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3: Hola, hola, queridos hermanos, apreciables amigos. Estamos acá en cabina de radio, aquí preparándonos ya para llevarles este maravilloso programa llamado Vida y Misterio. Gracias en primer lugar a Dios por esta oportunidad que nos brinda el Señor de poder llegar hasta esta cabina de radio y poder dirigir este mensaje hasta la intimidad de sus hogares. Bienvenidos al programa que presenta testimonios. Bienvenidos al programa donde hablan mis pacientes, donde mis pacientes dicen si mi medicina les ha llegado, donde los pacientes dicen cómo se sienten ahora con la medicina de don Enrique, donde los pacientes hablan y recomiendan estos servicios de este humilde varón que se ha preparado profesionalmente en el cuidado y manejo de la medicina natural. Este humilde varón que le habla en este momento, que ha recorrido muchos países del mundo en el aprendizaje, en el estudio de la medicina natural. Lo que don Enrique sabe, no lo sabe cualquiera. Son muchos años de experiencia. Hemos resuelto problemas difíciles, problemas que otros no podían resolver porque son principiantes, porque no tienen la experiencia, porque no saben. Lo intentan, pero no saben. Vamos a escuchar nuestro primer testimonio.
4: ¿Cuántas veces ha venido, hermanita?
5: He venido 4 veces con esta.
4: 4 veces.
5: Sí, y hoy me siento bastante mejor por la gracia del Señor, porque la medicina me ha caído bastante bien. Antes de venir aquí yo no dormía, solo tosiendo y escupiendo y con aquel gran dolor en el pecho y aquel hervor en el pecho y el cansancio que no me dejaba pero ni caminar. Y yo estaba grave, pues, gran dolor en las canillas, en los brazos, un dolor en el cerebro, de cabeza. Yo estaba, pero ahora, por la gracia del Señor, me siento mejor bastante, porque ya de noche duermo, no ando tosiendo, ya no me hierve el pecho. Me duele, me hierve, pero poquito, ya no es tanto como antes, ya estoy bastante mejor. Yo le doy gracias al Señor y al doctor que me está atendiendo. Sí. Porque sin la ayuda de Dios no somos nada.
4: Me acuerdo, hermana, que la primera vez usted no podía ni platicar conmigo.
5: No.
4: Porque hablaba una palabra y no se le entendía y ya estaba tosiendo, se ahogaba.
5: Sí. Y ahora no, ahora por la gracia del Señor yo platico con mis hijos y, bueno, primero no podía yo, pero ni orarle al Señor. Decía una palabra, me tenía que quedar quedito para resollar.
4: Para no ahogarse.
5: Sí. Al rato decía otra, pero así oraba yo, le oraba a mi Señor. Pero y ahora yo le oro y no ando deteniéndome, sino que es una oración que hago.
4: Fluida.
5: Sí.
4: La medicina natural le llegó.
5: Me ha llegado.
4: Desde que usted comenzó a tomar el tratamiento, ¿te sintió?
5: Ya me fui sintiendo mejor.
4: Sí, así es. Bueno, es que su enfermedad no era natural. Acuérdese que usted anduvo con los mejores especialistas en el hospital buscando su medicina y no la podían curar.
5: No me curaban.
4: Hasta que le sacamos el mal, aquellas cosas que le habían hecho.
5: Sí.
4: Y ya entonces fue que la medicina le llegó.
5: Sí.
4: Si no, no le hubiese llegado la medicina.
5: Sí, porque esa cosa, mire que cuando acordaba yo, me subía aquella cosa acá arriba, mire, me estaba sonando como bien feo. Y ahí se me bajaba para abajo. Y bueno, eso tan feo que decía yo esto, qué puerca era, y por más remedio que yo bebía, mire, yo bebía cosas amargas.
4: Sí.
5: Las tomas de ruda y pasotes con leche, por decía yo que eran lombrices. Bueno, y no, y solo me bebía aquello. Al rato, otra vez me subí otra vez.
4: Era animal, porque usted sentía que se meneaba,
5: sí,
4: como un niño que estaba adentro de usted, ¿no?
5: Sí, que yo feo y me bajaba el estómago, sentí yo que la pelota que bajaba aquí, mire, ve. Y de ahí me volví a subir aquello aquí a la garganta.
4: Y
5: sí, me quedé un nudo aquí, mire.
4: Ajá, la quería ahogar.
5: Sí, y de ahí pues, se me subió un hilo por aquí
4: y
5: otro por aquí, mire.
4: No reprendía al diablo.
5: Ay, yo le decía al Señor, Señor, cúrame con tu divino poder. Retírame esos malos espíritus que me quieren agobiar. Sácamelos de mi cuerpo, Señor Jesús. Yo me ponía a orar al Señor.
4: Bueno, ya estoy viendo que ya ratos estamos hablando aquí y no ha tosido.
5: Sí.
4: No ha tosido.
5: Sí, a tos casi no tengo.
4: Sí. Entonces, y usted
5: no,
4: primero.
5: Yo ahorita no me estoy toda tosecita así porque me ha pegado gripe.
4: Ajá.
5: Y yo antes, cuando me pegaba gripe, me escapaba de morir del cansancio.
4: Sí.
5: Y del hervor en el pecho y cansadita. Y que era peor cuando me pegaba gripe.
4: Sí.
5: Y me
4: Pero
5: decía,
4: ahora le damos las gracias a
5: sí,
4: Dios. En el nombre del Señor, hoy usted está completamente.
5: En el nombre
4: bien.
5: Del Señor, así le digo a mi hijo: mira, hijo, yo ahora estoy bastante mejor.
4: Sí,
5: yo estoy mejor, él se alegra. Sí, mamá, primero Dios, que con la fe en el Señor usted va a ser sanada. Y el Señor la va a sanar, me dice, porque él es entregado a Dios también.
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6: Aquí nos hacen una pregunta, hermanos, hermanas. La pregunta es muy importante. ¿Algún amuleto sirve para protegerte de todo? Esa es la pregunta. Hermanos y hermanas, existen algunos símbolos que han destacado sobre otros en materia de protección que se han usado con ese fin. Sabemos que posiblemente el tetragramatón sea actualmente el símbolo más solicitado. Nosotros, el equipo, ¿verdad?, hemos considerado así, ¿verdad? Para que usted tenga una mayor información. ¿Tenéis amuletos en otro metal que no sea plata? Pues no todos los artículos que tenemos son de plata, ¿verdad? Los amuletos deben llevarse en el pecho. No podemos desmentir ni confirmar ese aspecto, pero sí que es cierto que la gran mayoría de personas que usan amuletos de protección lo llevan pegado en el pecho, o sea, una cadena, porque es importante, ¿no? Son colgantes, ¿eh? Son colgantes, usted los puede llevar en su cuello, ¿verdad? Por eso es que nosotros damos la información para que usted pueda llevar el suyo, ¿verdad? Así usted va a llegar a un nivel de que va a tener su amuleto para llevar una protección, ¿verdad? O también sea prosperado en diferentes negocios, en el amor o contra la envidia. Según el deseo suyo, nosotros le damos un amuleto. Si usted nos dice, yo necesito un amuleto para esto y esto, pues así se lo damos, ¿verdad? Para que usted no tenga problemas en el futuro o en el presente. Pues ya el pasado ya pasó, ya llevando su amuleto ya no va a tener problemas. Eso sí, creer y tener fe. Creer y tener fe. Porque si usted cree y no tiene fe, entonces, pero si tiene las dos cosas, cree y tiene fe, todo se le da y da posible. Hay cosas que realmente, mi hermano, podemos ver que son reales. Si usted ha estudiado las Sagradas Escrituras, aquellos hombres usaban varitas mágicas. Recuerde, en otra oportunidad les vamos a dar una enseñanza sobre estos símbolos que tenían, que con solo llevarlos en su mano, ¿verdad? Eran productores de señales. Entonces ahora lo mismo sucede, porque todo lo que usted hace en el nombre de Dios y lo cree y tiene fe, todo eso, mis hermanos, será hecho. 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
7: ¿Por qué va a dar este testimonio?
8: Porque yo estaba bien enfermo, hermano. Yo no sabía, yo pasaba triste, aburrido. La gente platicaba conmigo, pero yo no soportaba los problemas de cómo estaba yo, hermanito. Y si no tenía bien mal de salud, hermanito. Entonces, gracias a Dios, doy a usted y a Dios que me aliviaba de la increíble enfermedad limoniada este sábado, hermanito. Sí. Entonces, gracias a Dios, hermano, te me siento feliz.
7: ¿Cuántos años tiene usted, hermanito?
8: Tengo 48 años, hermano.
7: 48 años.
8: Sí. Y gracias a Dios, hermanito.
7: El público, ¿qué era lo que tenía en el pene?
8: Pues Dios me trajo acá porque yo sabía que usted era un hermanito que colaba a las personas.
7: Sí. Tenía una infección,
8: sí, tenía infección, hermano.
7: Tenía una infección, en el pene. Inflamación, sí. Y casi que se le caía ya.
8: Sí, y usted me colaba, hermanito. Siento macanudo, ahorita. Sí.
7: No tuvimos ningún tipo de
8: nadita
7: de rechazo para usted.
8: No.
7: Lo recibimos
8: y gracias
7: como
8: a Dios,
7: siempre.
8: Sí,
7: como
8: gracias a Dios te doy,
7: a todos los pacientes.
8: Sí,
7: ¿verdad?
8: Así es.
7: ¿Y la medicina le llegó?
8: Sí, me llegó bien, hermanito.
7: Sí.
8: Gracias
7: a Dios. En otros lugares no le querían atender problema.
8: No,
7: pero don Enrique no le dijo que no.
8: Usted, hermanito, usted me alivió de hacerme yo tenía visto.
7: Sí.
8: Gracias a Dios.
7: Bueno, Dios hermanos doy, que nos están escuchando, sucedía que el hermano había ido ya a otras clínicas y no querían atender el problema de salud que tenía el hermano, no sé por qué. Pero alguna razón tenían que no querían atenderlo y no lo podían curar. Le recetaban algunos medicamentos, pero no se curaba. Y gracias a Dios, con la ayuda de Dios, acá la medicina sí le llegó porque
8: sí,
7: fue
8: gracias
7: rápido,
8: a Dios, hermanito. Sí, me
7: y por
8: feliz.
7: Esa razón da el testimonio usted.
8: Sí, gracias a Dios, hermanito.
7: Había una infección venérea terrible. El hermano sufría bastante, estaba destrozado con el problema,
8: hermanito,
7: que tenía.
8: Sí, me siento
7: pero
8: feliz.
7: Gracias a Dios acá se curó.
8: Sí, gracias a Dios, hermanito. Sí. Que Dios me lo cuide y Dios me lo guarde a ni que te ande.
7: Sí, gracias, hermano. Bueno, este testimonio usted lo da para todo el público que
8: sí,
7: escucha
8: para todo
7: este
8: el público.
7: Programa.
8: ¿Verdad? Sí, así es.
7: Y si hay alguna persona allí por su casa, ahí donde usted se lleva,
4: ¿usted podría recomendar con toda confianza nuestro servicio?
8: Sí, así es.
4: Sí, ¿verdad?
8: Con toda confianza
4: que usted no va a recomendar un lugar malo, donde van a venir a perder tiempo, van a venir a perder dinero. Usted no va a recomendar un lugar de eso, ¿va? Usted va a recomendar lo mejor.
8: Sí, así es, hermanito. Sí.
4: Entonces, ¿usted sería capaz de recomendar este lugar?
8: Sí, cómo no.
4: Pero si hay un enfermo que está sufriendo igual que usted, ¿usted le diría, vaya donde don Enrique?
8: O yo lo traigo de acá, ¿eh?
4: O usted lo trae aquí.
8: Sí.
4: Porque sabe que viene algo seguro, ¿va?
8: Sí, porque hay mucho, porque ahí en la casa hay un señor que está bien enfermo, ¿viste?
4: Sí.
8: Entonces, yo digo, a usted, hermanito, para que usted se cura de verdad.
4: Y así, así. Bueno, hermanito, hemos dado estas palabras ante el público y este es un agradecimiento a Dios.
8: Sí, así es, sí. Gracias a Dios, hermanito.
4: ¿A quién le da las gracias por haberse curado?
8: Primero Dios, para después a usted.
4: Así es, hermano.
8: Porque usted me ha liberado de la enfermedad, hermanito.
4: Sí, así es. Bueno, hermano, bendiciones. Y gracias por hermano, este testimonio. Sí. Que tenga un excelente día.
8: Sí.
4: Y pues ya cumplió su promesa a usted.
8: Sí,
4: ¿eh?
8: Así es.
4: Sí, así es. Bueno.
9: 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Personas que antes estaban sufriendo, sufrían de daños y perjuicios por aquellos malos querientes, aquellos que rodean, que están a su alrededor, que son personas muy cercanas, pero que están llenos de hipocresía. Su corazón es hipócrita. Pueden ser hasta compañeros de trabajo, pueden ser hasta familiares, pueden ser vecinos, pero su corazón está dañado. 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Bienvenido a este programa radial.
10: Claro, mire, usted sentía bien enfermo y usted sabe que a veces uno visita personas que no lo curan.
9: Sí, que solo no tiene la capacidad.
10: No tiene capacidad y entonces más bien lo engañan.
9: Más bien
10: y
9: lo
10: entonces,
9: engañan,
10: mire, sí. Desde que yo he venido acá, mire, sí. Yo ya tengo cambio y todo. Entonces
9: ¿usted tenía cuántos años de tener esas llagas en la parte íntima?
10: Ya, varios años.
9: ¿Varios años y visitó varios doctores?
10: Correcto, sí, y no.
9: Y no lo podían curar.
10: No, vi que no.
9: Había mal olor en la parte íntima.
10: Todo.
9: Habían unas llagas, unas pelotas ahí.
10: Correcto.
9: Y a usted estaba. ¿Cómo se siente un hombre? Porque usted sabe que esa es la parte más delicada y sagrada de un varón.
10: Sí.
9: La parte íntima.
10: Se siente un poco mal uno, porque usted sabe que
9: se siente acobardado.
10: Digo, una enfermedad así, no cree que es fácil. Sí. Entonces, por eso.
9: Cuando sale una hembra, uno no puede hacer nada cuando tiene la parte íntima enferma.
10: Exactamente, sí.
9: No puede, ¿verdad?
10: Sí, correcto, así es.
9: ¿Qué le dice usted a miles de hombres que yo sé que tienen ese problema? ¿Qué les dice usted?
10: No, que vengan aquí en Don Enrique, que Don Enrique...
9: ¿Llega la medicina de Don Enrique?
10: Claro que sí, claro que llega, señor, porque ya nosotros lo tenemos comprobado.
9: ¿Usted lo tiene comprobado?
10: Correcto, sí, correcto. 8 días ya está bien, como dicen, alentado, se puede decir, porque ya no tengo nada. Así es, Don Enrique, pero les digo a la gente que vengan, que aquí encuentren la medicina.
9: ¿Le llegó la medicina de Don Enrique?
10: Claro que me llegó. Por eso
9: cuéntele de nuevo... Cuéntele de nuevo a la gente quién lo curó, qué era la enfermedad que usted tenía y quién lo curó.
10: Sí, mire, uno a veces puede tener varias enfermedades y enfermedades íntimas que también uno a veces no las puede, o a veces tiene pena para decirse a algún doctor o algo, y usted sabe que los doctores así no curan así enfermedades.
9: A veces no comprenden la enfermedad.
10: Entonces, por eso, y mire que aquí, pues, donde Don Enrique, yo les digo que aquí se cura todo. Aquí hay enfermedad que no la va a curar. Yo se lo digo de corazón a toda la gente.
9: Cuéntele de nuevo a este público quién lo curó.
10: Don Enrique, aquí por eso les digo a todos que Don Enrique cura toda clase de enfermedad, y que lo visiten y se convencerá.
9: Usted estaba preocupado porque su enfermedad es una enfermedad oculta, pues. Claro, estaba preocupado.
10: Sí, sí, seguro.
9: ¿Cómo se sentía antes de venir donde Don Enrique?
10: Ya se siente afligido un hombre, claro que sí, bien afligido, porque usted sabe de que son enfermedades que son postizas y no puede hacer nada, pues.
9: Sí. Da hasta pena ir donde un doctor con...
10: Claro.
9: Sí, usted tenía un problema íntimo.
10: Sí, sí,
9: ¿verdad?
10: Sí, correcto, sí, así es.
9: Y la medicina le llegó, gracias
10: claro
9: a Dios.
10: Claro que sí.
9: Cuéntale al público cómo está ahora.
10: No,
9: ¿está sana la parte íntima? ¿Está sana?
10: Estoy sanito.
9: ¿Cuántos años tiene usted, hermano?
10: Yo tengo 70 años.
9: Sí, si tocara hacer una relación, usted con toda confianza la hace.
10: Claro que sí. Claro,
9: ha vuelto la confianza a usted como varón.
10: Exactamente, correcto.
9: ¿Y usted a quién le da las gracias porque ahora se siente sano?
10: Mire, primeramente a Dios y después a Don Enrique, porque aquí está toda la medicina. Aquí vengan, y que aquí no se van a ir descontentos, porque entre pocos días van a ver todo lo que es efectivo.
9: Sí. ¿Usted recomendaría este lugar a otra persona?
10: No, claro que sí, y los traemos, no hay problema. Si quieren, si no conocen, yo los traigo.
9: Usted ya va con su trabajo hecho, su salud ya recuperada de donde usted vino, de la enfermedad.
10: Correcto, sí,
9: ya
10: correcto.
9: Su salud está recuperada.
10: Gracias a Dios. Gracias
9: al Señor. Sí, bueno, hermanito, gracias.
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11: Usted sufría, mi hermano.
12: Sí, sufría.
11: ¿Cómo es esa vida de alcohólico y cómo es esta vida de una persona sobria?
12: No, mira, es que esa vida de alcohólico, la goma uno lo hace porra y no uno manda, no aguanta. Y más bien uno pide sopitas en la mañanita, no aguanta la... Pide sopitas. Por eso yo invito a mis amigos que vengan aquí al consultorio, que usted tiene buenas medicinas para que los cure también, que no sigan en eso.
11: Hermano, no le dan deseos de tomar.
12: Y siente una cosa, bueno, que no le hay en el estómago.
11: Es correcto. Cuando el alcohol le cae, entonces usted siente un rechazo total. Sí. Entonces démosle un consejo a esa juventud.
12: Sí, la juventud le invito y que si están con eso, que vengan a visitarlo aquí al consultorio, que aquí tiene buena medicina usted para que los cure también. Como
11: así
12: le digo,
11: como usted
12: que
11: se curó, ellos también, se pueden curar. El alcoholismo es algo sucio del diablo.
12: Sí, sí.
11: ¿Verdad?
12: Sí.
11: Y usted como madre, ¿qué le dice a esos jovencitos? Usted ya es una persona de experiencia. ¿Qué le dice usted a esos jovencitos que andan atrapados en ese vicio?
5: Yo sí les digo hermanitos que yo los miro así pequeñitos ya tomando, no hijitos míos, no anden tomando, porque no, mira que es un gran sacrificio ese de andar tomando. Dejen ese vicio y si no vayan, hay quien los cure para que no anden tomando. Mire que uno así solo le termina solo, pues tal vez tienen la mujercita, pelean con ella, se le va la mujercita, quedan ellos solos, que quién por ellos. Yo sí los aconsejo, y si quieren dejar ese vicio, vayan donde el hermanito Enrique, viera que allí se dan buena medicina, le digo yo, y llega la medicina y ahí están sanados.
11: Pero lo importante es que su hijo está curado.
5: Sí,
11: Dios, le da las gracias a Dios.
5: Le doy gracias a Dios y a usted, hermanito, también, sí. Que me le dé una buena bendición a usted también, y le doy gracias a mi padre, porque mi hijo ya ha cambiado bastante, y que me le dé fuerza y me le dé sentimiento también para que pueda hacer su casita y él también, porque mira, hermanito, yo le pido en este de todo corazón de que él le quiere pedir una ayudita, de que cuando él quiera salir, él quiere salir, puede hacer un viaje después de que haga la casita, que dice que él lo va a venir a visitar.
11: Es correcto, sí. Con todo gusto.
5: Sí, sí.
11: Estoy dispuesto a darle toda la orientación, sí, la consejería que él necesita para que su viaje sea efectivo y no vaya a tener un problema en esos caminos.
5: Sí, él así ha dicho que yo voy a visitar al hermanito, cuando yo quiero hacer viaje voy a visitar a mi hermanito.
11: Sí, así. Sí. Bueno, encantado, que Dios les bendiga.
5: Sí, amén.
11: Bueno.
5: Sí, amén, gracias.
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11: Hermanito, ¿qué tal está, hermanito?
13: Bueno, muchas gracias por este espacio que me ha brindado. Primeramente le quiero dar gracias a Dios porque Él me guió hasta aquí, hasta este centro de medicina natural, y quiero darle gracias a usted porque usted me atendió. Y también que venía bien mal yo de mi estómago, me se crecía la barriga, me sentía bien mal, pero gracias a Dios con la medicina que usted me ha brindado y la ayuda de Dios ya me se ha quitado, me siento curado.
11: Se siente bien, sí. Hermanito. Usted le da las gracias a Dios. ¿Qué le dice usted a Dios? Porque aquí Dios fue el que permitió que usted encontrara este lugar. ¿Qué le dice usted al Señor?
13: No, yo le doy gracias a Él, porque si no hubiera sido por Él no hubiera llegado hasta aquí. Él me guió porque yo no conocía.
11: No conocía usted este lugar.
13: No.
11: Usted ya había escuchado nuestro programa en la radio.
13: Sí, ya lo había escuchado. La primera vez vine, pero no di a dónde era. Ya la segunda vez ya Dios me guió, porque yo le pedí a Él que me trajera hasta aquí para poderme curar.
14: Sí, mi hermanito del alma. Estamos aquí en Siguatepeque. Usted vive cerca de acá de Siguatepeque.
13: Sí, soy de La Esperanza.
14: De La Esperanza, Intibucá. Sí. ¿A usted no le da pesar haber hecho este sacrificio de venir hasta Siguatepeque a buscar su medicina?
13: No, no me da pesar.
14: Sí, me dice que se le crecía la barriga.
13: Sí.
14: Sí, las comidas le caían mal, sí, me imagino.
13: Sí, sí.
14: ¿Sentía dolor?
13: Sí, me pegaba agrura también cuando a veces comía.
14: Cuando comía le pegaba agrura. Sí. ¿Se le crecía la barriga?
13: Sí, me crecía la barriga.
14: Y le daba agrura.
13: Sí.
14: Dolores y todo eso.
13: Ajá.
14: Estaba bien incómodo del estómago.
13: Sí, sí estaba, pero hoy ya, gracias a Dios, con la medicina que usted me ha dado, ya me siento más mejor.
14: Sí, qué bueno, sí, mi hermanito. Entonces usted, al comprobar que la medicina le ha llegado, usted es capaz de recomendar a una persona ahí, algún primo, algún hermano que se encuentre.